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0: un privilegio poderles saludar y estamos con ustedes. Muchísimas gracias por estar siempre pendiente de la información de este día. Ya prácticamente estamos concluyendo la primera semana, ya finalizar la primera quincena del mes de julio. Déjenme decirle que ya se iniciaron el pago de los bonos
1: 14,
0: ¿no? En la municipalidad de San Andrés, de acuerdo a la información, nos mandaron una notificación ahí agradeciendo al alcalde que durante muchos años tardaban para que les pagaran sus bonos, pero ahora ya se los pagaron allá en la municipalidad de San Andrés Petén. Esto es parte de John Méndez, alcalde de esta localidad. Así que del 12, 13, 14 y 15 se va a mantener un operativo fuerte por los bancos, cajas rurales, centros comerciales y mercados. Esto para fortalecer la seguridad y evitar que las personas que cobran su bono sean asaltados. Richard Colmenares, RGH, listos y preparados para entregarles a ustedes la información.
1: ¿Qué tal a toda nuestra audiencia? Muy buenas tardes, espero se encuentren muy bien. Desde ya pues le mandamos un cordial saludo a toda nuestra audiencia que nos está escuchando por medio de internet y también aquí por los medios de la radio, de las frecuencias radiales, allá en Melchor de Menco, Radio Mopán, FM Maya, Emisión Mediodía, y también en la Candona Musiquena, en medio municipio de Sayalche. Y no olvidemos también a Isleta Santa Bárbara, Radio Petén, y por supuesto aquí Top FM 105.3, su cabina.
0: Estos son algunos de nuestros titulares para la presente emisión. Hoy se le brindó un homenaje, gratitud, reconocimiento a médicas de la Brigada Cubana del Distrito Municipal de Salud Flores Petén.
1: También hacemos un aviso, un llamado que hace el Hospital de San Benito. Se necesita localizar con urgencia a los familiares o amigos del paciente Edgar Lenny Contreras Pérez, de 31 años de edad, aproximadamente.
0: Embajador de Israel visitó esta mañana la municipalidad de Ciudad Flores, se entrevistó con el señor alcalde de la isla y también con el alcalde de San Benito, doctor Carlos Pili Morales.
1: Si usted tiene algún problema con su con lo del agua, puede marcar el número 7926-1009 y 7926-0821 o mandar un número, un WhatsAppazo, le decimos por aquí, al 4110-1535. Esto con referencia a los problemas del agua.
0: Gerente de la empresa MAPED ofreció declaraciones a este medio informativo. Pueden consultar al 4110-1535, consultas por WhatsApp.
1: También fortalecen coordinación para la atención de emergencias de búsqueda y rescate de aeronaves en Petén.
0: También tendremos importantes declaraciones, amigos oyentes, de la información nacional. Esto precisamente sobre la construcción de la nueva cárcel en Puerto Barrios, así como también las Iglesias Unidas Evangélicas interponen un recurso para evitar que no se dé el matrimonio del mismo sexo.
1: También tenemos información con respecto a la visita del embajador de Israel aquí en San Benito, el cual el alcalde municipal Carlos Quillen estuvo ahí pues haciéndole unas preguntas sobre los medios, y aquí por este medio se lo vamos a transmitir.
0: Estas y otras informaciones, amigos oyentes, luego de este brevísimo corte comercial regresaremos con el detalle de las noticias.
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0: Bueno, ya estamos con ustedes, amigos oyentes. Richard, ¿quiénes juegan
1: hoy? Hoy juega Francia contra Marruecos.
0: Francia contra Marruecos. Ya son un cuarto de final, ¿no?
1: Ya, cuarto de final.
0: Finales y finales.
1: Es correcto.
0: Bueno.
1: Ahí sí que yo le voy al que gane. Quisiera que ganara Francia, pero vamos a dejarle esa opinión al licenciado Francisco que viene hoy. Pero quisiera que ganara Francia, pero ya con que gane Francia Marruecos ya estoy feliz.
0: Ahí en Francia solo jugando dos estrellas del fútbol, ¿no? Tres.
1: Mbappé y ¿cómo se llama?
0: El de argentino, Lionel Messi.
1: Messi también, pero Messi y los veteranos ya se van.
0: El otro español.
1: Yamal.
0: Pero mire, algo que llama la atención es que Renat dio a conocer los nombres, que los futbolistas no solo juegan nombres, sino que van arrastrando un montón de seguidores que cuando llegan a la adulta logran contraer matrimonio y tener sus hijos. Y si es varón, le voy a poner Lamine Yamal. Otro le voy a poner Lionel Messi. Otro le voy a poner Cristiano Ronaldo. Y escuche, ¿quién lleva la ventaja de 4-5? Porque ahora hasta Haaland y Neymar están en la lista. Escuche usted.
2: Puestos inspirados en reconocidos futbolistas que ya fueron inscritos en Guatemala, demostrando que la pasión por este deporte también influye al momento de elegir cómo llamar a los recién nacidos. El nombre que encabeza la lista es por mucho Cristiano Ronaldo, con 207 personas inscritas. Muy por detrás aparece Lionel Messi, con 13 registros, mientras que Kylian Mbappé suma 9, y Lamine Yamal, una de las nuevas figuras del fútbol mundial, ya cuenta con 5. La lista también incluye nombres como Harry Kane y Erling Haaland, con 4 registros cada uno, mientras que Michael Ollis con 3 y Vinicius Jr. con 2. Estos datos reflejan cómo las estrellas del fútbol internacional también dejan huella fuera de los estadios y llegan hasta las familias guatemaltecas, que buscan nombres diferentes y con un toque deportivo para sus hijos. Así que si usted algún día conoce a un pequeño Cristiano Ronaldo o Lionel Messi en Guatemala, ya sabe que no es casualidad. El fanatismo por el fútbol también queda registrado oficialmente en el RENAP.
0: Bueno, pues ya escuchamos, ¿no? La interesante esa
1: noticia,
0: ese reporte de RENAP, 200 y pico, Cristiano Ronaldo, que va dejando huella, no solo dentro de lo que es la cancha de fútbol, sino que fuera de la cancha, que cuenta con cientos y cientos de
1: seguidores,
0: al igual que Lionel Messi. Pero en cuanto a nombres, pues Cristiano Ronaldo ha sacado una gran ventaja a Lionel Messi, a Mbappé y a los demás que se mencionó en el reporte de Renato.
1: Y eso es en el reporte de aquí, de la ciudad de Guatemala. Ahora imagínese a nivel mundial cómo estaría la cosa.
0: Sí.
1: Sí, no creo que a nivel mundial serían miles de personas que tal vez lleven el nombre de Cristiano Ronaldo.
0: ¿Verdad? Cristiano Ronaldo, imagínese usted.
1: Sí.
0: Cristiano.
1: El famoso bicho. Y en otra información, profesor. Ese reportaje vamos a dejarse al licenciado Francisco López, que él debería de saber de eso, ¿no? De quiénes se llaman así. Pero déjeme comentarle que hay un homenaje y gratitud y reconocimiento a médicas de la Brigada Cubana del Distrito Municipal de Salud de Flores. Emotiva despedida brinda a los colaboradores al Distrito de Flores, a la Brigada Cubana, quienes brindaron sus servicios a la población del municipio, siendo las médicas. Perdón ahí si es alguno me está escuchando de por ahí y no pronuncio bien los nombres, discúlpeme. Miosotis Wilson Tondique y Arletis Lenza Puig y Analí Silvera Pérez. Las brigadas regresan a su país tras finalizar su convenio de cooperación como distrito. Agradecemos el invaluable trabajo realizado a favor de la población. Destacamos su ética, cariño y vocación de servicio. En nombre de cada paciente atendido y todo el personal que tuvo el honor de trabajar a su lado, les decimos gracias infinitas por tanto. Les deseamos un feliz regreso a casa y que Dios y el éxito siempre las acompañe.
0: Las brigadas cubanas están retirando del país y esto es a nivel nacional. Ocurre la información hace meses atrás.
1: Meses, así es.
0: Se señaló por parte del Ministerio de Salud Pública y Asistencia Social de que brigadas médicas cubanas pues prácticamente culminarían su proceso de estancia en el país y que se estarían retirando o retornando. Se acabarían ese convenio, porque entre Guatemala y Cuba había un convenio de apoyo y esto nació cuando se dieron aquellas inundaciones fuertes del Michi y del otro huracanes que azotaron el país. No sé cuántos médicos cubanos estuvieron para acá, pero hacían siempre el intercambio, porque había muchos petineros y muchos guatemaltecos que iban a estudiar medicina a Cuba y Cuba enviaba médicos hacia Guatemala. En Petén hay muchos todavía, hay pocos que van quedando ya con esto de que están regresando a su país, y el área de salud Petén Norte, a través de el centro de salud de Santa Elena Flores Petén, le dieron la despedida a tres médicas que estuvieron siempre presentes atendiendo a la población petenera. Desde ya, muchísimas gracias por salir a Petén y a Guatemala. Tenemos un aviso importante del hospital Antonio Penado del barrio. Se necesita localizar con urgencia a los familiares o amigos del paciente Edgar Lenín Contreras Pérez, de 31 años de edad aproximadamente. Según indica, su familia vive en Santa Elena, pero es de originario de Honduras. Las personas que tienen que tener o tienen nuestro interés, favor abocarse al área de servicio.
1: Visita oficial, el alcalde municipal recibe el excelentísimo embajador de Israel en Guatemala, Alon Lavi. Esta mañana el señor alcalde municipal sostuvo un encuentro protocolar con el excelentísimo señor embajador de Israel en Guatemala, Alon Lavi, en el marco de su gira de trabajo en el municipio de Flores. Durante la reunión se abordaron temas de mutuo interés orientados a fortalecer los lazos de cooperación bilateral entre el municipio de Flores y el Estado de Israel, consolidando una alianza estratégica en beneficio del desarrollo comunitario.
0: También el alcalde de San Andrés, no sé si tener la información ahí. Hay una entrevista ahí también, una conferencia de prensa que ofrecieron de San Andrés, y el de Flores fue hoy, y de San Benito también. Así que no sé cuál tenemos, qué nota tenemos preparada para darles a conocer a ustedes allá en San Andrés.
1: Doctor Quilling.
0: Doctor Carlos Quilling Morales, escuchamos lo que dijo el doctor Carlos Quilling Morales y después vamos a escuchar los de San Andrés.
3: ¿Qué pudo haber visto el compañero Tony Méndez? Que hoy aquí tal vez tenemos un tipo, porque cuando nosotros funcionamos principalmente ahora, hay muchas cosas realmente que queremos cada vez realmente ser mejores, priorizar ciertos puntos y otros, y nos sentimos bastante débiles, de que reconocernos, nosotros somos perfectos, sin embargo, siempre queremos trabajar en el beneficio realmente de la gente, de la más necesitada, definitivamente, y no es que uno quiera realmente poner aparte al que no necesita. Creo que todo el este momento de esa entidad, de esa casa, que es la casa del pueblo, para poder atender cualquier situación. Pues hay que reconocer que hay ciertos momentos que nos hablamos en su momento, hay algunos puntos en los cuales pues, la municipalidad tiene que atender situaciones en las cuales muchos dicen que la municipalidad no está para ello. Pero si abrimos nuestro corazón, de hecho se pide nuestro corazón en todo el mundo y tenemos la oportunidad de servir, nos vamos a hacer siempre. Que yo quiero que usted en ese momento siga el municipio San Benito, de los cimientos que visitan el externo prácticamente de hoy, de que pues Israel, todo lo que hemos prácticamente, esperamos que todo marche realmente allá y todo su momento sea de paz y tranquilidad, que lo que deseamos nosotros como seres humanos, como parte de una población mundial, realmente no queremos realmente estas situaciones que a veces escuchamos y que a veces no entendemos, pero no somos los que nos para poder
0: Bueno, vamos a escuchar ahora cómo John Méndez, alcalde de San Andrés también, primero le ofrecieron todo lo que se produce, se realiza.
1: Una introducción a su visita.
0: De los alimentos, de la tradición y costumbre que siempre de la gastronomía de
1: San Andrés.
0: De San Andrés. Y posteriormente ofrecieron una conferencia de prensa a los medios de comunicación.
4: Yo dentro de la selva. Cuando bajaron los chiqueros para el tiempo de la feria, le contaron a la gente que ella había fallecido y que pues ya no iba a bailar de nuevo. Alguien en su ingenio creó una muñeca de palos con ropa, forma de mujer, y con la forma de muerte, que alguien pueda entrar dentro de la muñeca y poder bailarla. Y así se creó la tradición de la chacona, que pues nace acá en San Andrés, pero pues ahora ya está en todo el departamento.
5: Sí. En ese cajón, en esa estructura, se mete alguien por debajo, y todas las ferias que son en noviembre aquí, tenemos un festival de la chatona. Entonces, hay varias chatonas, altas, un poquito más bajas, pero siempre en este estilo. Y el que hace la mejor chatona, hay un jurado calificador y todo, se premia. Y entonces cada año tenemos una chatona, tenemos la grandota que, no sé si todavía está aquí.
4: Aquí la tenemos.
6: ¿Sí? Hoy literalmente estuve con la gobernadora. Fue una música fuera de la ventana.
5: Ajá.
6: Y fue
5: a la sacaron a bailar.
6: No sabía qué es, ahora entiendo. Ajá. Niños con
5: la chatona.
6: Con
5: y fíjese, embajador, de que en la canción de la chatona dice que bailando da traspiés, o sea, va como para acá, como este despacito así, porque es de San Andrés. Pero los orígenes de la chatona, pues ya son de San Andrés, pero obviamente es una figura icónica, es un valor cultural muy grande que ya está apropiado en todo Petén y pues lo llevamos por Guatemala y por el mundo. Esto es para usted.
6: Claro,
5: esto es para
6: gracias,
5: usted.
6: Wow.
5: Si no se la voy a entrar ahorita porque vamos a platicar, ¿no? Pero. Pero ella es Camila, ella es nuestra ganadora del segundo lugar a nivel centroamericano
4: ahorita
5: de ajedrez.
6: Ah, wow.
5: Sí, de ajedrez. En ese momento era el primer lugar. Ahorita, la semana pasada, todavía no nos ha llegado el cuadrito, pero en la semana antepasada, hace dos semanas, tuvimos una nueva ganadora a nivel nacional. Su nombre es Fabiani, Ángeles Fabiani, Panti, y es la ganadora de la sub-14 en la escuelita de ajedrez.
6: Wow,
5: a nivel nacional. Entonces es parte de lo que le contaba.
6: Es que es importante que colocan esto.
5: Sí. Alguien me dijo, ¿por qué tu foto no está ahí? No, la foto mía no interesa, hay que poner la foto de los niños. Entonces, ahí está. Entonces, bueno, preparamos este stand ya cuando nos retiremos, pues ya va. Es un pequeño regalo. Mi esposa lo preparo con el equipo para todos ustedes. Entonces, tomamos así.
6: Muchas gracias por recibirnos de una manera tan bonita. San Andrés, es un honor estar aquí, compartir con ustedes. Ya aproveché un poco de la producción, la agricultura local, la comida típica local, y muchas gracias por este. Es excelente. Y Israel y Guatemala tienen una amistad histórica. Estoy feliz y orgullo de estar aquí en San Andrés para continuar también aquí en este municipio tan, tan bonito.
4: Gracias. Pues muchas gracias, señor embajador. Yo quiero expresarle también mi, no solo la emoción, sino el sentimiento de gratitud, porque hoy quisiera pedirle también a que pudieran pasar acá, ambos y usted. Pues somos un equipo de trabajo y para mí es un honor, señor embajador, poder recibirle aquí. Esta visita que hoy tiene San Andrés del embajador de Israel, como bien lo decía el señor embajador Alon,
7: es muy especial, porque la amistad que histórica y divina que une a Guatemala con Israel, desde que Israel comenzó a ser Estado, y gracias a Dios por un voto que Guatemala emitió en ese entonces, y se convierte en un Estado, y dice números en el capítulo que aquí lo tengo apartado, y quisiera, señor embajador, apropiarme, y no quiero dejar pasar esta oportunidad para darle cita a lo que dice Números, Génesis, perdón, 12, y dice: pero Jehová había dicho a Abraham: vete de tu tierra y de tu parentela y de la casa de tu padre a la tierra que te mostraré, y haré de ti una nación grande. Y eso es lo que hoy representa, y es Israel. Y te bendeciré y engrandeceré tu nombre, y serás bendición. Pero en el versículo 3 dice: bendeciré a los que te bendijeren, y maldeciré a los que te maldijeren. Entonces,
8: y voy a, para la, sí, la audiencia, voy a leer este en hebreo también.
7: Gracias.
8: Okay, la Biblia.
7: Qué honor.
8: No fue escrita en español. Entonces, voy a decir solo el capítulo 12, versículo 3. Ok. Vavaljeja, mevaljaij, mekaleleja, ao, venivrafu beja, kol mishpachot ha'adama.
7: Gracias, qué honor. Entonces, nosotros lo recibimos con, claro, con mucha alegría, con mucha emoción, pero también yo lo recibo con este conocimiento.
8: Gracias.
7: Este día para mí es muy especial, y esta tarde también es muy, muy única para nosotros. Es un honor para nosotros tener esta aquí también, porque reconocemos la bondad que Dios ha tenido con el pueblo de Israel, de la cual también somos participantes nosotros, y para mí de verdad es un día maravilloso. Entonces, muchas gracias, gracias por este honor. Lo vamos a cargar siempre allí, y esta es su casa, señor. Así que muchísimas gracias, y es un honor tenerlo aquí. Bienvenido a San Andrés.
8: Gracias.
7: Le decimos el Cerrito de Plata.
8: Cerrito
7: San
8: de Plata.
7: Andrés, porque bueno, es un cerro, y mucho tiempo atrás, cuando el transporte no era terrestre, sino que acuático, solo lanchas, así, sí, éramos niños nosotros. Entonces, cuando venían las lanchas, especialmente en la tarde, noche, la luna reflejaba en todas las láminas, los techos, ¿verdad? Y se miraba plateado. Y también el reflejo de la luna en el lago, toda esa parte plateada. Entonces se le llamó el Cerrito de Plata.
8: Bueno, entonces, muchas gracias a todos.
7: Bienvenidos.
8: Un placer estar aquí.
7: Muchas gracias.
0: Una pregunta, señor embajador. ¿Cuál es el objetivo de su visita? Pues sabemos que va a ser recorrido en varias municipalidades.
9: Comencé con la gobernadora aquí. Y la idea es primeramente conocer. Es primera visita mía en Petén como embajador. Visité aquí como turista hace muchos años, casi 20 años, o como joven, pero más a Tikal. Ahora es primera visita aquí, el plan es conocer municipios diferentes aquí en Petén, gobernadora, claro, también, para aprender qué son desafíos aquí, qué son las necesidades y dónde Israel puede ser relevante. Por ejemplo, yo sé que cada municipio aquí tiene dos proyectos en la área de agua, especialmente en la área de tratamiento de agua. Israel tiene una tecnología y experiencia muy avanzada en esta área. Entonces, tal vez este es donde podamos cooperar. Entonces, la idea es conocer.
0: Bueno, ahí fue claro el señor embajador de Israel, ¿no? La idea es conocer. Él está prometiendo, está conociendo los pueblos del departamento del Petén, porque mucho se ha hablado de Petén, y el acercamiento directo es con las autoridades municipales. Primero estuvo con la gobernadora departamental, Carmencita Luna, posteriormente estuvo con el alcalde del municipio de San Andrés, John Méndez. Ese día, en hora de la madrugada de la mañana, estuvo con el alcalde de Flores y posteriormente con el alcalde del municipio de San Benito, donde alcaldes le mostraron el agradecimiento por visitar el departamento del Petén y darlo a conocer también. Pero él anda de paseo, de visita.
1: Anda conociendo, él lo dijo.
0: Anda conociendo, porque no carga ninguna secretaria que apunte, no hay nada que se le pudo haber entregado, solamente lo que se hace como tradición, mostrarle, este es el platillo, estos son los totopostes allá en San Andrés. Aquí pues el alcalde tuvo la oportunidad de mostrarle cómo se trabaja en la clínica municipal.
1: Así es.
0: Bueno, tenemos información nacional de adultos, en el programa del adulto mayor. Escuche usted cuál es la situación y el problema por lo cual no se ha podido incluir ante falta de presupuesto.
10: El director del programa de aporte económico del adulto mayor del Ministerio de Trabajo, Rubén Méndez, dio a conocer las cifras de solicitudes pendientes que actualmente tiene el programa, así como las acciones que se están implementando para integrar a más beneficiarios.
11: A nivel nacional son 96,000 al mes de mayo. A nivel departamental sí tendría que desagregarlo, pero sí son números amplios. Estamos entre más o menos 6,000, 7,000 visitas por departamento pendientes. En este año se asignaron 1,700 millones. Lamentablemente, pues por cuestiones ya de Congreso, no se pudo aprobar el presupuesto en su oportunidad y pues eso es lo que ahora representa ese déficit presupuestario. En este caso no podemos incorporar a más beneficiarios si no tenemos garantizada el presupuesto. Y en ese orden de ideas, pues se gestionó para este resto del año lo que son 130 millones.
10: De acuerdo con datos del programa, el departamento de Guatemala es donde más solicitudes se registran.
11: Sí, se cuenta en primer lugar el departamento de Guatemala, ¿verdad? Como es el departamento más poblado, entonces sí se tienen alrededor de 4,000 por municipio. Posterior a ello le sigue lo que es Alta Verapaz, por la incidencia de pobreza.
10: De contar con la ampliación presupuestaria solicitada al Ministerio de Finanzas, el programa podría ingresar a 11,000 adultos mayores más al programa.
0: Bueno, interesante información, que los beneficiarios del programa del adulto mayor se incrementen, pero están buscando presupuesto para que esto pueda ayudar directamente a muchas de las personas que por su edad y por no tener algún tipo de jubilación se ven desprotegidos. Entonces el gobierno central, no de este, sino de años atrás, han tratado de ir sumando más personas de la tercera edad entre hombres y mujeres. Vamos a cambiar de nota, vamos a lo social, a lo cultural, a la belleza. Miss Universo Petén, ella es Yamile Castro, ofreció declaraciones sobre su pronta o próxima participación a nivel nacional. Esto fue lo que dijo el día de ayer cuando tuvo la oportunidad de entrevistarla.
12: Pues muchísimo gusto. Pues por el momento tenemos el evento de Miss Universe Petén, en el cual ya estamos dando inicio, estamos en la preconcentración ya en la ciudad capital. De momento estoy visitando Petén por pocos días, pero me siento muy emocionada ya que como ya iniciamos esta nueva aventura, este trayecto, que por cierto es el día 8 de agosto, los invito a todos y a cada uno de ustedes que puedan asistir al evento el 8 de julio y la preliminar se estará llevando a cabo el 21 de julio.
13: ¿Dónde?
12: Por el momento el lugar todavía no se sabe de dónde va a ser ni la preliminar ni la final.
13: ¿Cuáles son las fases que va a tener este evento?
12: Por el momento hemos pasado ya por varias fases. Ya tuvimos lo que fue la presentación oficial de candidatas, tuvimos una pasarela tipo de máscara con una empresa que nos está ayudando, gracias por el patrocinio, a Dua Dental Group, y tuvimos una pasarela también donde estuvimos

0: en este proceso.
1: Un evento muy difícil.
0: Un evento bastante esperado y demasiado difícil. Somos muchas chicas, somos 27 candidatas. Y bueno, ¿qué les puedo decir? Estoy muy emocionada y ya quisiera saber quién va a ser la próxima Miss Universo Guatemala, que por cierto también sería como que muy bueno que pudieran seguir las redes de Miss Universo Guatemala para que ustedes estén atentos a cada una de la información que se va a estar brindando ahí.
2: Iremos a una pausa comercial y regresaremos con más noticias aquí en el programa de Enfoque.
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1: Con más información aquí en su espacio informativo de Enfoque. Amigos, buenas tardes, bienvenidos a este espacio de noticias. Por supuesto, con lo más importante de la información departamental nacional e internacional. Hoy tenemos información nacional en cuanto a la construcción del centro carcelario en Puerto Barrios, Izabal.
2: Desarrollo de la planificación del nuevo centro de penitenciario de máxima seguridad denominado El Triunfo, ubicado en el departamento de Izabal. El funcionario enfatizó que la mayor parte de la información técnica del proyecto se mantendrá bajo el estricto régimen de reserva. Esto incluye los planos de construcción, los diseños estructurales y la ficha técnica detallada del penal. Según explicó Lemus, esta medida de confidencialidad busca mitigar riesgos de seguridad nacional y evitar la filtración de datos sensibles.
3: Para que no pueda ser filtrado para cualquier conocimiento del personal del crimen organizado que pueda tener control o acceso a esos planes.
4: O sea que lo que está en reserva de la cárcel es solo los planos.
3: El diseño, la parte de situación de seguridad que debe estar contemplado ahí también.
2: Al ser consultado sobre el cronograma oficial de la obra, el viceministro proyectó los plazos previstos, supeditados a que el factor climático juega a favor de la región caribeña, por lo que se esperaría que finalice en agosto del 2027.
3: Continuamos con el año que habíamos estipulado, esperamos que las condiciones climatéricas nos permitan a nosotros también poder finalizar y estamos en ese proceso. Un año.
4: ¿Tienen una fecha probable de cuándo podría terminar esta cárcel?
3: Si se da las condiciones que nosotros esperamos, el próximo año, a finales de agosto, estaremos finalizando con ese proceso.
2: Se estima que la inversión ronda entre los 1.200 y los 1.500 millones de quetzales. Lemus señaló que el presupuesto asignado para la infraestructura es independiente al del equipamiento técnico posterior. Además, el viceministro mencionó que existe una alta probabilidad de recibir apoyo por medio de la cooperación internacional, lo cual podría minimizar significativamente los costos totales previstos para el Estado.
1: Bueno, y que va a ser realidad y que es un hecho ya la construcción del centro carcelario allá en Puerto Barrios, Izabal. Vamos a cambiar de información. ¿Y por qué es importante a estas alturas, en esta época del siglo XXI, examinarse de la vista desde pequeño? No importa la edad, pero los más afectados son las personas que están ya de 40 años en adelante. Pero también hay problemas visuales en niños por el contacto constante de la pantalla de un teléfono o algo más,
5: una computadora.
1: Vamos a escuchar lo que nos dijo una experta en torno a ese tema.
6: Quiero comentarles un poquito porque a veces no tenemos conocimiento de lo importante que es hacerse un examen de la vista. Por ejemplo, toda aquella persona que tenga alguno de los síntomas que yo le voy a contar es una persona que debe venir a realizarse un examen de la vista. Como por ejemplo, si la persona tiene mucho dolor de cabeza, lo primero que hay que hacer es un examen de la vista. Es importante que ustedes sepan que realmente quien mira es nuestro cerebro. ¿Sí? El cerebro es el que recibe las imágenes para que podamos ver nosotros claros. Pero si nuestro ojito no está normal, tenemos defectos visuales, nuestro cerebro recibe unas imágenes borrosas y eso genera un dolor de cabeza. ¿Sí? Entonces, si usted tiene dolor de cabeza, lo primero que hay que hacer es un examen de la vista. Segundo, si usted siente como ardor en los ojitos, si usted siente que parpadea muy frecuente, le molesta mucho la luz del sol, es importante ver cuáles son las causas de eso. Puede ser mucho exceso de computadora, por ejemplo. El brillo de la computadora nos va generando un ojo seco. Cuando usted está frente a un computador o con el teléfono en la mano, por ejemplo, se nos olvida parpadear. Nosotros cada vez que parpadeamos estamos lubricando nuestro ojito naturalmente, pero como estamos concentrados en las pantallas, se nos olvida hacerlo y eso con frecuencia genera un ojo seco, ¿verdad? Entonces es importante hacerse este examen para detectar cuál es la causa de esta molestia. Si usted al salir y le molesta mucho la luz del sol, eso también hay que revisar, hay que buscar la causa. Entonces, si usted tiene alguno de estos síntomas, es importante hacerse un examen de la vista al menos una vez al año, es lo recomendable, ¿sí? También, si usted, por ejemplo, al leer ahora, usted que está leyendo y nota que le toca alejar su texto, su teléfono, y usted tiene más de 40 años, usted está teniendo un problema visual que se llama presbicia, ¿sí? Todo ser humano después de los 40 años empezamos a tener este inconveniente, ¿ok? Entonces, hacerse un examen de vista es tan importante para tener una buena salud visual, ¿sí? Ahora, ¿qué defectos encontramos cuando la persona viene a hacerse un examen? El ser humano puede tener 4 defectos visuales. Podemos tener una miopía, que es pérdida de visión lejana. Podemos tener una hipermetropía, que quiere decir que a la persona le cuesta ver de lejos, le cuesta ver de cerca. Y eso depende también mucho dónde vivimos. Aquí, por ejemplo, en Petén, la zona es muy cálida. Normalmente la gente aquí tiende a tener el ojito un poquito más pequeño de lo normal, lo cual se llama hipermetropía, causada por el calor, por el sol, por el polvo. Entonces, realmente todos tenemos que tener un lente de protección. Como le mencioné anteriormente, si usted tiene más de 40 años y está notando que le cuesta enfocar, quiere decir que usted ya tiene presbicia. Necesita un lentecito para poder ver de cerca cómodamente, ¿ok? El otro se llama astigmatismo. ¿Qué es un astigmatismo? Es cuando la persona usa mucha computadora y la córnea cambia su forma. Entonces, realmente lo que es la optometría, realmente es tan amplio, así que si usted tiene algún problema de la vista que está sintiendo que no es normal, le invitamos que venga a nuestra clínica. 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
6: 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A través de un examen de la vista.
5: ¿Cómo se hace ese examen?
6: Nosotros, para hacer el examen, la forma correcta.
1: Bueno, la forma correcta es que tenga el equipo necesario e importante para sacar un análisis correcto de la visión y no caer en el error, como han caído muchos, que a veces les dicen que se requiere de una operación, pero definitivamente son momentos de tensión que una persona está pasando y a última hora no requieren ningún tipo de tratamiento, solamente utilizar, por ejemplo, gotas o una receta de un lente de tal magnitud para que pueda solucionar el problema de la vista. Hay personas que pueden ver bien de cerca, pero de lejos no. Hay personas que ven de lejos, pero de cerca no. Así que es importante entonces que a estas alturas se tiene 40 años adelante, señores López. Y Richard ya tiene lentes. Antes era raro ver a las personas.
7: Yo uso lentes desde que tengo 10 años.
1: Sí, antes era raro encontrar niños con lentes. Ahora un buen porcentaje de niños está utilizando lentes.
7: Así es.
1: Ahí lo dejamos y entramos a nuestro segmento.
8: La recomendación es que siempre hay que hacerse chequeos médicos, exámenes de la vista, aunque no se sienta ningún tipo de molestia.
1: Y
8: siempre.
1: Si usted le brinca el ojo, le palpita, ¿sí?
8: Hay que echarse gotas, hay gotas especiales a precios módicos en las diferentes farmacias.
1: Como que parece semáforo, ¿tá?
8: Así es, sí, como a veces hay lagrimeo también en los ojos. A veces hay lagrimeos, tenemos inconvenientes para la vista, podemos ver de día o de noche, en fin. Pero lo bueno que pues tenemos al alcance los medicamentos y ahora hay diversidad de clínicas especializadas, profesionales también.
9: Y consultas, ¿no?
8: Consultas también, pues, totalmente gratis. Qué bueno que el ramo de la vista se ha ampliado bastante el ramo para atender nuestra visión, mejor dicho. Muy buenas tardes, buen provecho al decano del periodismo, Roger Antonio Gómez Heredia, muy buen provecho. Yo soy Juan Francisco López, ya en cabina de transmisión, para llevarles toda la información deportiva, siempre con el dinámico joven Richard Colmenares. Este es su programa Enfoque Deportivo, así es que micrófonos abiertos, balón al centro, iniciamos nuestra transmisión en vivo desde la cabina de transmisión de Top FM 105.3. Buenas tardes al licenciado también Yuri Colmenares, bienvenido a la cabina de transmisión. Qué bueno, me parece que se adelantó el bono 14 por acá también. Bienvenido al licenciado Yuri Colmenares a la cabina de transmisión. Es un placer saludarles. Estamos en plena fiebre mundialista. Llegamos a todos ustedes gracias a la Municipalidad de Flores, al señor alcalde Ramón Eduardo Méndez. Muchas gracias por su amable audiencia. También hasta allá en las márgenes del río La Pasión, a través de la Lacandona Musiquera, así como también en la linda ciudad Melchor de Mencos, en la fronteriza Melchor de Mencos, a través de Radio Mopán, Radio Petén, también la FM Maya 99.3. Iniciamos, mi estimado joven, con la información deportiva, y es que la prensa internacional reporta un vestuario pues totalmente destrozado. Esto pues en el partido recién pasado en que Brasil quedó fuera del mundial, no, todavía no se levanta el ánimo de la selección, de también de la afición brasileña, por este golpe durísimo, pero muy duro para toda la afición brasileña. No digamos pues a estrellas que han brillado mucho, como es el caso de Neymar, pues entre los más afectados, ya que era, o fue más, mejor dicho, su último mundial. Se despidió con un penalti anotado, pero esto no logra llenar ese gran vacío, ese dolor que ha quedado por la eliminación tempranera, podríamos decir, ya que estamos acostumbrados a ver un Brasil pues que arrolla con todos sus adversarios, llegando siempre a instancias finales. Sin embargo, ahora los pronósticos se rompieron, se quebraron. Hay mucha crítica para la selección brasileña a nivel mundial. Obviamente en Brasil lo han destrozado, pero sobremanera. El periodismo de Brasil ha sido implacable, así como la afición también, por este fracaso rotundo de la selección brasileña. Así que la prensa internacional reporta, pues como decía, vestuario partido, Neymar con lágrimas en los ojos, pero es también es el adiós de sus compañeros. Es una despedida definitiva de su sueño mundialista, ya que alcanzar otro mundial pues ya está prácticamente imposible para él. Fue dolorosa la despedida de Neymar, así como también no pudo brillar también Vinicius Junior, más allá pues algunas anotaciones, por ahí algunas jugadas espectaculares, pero la consecución completa de una selección es clasificar a siguiente ronda, indiferente a las individualidades de cada uno. Llegaban con un palmarés muy alto, sin embargo se despidió tempraneramente la selección brasileña. Lamentablemente quedó ante un equipazo que pues se perfila como finalista, como son los vikingos de Noruega, mi estimado joven.
7: Noruega contra Inglaterra.
8: Así es. Va a ser un partidazo. El día de ayer también, pues no faltaron las emociones. Hubo que tomar algo adicional ahí para calmar los nervios. Con un Argentina al minuto 77 cayendo 2-0. A únicamente 13 minutos para el final, ante una sorpresiva selección egipcia. Los faraones que también pues han trascendido en este mundial, aunque ayer se despidieron, pero dejaron pues un recuerdo muy grato entre toda la afición al fútbol. Dejaron pues algo imborrable, un equipo luchador. Nadie lo tenía entre los favoritos para llegar a estas instancias, porque de antemano pues ellos empezaron mal el mundial. Sin embargo, se subieron a reponer, y ayer estuvieron prácticamente a 13 minutos de hacer el otro sonado caso futbolístico en el mundial, porque estuvieron a 13 minutos, eso faltaba, 13 minutos, y todavía iban ganando 2-0. Es también de mencionar que se les anuló un gol por una jugada previa. Sin embargo, esto tomó un poco de tiempo la revisión del VAR. Al final de cuentas, el árbitro principal determinó que había habido una falta previa, con lo cual se anuló el tercer gol. Así de que pues Argentina todavía, pues todas las redes sociales, ahí cuando uno abre el YouTube, lo que se mira son escenas, imágenes, fracciones del partido, de los goles de Argentina. Eso es lo que está inundando las redes todavía, porque ha sido un partido sumamente memorable, la remontada de Argentina. Hay algo que tiene la selección, y lo han manifestado pues otros futbolistas y periodistas también internacionales, ese espíritu, esa garra que tiene Argentina, de verse caer, ir perdiendo 2-0 en ese tiempo, y aún ellos siguen luchando, se fueron encima, encimaron la portería rival, no decayeron, fueron como equipo. Y la verdad que es de admirar todo ese, quizás ese espíritu, lo resumo yo, ese espíritu deportivo, porque en cualquier otra ocasión, recuerde usted que también de que Messi falló un penalti. Eso pesa mucho dentro de un partido. El jugador brasileño que jugó contra Noruega, no recuerdo el nombre en este momento, pero que falló el penalti durante el partido, ya no se pudo reponer, ya le fue imposible reponerse anímicamente. Eso pesa mucho, y obviamente es humano, ¿verdad? Pero lo contrario de Messi, él siguió aportando a su equipo, echándose el equipo al hombro, y pues de esa cuenta pudieron remontar. Egipto se había puesto a ganar con Yasser Ibrahim al minuto número 15, y sí se puso el 2-0 al 67. Para colmo de males, el arquero egipcio Mustafa Shufir le atajó un penal al mismísimo Lionel Messi. Pero la remontada de los campeones, actuales campeones, recordemos que Argentina es el campeón mundial, cuando parecía una catástrofe, ya prácticamente ya se daba por hecho, la albiceleste revivió pues en un cierre realmente bastante emocionante, un cierre de locos, y Cristian Romero descontó al minuto número 79. Lionel Messi, una jugada pues que la pudo definir, se redimió con el penalti fallado y con un verdadero golazo al minuto 84 ante la algarabía allá en el estadio, y también todos los que estábamos viendo el partido, pues obviamente que nos emocionamos con el empate. De ahí pues miraba que se iba a ir para la largue a los 30 minutos y posiblemente a los penaltis. Sin embargo, al segundo minuto de descuento fue Enzo Fernández, que selló con un cabezazo, muy bien colocado el cabezazo, el 3-2 ante el desconsuelo total. Los reclamos también de parte de la banca de Egipto, ya nada se podía hacer en cuanto al resultado. Faltaba tiempo todavía, pero ya no se podía revertir ese 3-2 en ese momento. El árbitro principal había marcado que era un gol auténticamente válido, anotado en buena lid, con lo tanto pues con ese cabezazo ya era el 3-2. Quedaba tiempo todavía, porque nos fuimos prácticamente hasta el minuto número 12. Sin embargo, Egipto ya no logró en esta vez la remontada, después de estar 2-0 arriba, ahora se vio 3-2, y ese resultado pues fue el que prevaleció hasta el final. El dato histórico es de que el gol de la victoria de Enzo Fernández, ese 3-2, fue el gol número 3000 en la historia de los mundiales. El gol número 3000, pues para todavía ponerle una argolla más ahí a esta remontada, Enzo Fernández ha anotado el gol número 3000 en toda la historia de los mundiales. Ayer se anotó el gol número 3000 y fue para la victoria de Argentina, la remontada, y también para clasificar a los cuartos de final. Así de que ha sido un partidazo, de verdad, un partidazo pues inolvidable. Yo la verdad no lo pude ver totalmente, pero por la noche sí lo pude ver tranquilamente, y ahí para ver y revivir pues las emociones y transmitirlos hoy a todos y cada uno de ustedes, amable audiencia. Recuerde que estamos llegando gracias a la Municipalidad de Flores y el señor alcalde municipal. Gracias a toda la amable audiencia que nos escucha en los diferentes lugares de nuestro querido departamento petenero. Hay polémica también en cuanto a este partido. Obviamente la Federación Egipcia de Fútbol pues acaba de presentar una queja formal ante la FIFA contra el árbitro francés François Le Tessier, exigiendo que ya no lo nombren, que lo saquen del torneo por considerar que sus decisiones inclinaron la balanza a favor de Argentina. A ver qué pasa con la FIFA, porque la FIFA también está siendo señalada en el partido de Bélgica contra Estados Unidos. La selección de Estados Unidos tenía a un jugador suspendido por tarjeta roja. Viene Donald Trump, el presidente, le llama a Gianni Infantino en la FIFA para que le quiten la roja al jugador, y automáticamente fue una orden para Gianni Infantino y habilitó al jugador. Estas son las, sí, hay que hacer mención de que la FIFA no permite intromisión de los gobiernos, de los estados, de lo que es el fútbol. Sin embargo, ahora pues sí, se ha dado pues la verdad una cachetada ahí tremenda a la FIFA al aceptar una orden presidencial y quitar de así por así una tarjeta roja, cuando ellos pues no permiten absolutamente nada de intromisión. Acuérdense que nuestra selección ya estuvo suspendida también, el gobierno quiso intervenir y lo que se consiguió fue una suspensión. Entonces ahora pues es todo lo contrario, ha sido el mismísimo presidente de la FIFA quien ha aceptado una orden presidencial, con lo cual pues sí da lugar ya no a dudas, sino que hay mucha molestia por estas actitudes. Yo no he logrado todavía comprender cómo la FIFA prohíbe la intervención del Estado, del gobierno, dentro de lo que es el ámbito deportivo, pero quien cuida los estadios, presta seguridad, es la Policía Nacional Civil, que pertenece al Estado. Entonces no se logra entender ahí, de mi parte, pues a ver si no sería la FIFA entonces quien nombre la seguridad dentro de los estadios. Mi pensamiento únicamente, vamos a consultar con un experto en este tema jurídico deportivo. Pero nosotros les saludamos desde acá de la 105.3 FM. Vienen partidazos hoy jueves 9 de julio a las 2 de la tarde, 14 horas en nuestro país, Francia contra Marruecos. Francia, que también está con el ojo del huracán ahí con la polémica de la senadora paraguaya, y con Kylian Mbappé también, que hay dimes y diretes por ahí. Pues se habla de racismo, de denuncias, ya demandas, mejor dicho, internacionales, a ver qué pasa. Lo que debe prevalecer hoy a las 14 horas es el deportivismo, que sea pues un partido sin que tengamos que estar mencionando los temas arbitrales. Seguidamente, para mañana viernes, bueno, de aquí sale el primer semifinalista, disculpe, entre Francia o Marruecos, a ver si es el equipo africano o si es el equipo europeo de Francia. Me parece que ya quedan, creo que quedan 5 equipos europeos, 6 equipos europeos quedan en contienda de 8. Hay un sudamericano, uno de América que es Argentina, y un africano que es Marruecos. Así es de que 6 de Europa, imagine usted, contra uno de América que es Argentina y un africano que es Marruecos. Así de que hoy tenemos al primer semifinalista, y mañana a partir de la 1 de la tarde, 13 horas, mañana 10 de julio, España va contra Bélgica. Partidazo, pronóstico reservado, partidazo, para no perdérnoslo. Y el día sábado, pues se vienen los últimos dos partidos, serán los vikingos los que vienen remando con todo, los vikingos de Noruega de la mano de Haaland, Erling Haaland, que es también todo un personaje dentro y fuera de la cancha, que se van a enfrentar nada más y nada menos que los ingleses, que dejaron fuera a los mexicanos. Este partido será mañana a partir de las 15 horas 3 de la tarde allá en el Miami Stadium. Y no se me vaya a pasar, porque en el Kansas City Stadium a las 19 horas 7 de la noche se verán las caras Argentina contra los puntualísimos suizos. De aquí, de estos 8, ya solo quedarán 4 con vida. A partir de hoy sabremos pues quién es el primero en clasificar a las semifinales. Enhorabuena para todos, que la pasen bonito. Nosotros llegamos gracias a la Municipalidad de Flores y el señor alcalde municipal. Un saludo cordial de acá, del staff de transmisiones, de Enfoque Deportivo. Es un placer saludarles como siempre, desearles lo mejor. Estamos a jueves 9 de julio a seguir disfrutando del mundial. Pues apoyamos a nuestros equipos de que son nuestra simpatía. Vivámoslo, gritemos, pues bailemos lo que querramos, pero que todo sea en buena armonía. Saluditos cordiales para todos. Nos vemos, nos hablamos mañana. Primeramente Dios, a las 12:30 horas. Saludos cordiales hasta Yasayaché, también a Melchor de Mencos, a todos los lugares donde nos sintonizan. Y por último, usted que va conduciendo, por favor, siempre con precaución, en casa lo esperan con los brazos abiertos. Saludos cordiales, soy Francisco López, ha sido un placer saludarles a través de Enfoque Deportivo. Mucho gusto, se me cuidan, a disfrutar del mundial y que la pase bonito. Es un día jueves de clima súper agradable. Hasta la próxima.

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1: Las 19 horas con 54 minutos.

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1: Las 20 horas con 53 minutos.

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1: Son las 21 horas con 53 minutos.

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1: Las 10 de la noche con 53 minutos.

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1: Las 11 de la noche con 52 minutos.

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1: 12 de la noche.
2: Con 52 minutos.

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1: 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En sus amables hogares, el programa Recordando Casos y Cosas. Majestuosidad de la mañana surge el canto del hormigo, madera pura de los montes guatemalenses, a cuyo timbre se acogió el indígena para que de tabla en tabla hacer de la marimba el instrumento nacional, que le ha cantado y cantará al día y a la noche, a la mujer y a la belleza, a la vida y a la esperanza. Es la nota puesta en el pentagrama universal, donde el arte suavemente se deja llevar por lo profundo del sentimiento, para expresar a los cuatro puntos cardinales el himno de la alegría, que trasciende las fronteras terrenales y los tejidos del corazón humano. Es el concierto que nació en los montes cuchumatanes, en la sierra de las minas, en las montañas mayas, voz de naturaleza en el corazón del pueblo que no morirá porque es vida, es nuestra, es Guatemala. La patria es marimba y la marimba es patria.

Iniciamos la alegría con el programa Recordando Casos y Cosas con Marimba, Marimba Land de San Pedro Calzada de Cobán, Alta Verapaz. Bailando con Marimba Land.

nuestro programa Recordando Casos y Cosas. Hoy se lo dedicaremos al maestro que estará celebrando su gran día. Día del Maestro. Está dedicada el 25 de junio y especialmente a la recordada educadora símbolo María Chinchilla, mártir en la lucha por la libertad de Guatemala y que fue abatida en unas calles de la ciudad. El maestro en toda la historia de la educación ha estado presente como una antorcha encendida para elevar el nivel cultural de la nación como agente individual en la educación escolar, ya sea en la enseñanza pública o privada. Un saludo para todos los maestros peteneros, guatemaltecos, jubilados y condecorados y distinguidos de nuestro querido departamento. Tu programa Recordando Casos y Cosas. Tenemos otra bonita selección con Marimba Marín Balán de San Pedro Carchá. Y precisamente con el nombre Carchá.

En esta fecha memorable dedicada a los mentores, es importante reflexionar acerca de la verdadera función que deben jugar ante los desafíos que conmocionan al mundo. Su actitud frente a la sociedad, donde se desenvuelven toda vez de su influencia, con lo que haga o diga, dejará huellas profundas en la personalidad de los alumnos. Bien, es cierto que el maestro tiene su propia personalidad, la cual nunca queda anulada durante su ejercicio profesional. El doctor Juan José Arévalo Bermejo, en sus escritos pedagógicos, el maestro como persona legalmente tiene derecho a su autonomía en el plano propio de su vida íntima. El maestro como hombre o como mujer no se entrega, no se vende, no se alquila. Su conciencia individual es inalienable. Tu programa Recordando Casos y Cosas. Aquí tenemos otra bonita selección con Marimba Marín Balán. Chile Cobanero.

El maestro, en cuanto a su ejercicio profesional, está llamado a superarse profesionalmente para ser eficiente ante el grupo de alumnos que pongan en sus manos, tanto del sector oficial como del sector privado. Esta preparación debe iniciarse desde las escuelas normales, poniendo énfasis en la metodología, pedagogía y psicología. Con una buena preparación en este sentido, hará de ellos buenos maestros y buenas maestras. Esto también debe aplicarse a los profesores en servicio al programar los cursos de profesionalización docente. Es indispensable el conocimiento de un método completo de enseñanza de lectura y escritura en toda la escuela primaria, ya que de ello depende el inicio de una buena enseñanza. Salud, pues, educadores del Petén. Salud, jubilados, y salud, condecorados con la Orden Francisco Marroquín. Su programa Recordando Casos y Cosas. 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Y para ellos, que tengan también un día muy feliz, como Chicho y todos los compañeros que están ahí con don Braulio ya dando los buenos días. Aquí tenemos con Marimba Dulce Sensación, el Coco.

su programa Recordando Casos y Cosas, dedicado al maestro, dedicado a la maestra mártir María Chinchilla. El principio de la educación es predicar con el ejemplo. Maestro, un mensaje para ti. Aquel que tuvo cátedra, que por pupitres usó las piedras del camino y por techo la sombra de los árboles, pero que estaba revestido de lo que vale más que todo el oro del mundo, amor, paciencia y dignidad, para enseñar con humildad a sus discípulos sin esperar recompensa alguna. Ser maestro conlleva una enorme responsabilidad, es despertar cada día con la esperanza de iluminar los senderos de la patria, convirtiendo los cardos y abrogas en espigas de amor y bondad, el despojarse de odios y de egoísmos para hacer relucir un alma clara y platónica. Un saludo especial para todos los maestros, especialmente los peteneros, y extensivo a los jubilados y condecorados con distintas medallas. 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Aquí tenemos con Dulce Sensación y dedicado también especialmente a todos los peluqueros. Aquí está el peluquero

programa Recordando Casos y Cosas. Un mensaje para los maestros en este su día. Id y enseñad a todos es el mandato divino de todo aquel que atiende el llamado de su vocación y ha tomado su mochila repleta de entusiasmo, dedicación y capacidad para seguir los pasos del maestro de la humanidad. Maestro, en este 25 de junio te invito a reflexionar sobre la maravillosa tarea que Dios y nuestra patria te ha encomendado. Conducir a la niñez y a la juventud hacia dimensiones de éxito a través de la educación. Medita, compañero maestro, sobre lo que has hecho o has dejado de hacer en tu noble misión. Tu programa Recordando Casos y Cosas. Aquí tenemos otra bonita selección. Con dulce sensación, antes de que te vayas.

Maestro, si has trabajado con entusiasmo y dedicación, sabiendo que en tus manos está el progreso y bienestar del país, si te has esforzado por impartir una educación integral que cubra todos los aspectos de la personalidad del ser humano, consciente de que estás contribuyendo a la formación del ciudadano honesto, del padre de familia responsable y del profesional competente. O si por el contrario te has conformado con ayudar a la formación del ser humano mediocre, sin ideales de superación, es el momento de hacer un alto en el camino y tomar el rumbo con nueva orientación. Recuerda que en cada niño quedará tu huella indeleble, tu corazón de maestro y maestra y tu conciencia de ciudadano digno. Su programa Recordando Casos y Cosas, dedicado al magisterio, que el próximo sábado estará en su día celebrando el Día del Maestro en honor a la mártir María Chinchilla. Un saludo para todos los maestros guatemaltecos, especialmente para los peteneros. Aquí tenemos un saludo muy especial hasta Estados Unidos, en Wisconsin, donde está escuchando nuestra querida hija Teresita del Carmen Trujillo de Alemansky, así como también Katari, Julianita y también nuestro querido yerno Tat Lemansky, que están oyendo el programa Recordando Casos y Cosas. Un saludo para ellos, que tengan un día muy feliz el día de hoy, que aquí el maestro Nolo, su papá Nolo y la mamá Mencha les envían un saludo muy especial, así como su tía Rosalinda y también su tío Álvaro Manuel. Así es que un saludo para todos ustedes y que escuchen el programa Recordando Casos y Cosas. Aquí tenemos con marimba la pegajosa, ritmos y tambores.

el destino del maestro. Los mentores son seres divinos. Antorcha de luz encendida, rayo de luz que no se apaga. Se ha creído entre los artes y las ciencias que el maestro es fiel servidor para alcanzar el seno de la vida. Es posible que al maestro se le asigne el destino de ser simplemente el que enseña, quien da el pan del saber al niño, al adolescente y al adulto. Así es, ser maestro, como dice el himno del maestro, llevar en las manos una antorcha de luz encendida. ¿Qué significa la antorcha? La luz que el maestro prodiga a cualquier ciudadano que se encuentra perdido en las tinieblas, ansioso de encontrar la respuesta de su destino, de ser lo que la vida le exige. Porque ningún ser humano desarrolla su genio y puede llegar a la cúspide. Solo cree que llegará, pero en cualquier momento necesita del maestro. Aquel que sabe entender lo que el ciudadano necesita, y ahí donde se encuentra el genio, es ahí donde está el maestro. 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Y aquí tenemos otra bonita selección con la pegajosa, la probadita.

Un programa recordando casos y cosas dedicado a todos los maestros guatemaltecos y a todos los maestros petaleros y a todos los jubilados que están escuchando el programa recordando casos y cosas. En la vida del maestro, el espacio y el tiempo son fenómenos que no cuentan. El maestro se embarca y empieza a navegar, y cuando se entera, han pasado los años y el tiempo y el espacio es materia abstracta. El destino del maestro es el tiempo y el espacio en que ha recorrido junto a sus discípulos la vida. En el ego de cada maestro está el espíritu de un ser que padece, y esto lo hace grande. Es un ser con un corazón inmenso, lleno de amor para el ciudadano. Para él o ella no existen ambiciones terrenos, sino la indispensable del sostén de la vida. Tu programa recordando casos y cosas. 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Un saludo para ellos. Y aquí tenemos con Ecos Manzaneros, el amor que yo quería.

programa recordando casos y cosas dedicado al maestro. El maestro que sueña hacerse rico en la profesión se equivoca. Debía en él un ser compaciente pero inquieto, ambicioso de las riquezas naturales, que exalta el perfume de las flores, las bellezas de los animales, el paisaje, el camino, y llena su alma de virtudes para mantener permanentemente la antorcha que nos separa de la vida. Ser maestro es cubrir de esperanza la vida entera. No existen barreras que puedan opacar su destino. Donde haya un maestro, siempre habrá una estela de luz encendida para orientar a quien lo busca. El maestro es eternamente el rayo de luz que no se apaga y se incrementa en la necesidad del discípulo. El maestro es un ser divino, creado por Dios, nace, crece y se reproduce y muere. Maestro guerrero, luz del alba y del ocaso, triunfador sin victoria y guerrero sin bandera. Su programa recordando casos y cosas, un saludo especial para todos los maestros, un abrazo fraternal para todos, jubilados y no jubilados, y los que están laborando, pues que Dios siempre lo guíe en su camino. A Ramón Trujillo y a su familia que escuchan el programa recordando casos y cosas, un saludo muy especial. También para Chevito Castellano, para don Arnoldo Mazá, para el compadre Raúl y la comadre Paquita, que no se pierden el programa recordando casos y cosas. El compadre Miller, el compadre Maco y en fin, a todos los que escuchan el programa recordando casos y cosas. Y hasta Estados Unidos también, el saludo especial para mi querida hija Teresita del Carmen Trujillo de Lemansky. Aquí tenemos con Ecos Manzaneros, los ojazos de Mónica.

esto tendrás siempre el espíritu de la madre, del padre y la caridad divina del Maestro Jesús. Es el humilde ser que se aproxima a las necesidades del ciudadano. Nunca piensa sino en la indispensable que ofrece el diario vivir. El maestro es siempre la paciencia y la divina esperanza que mantiene la celebridad del destino. Es el genio paciente que sabe esperar la llegada de la tarde y de la noche para encender con su amor la eterna esperanza de la vida. Su programa Recordando Casos y Cosas. 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Con Ecos Manzaneros, Mari es mi amor.

El maestro es el ser capaz que con su vitalismo se dedica a su trabajo y da vida a sus planes, programas y actividades en grado superlativo para tener éxito en los mismos. La labor del maestro u educador no se circunscribe en señalar lecciones, es llenar de posibilidades, intereses y necesidades a sus alumnos, es formarle su personalidad, es hacer una parte del objetivo más importante de la educación, la de guiar a un niño para formar un hombre o ciudadano. Salud, maestros, en su día, que el próximo sábado es el Día del Maestro, dedicado a la mártir María Chinchilla. Solo es posible avanzar cuando se mira lejos. Solo cabe progresar cuando se piensa en grande. Y ya para terminar, y como de costumbre, nuestro son regional, con la Internacional Conejos de San Marcos, Espiga de Oro.

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En los controles, Janet Hernández. En el micrófono, Álvaro N. Trujillo. El maestro Nolo. Muchas gracias.

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1: Las 2 de la mañana. Noticias. Con 51 minutos.

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0: es un gusto, un privilegio poderles saludar y estamos con ustedes. Muchas, pero muchísimas gracias por estar siempre pendiente de la información de este día. Ya prácticamente estamos concluyendo la primera semana, ya finalizar la primera quincena del mes de julio. Déjenme decirle que ya se iniciaron el pago de los bonos
1: 14,
0: ¿no? En la municipalidad de San Andrés, de acuerdo a la información, me mandaron una notificación ahí agradeciendo al alcalde que durante muchos años tardaban para que les pagaran sus bonos, pero ahora ya se los pagaron allá en la municipalidad de San Andrés Petén. Esta es parte de John Méndez, alcalde de esta localidad. Así que del 12, 13, 14 y 15 se va a mantener un operativo fuerte por los bancos, cajas rurales, centros comerciales y mercados. Esto para fortalecer la seguridad y evitar que personas que cobran su bono sean asaltados. Richard Colmenares, RGH, listos y preparados para entregarles a ustedes la información.
1: ¿Qué tal a toda nuestra audiencia? Muy buenas tardes, espero se encuentren muy bien. Desde ya pues le mandamos un cordial saludo a toda nuestra audiencia que nos está escuchando por medio de internet y también aquí por los medios de la radio, de las frecuencias radiales, allá en Melchor de Menco, Radio Mupán, FM Maya, Emisión Mediodía, y también en la Candona Musiquena, en el medio municipio de Sayalche. Y no olvidemos también a Isleta Santa Bárbara, Radio Petén, y por supuesto aquí Top FM 105.3, su cabina.
0: Estos son algunos de nuestros titulares para la presente emisión. Hoy se le brindó un homenaje, gratitud, reconocimiento a médicas de la Brigada Cubana del Distrito Municipal de Salud Flores Petén.
1: También hacemos un aviso, un llamado que hace el Hospital de San Benito. Se necesita localizar con urgencia a los familiares o amigos del paciente Edgar Lenny Contreras Pérez, de 31 años de edad, aproximadamente.
0: Embajador de Israel visitó esta mañana la municipalidad de Ciudad Flores, se entrevistó con el señor alcalde de la isla y también con el alcalde de San Benito, doctor Carlos Pérez Morales.
1: Si usted tiene algún problema con su con lo del agua, puede marcar el número 7926-1009 y 7926-0821 o mandar un WhatsAppazo, le decimos por aquí, al 4110-1535. Esto con referencia a los problemas del agua.
0: Gerente de la empresa MAPED ofreció declaraciones a este medio informativo. Pueden consultar al 4110-1535, consultas por WhatsApp.
1: También fortalecen coordinación para la atención de emergencias de búsqueda y rescate de aeronaves en Petén.
0: También tendremos importantes declaraciones, amigos oyentes, de la información nacional. Esto precisamente sobre la construcción de la nueva cárcel en Puerto Barrios, así como también las Iglesias Unidas Evangélicas interponen un recurso para evitar que no se dé el matrimonio del mismo sexo.
1: También tenemos información con respecto a la visita del embajador Israel aquí en San Benito, el cual el alcalde municipal Carlos Quillen estuvo ahí, pues haciéndole unas preguntas sobre los medios, y aquí por este medio se lo vamos a transmitir.
0: Estas y otras informaciones, amigos oyentes, luego de este brevísimo corte comercial regresaremos con el detalle de las noticias.
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0: Bueno, ya estamos con ustedes, amigos oyentes. Richard, ¿quiénes juegan hoy?
1: Hoy juega Francia contra Marruecos.
0: Francia contra Marruecos. Ya son un cuarto de final, ¿no?
1: Ya, cuarto de final.
0: Finales y finales.
1: Es correcto.
0: Bueno.
1: Ahí sí que yo le voy al que gane. Quisiera que ganara Francia, pero vamos a dejarle esa opinión al licenciado Francisco que viene hoy. Pero quisiera que ganara Francia, pero ya con que gane Francia Marruecos, ya estoy feliz.
0: Ahí en Francia solo guacando dos estrellas del fútbol, ¿no? O tres.
1: Mbappé y ¿cómo se llama?
0: El de argentino, tiene el Messi.
1: Messi también, pero Messi tiene los veteranos que ya se van.
0: El otro español.
1: Yamal.
0: Lamine Yamal. Pero mire, algo que llama la atención es que Renat dio a conocer los nombres, que los futbolistas no solo juegan nombres, sino que van arrastrando un montón de seguidores que cuando llegan a la adulta logran contraer matrimonio y tener sus hijos. Y si es varón, voy a poner Lamine Yamal. Otro voy a poner Lionel Messi. Otro lo voy a poner Cristiano Ronaldo. Y escuche, ¿quién lleva la ventaja de 4-5? Porque ahora hasta Haaland y Neymar están en la lista. Escuche usted.
2: Puestos inspirados en reconocidos futbolistas que ya fueron inscritos en Guatemala, demostrando que la pasión por este deporte también influye al momento de elegir cómo llamar a los recién nacidos. El nombre que encabeza la lista es por mucho Cristiano Ronaldo, con 207 personas inscritas. Muy por detrás aparece Lionel Messi, con 13 registros, mientras que Kylian Mbappé suma 9, y Lamine Yamal, una de las nuevas figuras del fútbol mundial, ya cuenta con 5. La lista también incluye nombres como Harry Kane y Erling Haaland, con 4 registros cada uno, mientras que Michael Ollis con 3 y Vinicius Jr. con 2. Estos datos reflejan cómo las estrellas del fútbol internacional también dejan huella fuera de los estadios y llegan hasta las familias guatemaltecas, que buscan nombres diferentes y con un toque deportivo para sus hijos. Así que si usted algún día conoce a un pequeño Cristiano Ronaldo o Lionel Messi en Guatemala, ya saben que no es casualidad. El fanatismo por el fútbol también queda registrado oficialmente en el RENAP.
0: Bueno, pues ya escuchamos, ¿no? La interesante esa
1: noticia,
0: ese reporte de RENAP, 200 y pico Cristiano Ronaldo, que va dejando huella no solo dentro de lo que es la cancha de fútbol, sino que fuera de la cancha, que cuenta con cientos y cientos de
1: seguidores,
0: al igual que Lionel Messi. Pero en cuanto a nombres, pues Cristiano Ronaldo ha sacado una gran ventaja a Lionel Messi, a Mbappé y a los demás que se mencionó en el reporte de Renato.
1: Y eso es en el reporte de aquí, de la ciudad de Guatemala. Ahora imagínese a nivel mundial cómo estaría la cosa.
0: Sí,
1: no creo que a nivel mundial serían miles de personas que tal vez lleven el nombre de Cristiano Ronaldo, ¿verdad?
0: Cristiano Ronaldo, imagínese.
1: Sí.
0: Cristiano,
1: el famoso bicho. En otra información, profesor. Ese reportaje vamos a dejar sobre el licenciado Francisco López, que él debería de saber de eso, ¿no? ¿Y quiénes se llaman así? Pero déjeme comentarle que hay un homenaje y gratitud y reconocimiento a médicas de la Brigada Cubana del Distrito Municipal de Salud de Flores. Emotiva despedida brinda a los colaboradores al Distrito de Flores, a la Brigada Cubana, quienes brindaron sus servicios a la población del municipio, siendo las médicas. Perdón ahí si desde alguno me está escuchando de por ahí y no pronuncio bien los nombres, discúlpeme. Miosotis Wilson Tondique y Arletis Lenza Puig y Annalise Silvera Pérez. Las brigadas regresan a su país tras finalizar su convenio de cooperación como distrito. Agradecemos el invaluable trabajo realizado a favor de la población. Destacamos su ética, cariño y vocación de servicio. En nombre de cada paciente atendido y todo el personal que tuvo el honor de trabajar a su lado, les decimos gracias infinitas por tanto. Les deseamos un feliz regreso a casa y que Dios y el éxito siempre las acompañe.
0: Las brigadas cubanas están retirando del país y esto es a nivel nacional. Ocurre la información hace meses atrás.
1: Meses, así es.
0: Se señaló por parte del Ministerio de Salud Pública y Asistencia Social de que brigadas médicas cubanas pues prácticamente culminarían su proceso de estancia en el país y que se estarían retirando o retornando. Se acabarían ese convenio, porque entre Guatemala y Cuba había un convenio de apoyo y esto nació cuando se dieron aquellas inundaciones fuertes del Mishi y del otro huracanes que azotaron el país. No sé cuántos médicos cubanos estuvieron por acá, pero hacían siempre el intercambio, porque había muchos petineros y muchos guatemaltecos que iban a estudiar medicina a Cuba y Cuba enviaba médicos hacia Guatemala. En Petén hay muchos todavía, hay pocos que van quedando ya con esto de que están regresando a su país, y el área de salud Petén Norte, a través de el centro de salud de Santa Elena Flores Petén, le dieron la despedida a tres médicas que estuvieron siempre presentes atendiendo a la población petenera. Desde ya, muchísimas gracias por seguir a Petén y a Guatemala. Tenemos un aviso importante del hospital Antonio Penado del barrio. Se necesita localizar con urgencia a los familiares o amigos del paciente Edgar Lenín Contreras Pérez, de 31 años de edad aproximadamente. Según indica, su familia vive en Santa Elena, pero es de originario de Honduras. Las personas que tienen que tener o tienen nuestro interés, favor evocarse al área de servicio.
1: Visita oficial, el alcalde municipal recibe el excelentísimo embajador de Israel en Guatemala, Alon Lavi. Esta mañana el señor alcalde municipal sostuvo un encuentro protocolar con el excelentísimo señor embajador de Israel en Guatemala, Alon Lavi, en el marco de su gira de trabajo en el municipio de Flores. Durante la reunión se abordaron temas de mutuo interés orientados a fortalecer los lazos de cooperación bilateral entre el municipio de Flores y el Estado de Israel, consolidando una alianza estratégica en beneficio del desarrollo comunitario.
0: También el alcalde de San Andrés, no sé si tener la información ahí. Hay una entrevista ahí también, una conferencia de prensa que ofrecieron de San Andrés, y el de Flores fue hoy, y de San Benito también. Así que no sé cuál tenemos, qué nota tenemos preparada para darles a conocer a ustedes allá en San Andrés.
1: Doctor Quilín.
0: Doctor Carlos Quilín Morales, escuchamos lo que dijo el doctor Carlos Quilín Morales y después vamos a escuchar lo de San Andrés.
3: ¿Qué
0: pudo
3: haber visto un compañero Tony Méndez? Porque él aquí también tiene un tipo, porque yo diría cómo nosotros funcionamos principalmente ahora. Hay muchas cosas realmente que queremos cada vez realmente ser mejores, priorizar ciertas cosas, y nosotros nos sentimos bastante leídos, de que nosotros no somos perfectos, sin embargo siempre queremos trabajar en el beneficio realmente de la gente, de la más necesitada, definitivamente, y no es que uno quiera realmente poner aparte a lo que no necesita. Creo que todos en cierto momento de esa entidad, de esa casa, que es la casa del pueblo, para poder atender cualquier situación. Pues hay que reconocer que hay ciertos momentos que nos hablamos en su momento, hay algunos puntos vulnerables en los cuales pues, la municipalidad tiene que atender situaciones en las cuales muchos dicen que la municipalidad no está para ellos. Y si abrimos nuestro corazón, en este momento tenemos nuestro corazón en todo el mundo y tenemos la oportunidad de hacer bien, nos vamos a hacer siempre. Que yo quiero que usted en ese momento siga el municipio San Benito, el crecimiento que visitan el externo prácticamente seguro y de que pues Israel, todo el mundo prácticamente, esperamos que todo marche realmente allá y todo su momento sea de paz y tranquilidad, creo que seamos nosotros como seres humanos, como parte de una población mundial, ¿verdad? Realmente no queremos realmente estas situaciones que a veces escuchamos y que a veces no entendemos, pero no somos los para poder mucho más de futuro con él, con el doctor y le pido obviamente con la paz que me
0: encanta. Bueno, vamos a escuchar ahora cómo John Méndez, alcalde de San Andrés también, primero le ofrecieron todo lo que se produce, se realiza.
1: Una introducción a su visita.
0: De los alimentos, de la tradición y costumbre que siempre de la gastronomía de San Andrés. Y posteriormente ofrecieron una conferencia de prensa a los medios de comunicación.
4: Yo dentro de la selva. Cuando bajaron los chiqueros para el tiempo de la feria, le contaron a la gente que ella había fallecido y que pues ya no iba a bailar de nuevo. Alguien en su ingenio creó una muñeca de palos con ropa, forma de mujer y con la forma de que alguien pueda entrar dentro de la muñeca y poder bailarla. Y así se creó la tradición de la chacona, que pues nace acá en San Andrés, pero pues ahora ya está en todo el departamento.
5: Sí. En ese cajón, en esa estructura, se mete alguien por debajo y todas las ferias que son en noviembre aquí, tenemos un festival de la chatona. Entonces, hay varias chatonas, altas, un poquito más bajas, pero siempre en este estilo. Y el que hace la mejor chatona, hay un jurado calificador y todo, se premia. Y entonces, cada año tenemos una chatona, tenemos la grandota que, no sé si estoy desde aquí.
6: Aquí la tenemos. ¿Sí? Hoy, literalmente, estuve con la gobernadora. Fue una música fuera de la ventana.
5: Ajá.
6: Y fue una.
5: ¡Ah, la sacaron a bailar!
6: No sabía qué es, ahora entiendo. Ajá. Niños con
5: la chatona. Y fíjese, embajador, de que en la canción de la chatona dice que bailando da traspiés, o sea, va para acá, como este despacito así, porque es de San Andrés. Entonces, los orígenes de la chatona, pues ya son de San Andrés, pero obviamente es una figura icónica, es un valor cultural muy grande que ya está apropiado en todo el Petén y pues lo llevamos por Guatemala y por el mundo. Esto es para usted.
6: Claro,
5: esto es para
6: gracias,
5: usted. Wow. Si no se la voy a entrar ahorita porque vamos a platicar, ¿no? Pero. Pero ella es Camila, ella es nuestra ganadora del segundo lugar a nivel centroamericano ahorita de ajedrez.
6: Ah, wow.
5: Sí, de ajedrez. En ese momento era el primer lugar. Ahorita, la semana pasada, todavía no nos ha llegado el cuadrito, pero en la semana antepasada, hace dos semanas, tuvimos una nueva ganadora a nivel nacional. Su nombre es Fabiani, Ángeles Fabiani, Panti, y es la ganadora de la sub-14 en la escuelita de ajedrez.
6: Wow,
5: a nivel nacional.
6: Impresionante.
5: Entonces es parte de lo que le contaba.
6: Es que importante que colocan esto.
5: Sí. Alguien me dijo, ¿y por qué tu foto no está ahí? No, la foto mía no interesa, hay que poner la foto de los niños. Entonces, ahí está. Entonces, bueno, preparamos este stand ya cuando nos retiremos, pues ya va. Es un pequeño regalo. Mi esposa lo preparo con el equipo para todos ustedes. Entonces, tomamos así.
6: Muchas gracias por recibirme de una manera tan bonita. Gracias, San Andrés. Es un honor estar aquí, compartir con ustedes. Ya aproveché un poco de la producción, la agricultura local, la comida típica local. Y muchas gracias por este. Es excelente. Y Israel y Guatemala tienen una amistad histórica.
5: Sí.
6: Estoy feliz y orgulloso de estar aquí en San Andrés para continuar también aquí en este municipio tan, tan bonito.
5: Gracias.
7: Pues muchas gracias, señor embajador. Yo quiero expresarle también no solo la emoción, sino el sentimiento de gratitud, porque hoy quisiera pedirle también a que pudieran pasar acá, ambos. Somos un equipo de trabajo y para mí es un honor, señor embajador, poder recibirle aquí. Esta visita que hoy tiene San Andrés del embajador de Israel, como bien lo decía el señor embajador Alon, es muy especial, porque la amistad que histórica y divina que une a Guatemala con Israel, desde que Israel comenzó a ser Estado, y gracias a Dios por un voto que Guatemala emitió en ese entonces, y se convirtió en un Estado, y dice números en el capítulo que aquí lo tengo apartado, y quisiera, señor embajador, apropiarme, y no quiero dejar pasar esta oportunidad para darle cita a lo que dice Números, Génesis, perdón, 12, y dice: pero Jehová había dicho a Abraham: vete de tu tierra y de tu parentela y de la casa de tu padre a la tierra que te mostraré, y haré de ti una nación grande. Y eso es lo que hoy representa, y es Israel. Y te bendeciré y engrandeceré tu nombre, y serás bendición. Pero en el versículo 3 dice: bendeciré a los que te bendijeren, y maldeciré a los que te maldijeren. Entonces,
8: y voy a, para la, sí, la audiencia, voy a leer este en hebreo también.
7: Gracias.
8: Okay, la Biblia, qué honor. No fue escrita en español. Entonces, voy a decir solo el capítulo 12, versículo 3. Ok. Vavaljeja, mevaljaij, mekaleleja, ao, benivrafu beja, kol mishpachot ha'adama.
7: Versículo. Gracias, qué bueno. Entonces, nosotros lo recibimos con, claro, con mucha alegría, con mucha emoción, pero también yo lo recibo con este conocimiento.
8: Gracias.
7: Este día para mí es muy especial, y esta tarde también es muy, muy única para nosotros. Es un honor para nosotros tener esta aquí también, porque reconocemos la bondad que Dios ha tenido con el pueblo de Israel, de la cual también somos participantes nosotros, y para mí de verdad es un día maravilloso. Entonces, muchas gracias, gracias por este honor. Lo vamos a cargar siempre allí, y esta es su casa, señor. Así que muchísimas gracias, y es un honor también aquí. Bienvenido a San Andrés, gracias. Le decimos el Cerrito de Plata.
8: Cerrito de Plata.
7: Porque bueno, es un cerro, y mucho tiempo atrás, cuando el transporte no era terrestre, sino que acuático, solo lanchas, así sí. Éramos niños nosotros. Entonces, cuando venían las lanchas, especialmente en la tarde, noche, la luna reflejaba en todas las lanas, en los techos, ¿verdad? Y se miraba plateado. Y también el reflejo de la luna en el lago, toda esa parte plateada. Entonces se le llamó el Cerrito
8: de Plata. Bueno. Muchas gracias a todos.
7: Bienvenidos.
8: Un placer estar aquí.
7: Muchas gracias.
0: Una pregunta, señor embajador. ¿Cuál es el objetivo de su visita? Pues sabemos que va a ser recorrido en varias municipalidades.
9: Comencé con la gobernadora aquí. Y la idea es primeramente conocer. Es primera visita mía en Petén como embajador. Visité aquí como turista hace muchos años, casi 20 años, o como joven, pero más atical. Ahora es primera visita aquí, el plan es conocer municipios diferentes aquí en Petén, gobernadora, claro, también, para aprender qué son desafíos aquí, qué son las necesidades y dónde Israel puede ser relevante. Por ejemplo, yo sé que cada municipio aquí tiene dos proyectos en la área de agua, especialmente en la área de tratamiento de agua. Israel tiene una tecnología y experiencia muy avanzada en esta área. Entonces, tal vez este es donde podamos cooperar. Entonces, la idea es conocer.
0: Bueno, ahí fue claro el señor embajador de Israel, ¿no? La idea es conocer. Él está prometiendo, está conociendo los pueblos del departamento del Petén, porque mucho se ha hablado de Petén, y el acercamiento directo es con las autoridades municipales. Primero estuvo con la gobernadora departamental, Carmencita Luna, posteriormente estuvo con el alcalde del municipio de San Andrés, Gil Méndez. Ese día, en hora de la madrugada, de la mañana, estuvo con el alcalde de Flores y posteriormente con el alcalde del municipio de San Benito, donde alcaldes le mostraron el agradecimiento por visitar el departamento del Petén y darlo a conocer también. Pero él anda de paseo, de visita.
1: Anda conociendo, él lo dijo.
0: Anda conociendo. Porque no carga ninguna secretaria que apunte, no hay nada que se le pudo haber entregado, solamente lo que se hace como tradición, mostrarle. Este es el platillo, estos son los totopostes allá en San Andrés. Aquí, pues el alcalde tuvo la oportunidad de mostrarle cómo se trabaja en la clínica municipal.
1: Así es.
0: Bueno, tenemos información nacional de adultos en el programa del adulto mayor. Escuche usted cuál es la situación y el problema por el cual no se ha podido incluir ante falta de presupuesto.
10: El director del programa de aporte económico del adulto mayor del Ministerio de Trabajo, Rubén Méndez, dio a conocer las cifras de solicitudes pendientes que actualmente tiene el programa, así como las acciones que se están implementando para integrar a más beneficiarios.
11: A nivel nacional son 96 mil al mes de mayo. A nivel departamental sí tendría que desagregarlo, pero sí son números amplios. Estamos entre más o menos 6.000, 7.000 visitas por departamento pendientes. En este año se asignaron 1.700 millones. Lamentablemente, pues por cuestiones ya de Congreso, no se pudo aprobar el presupuesto en su oportunidad y pues eso es lo que ahora representa ese déficit presupuestario. En este caso no podemos incorporar a más beneficiarios si no tenemos garantizada el presupuesto. Y en ese orden de ideas, pues se gestionó para este resto del año lo que son 130 millones.
10: De acuerdo con datos del programa, el departamento de Guatemala es donde más solicitudes se registran.
11: Sí, se cuenta en primer lugar el departamento de Guatemala, ¿verdad? Como es el departamento más poblado, entonces sí se tienen alrededor de 4.000 por municipio. Posterior a ello le sigue lo que es Alta Verapaz por la incidencia de pobreza.
10: De contar con la ampliación presupuestaria solicitada al Ministerio de Finanzas, el programa podría ingresar a 11.000 adultos mayores más al programa.
0: Bueno, interesante información, que los beneficiarios del programa del adulto mayor se incrementen, pero están buscando el presupuesto para que esto pueda ayudar directamente a muchas de las personas que por su edad y por no tener algún tipo de jubilación se ven desprotegidos. Entonces el gobierno central, no de este, sino de años atrás, han tratado de ir sumando más personas de la tercera edad entre hombres y mujeres. Vamos a cambiar de nota, vamos a lo social, a lo cultural, a la belleza. Miss Universo Petén, ella es Yamilé Castro, ofreció declaraciones sobre su pronta o próxima participación a nivel nacional. Esto fue lo que dijo el día de ayer cuando tuvo la oportunidad de entrevistarla.
12: Pues muchísimo gusto. Pues por el momento tenemos el evento de Miss Universe Petén, en el cual ya estamos dando inicio, estamos en la preconcentración ya en la ciudad capital. De momento estoy visitando Petén por pocos días, pero me siento muy emocionada ya que como ya iniciamos esta nueva aventura, este trayecto, que por cierto es el día 8 de agosto, los invito a todos y a cada uno de ustedes que puedan asistir al evento el 8 de julio y la preliminar se estará llevando a cabo el 21 de julio.
13: ¿Dónde?
12: Por el momento, el lugar todavía no se sabe de en dónde va a ser ni la preliminar ni la final.
13: ¿Cuáles son las fases que va a tener este evento?
12: Por el momento hemos pasado ya por varias fases. Ya tuvimos lo que fue la presentación oficial de candidatas, tuvimos una pasarela tipo de máscara con una empresa que nos está ayudando, gracias por el patrocinio, a Dua Dental Group. Y tuvimos una pasarela también donde estuvimos modelando trajes exclusivos de Bayandré y Haskell.
13: ¿Nacida en Petén?
12: Soy nacida en Petén, soy de San Benito, orgullosamente, y para mí es un verdadero honor poder representar a la gente que me vio crecer.
13: ¿Cómo ha sido el patrocinio y las personas que te apoyan en este sueño?
12: Muy favorable. Yo de verdad estoy muy agradecida con las personas que nos han extendido la mano, tanto tocando puertas como por ellos mismos, su decisión propia, ayudar. De verdad que toda ayuda cuenta, ya sea incluso con palabras de aliento. Para mí todo eso es muy importante. Y muchísimas gracias a cada uno de los que están apoyando en este proceso.
13: Un evento muy difícil.
12: Un evento bastante esperado y demasiado difícil. Somos muchas chicas, somos 27 candidatas y bueno, ¿qué les puedo decir? Estoy muy emocionada y ya quisiera saber quién va a ser la próxima Miss Universo Guatemala, que por cierto también sería como que muy bueno que pudieran seguir las redes de Miss Universo Guatemala para que ustedes estén atentos a cada una de la información que se va a estar brindando ahí.
1: Iremos a una pausa comercial y regresaremos con más noticias aquí en el programa de Enfoque.
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1: Con más información aquí en su espacio informativo de Enfoque. Amigos, buenas tardes, bienvenidos a este espacio de noticias. Por supuesto, con lo más importante de la información departamental nacional e internacional. Hoy tenemos información nacional en cuanto a la construcción del centro carcelario en Puerto Barrios y Izabal.
2: Desarrollo y la planificación del nuevo centro de penitenciario de máxima seguridad denominado El Triunfo, ubicado en el departamento de Izabal. El funcionario enfatizó que la mayor parte de la información técnica del proyecto se mantendrá bajo el estricto régimen de reserva. Esto incluye los planos de construcción, los diseños estructurales y la ficha técnica detallada del penal. Según explicó Lemus, esta medida de confidencialidad busca mitigar riesgos de seguridad nacional y evitar la filtración de datos sensibles.
3: Para que no pueda ser filtrado para cualquier conocimiento del personal del crimen organizado que pueda tener control o acceso a esos planes.
4: O sea que lo que está en reserva de la cárcel es solo los planos.
3: El diseño, la parte de situación de seguridad que debe estar contemplado ahí también.
2: Al ser consultado sobre el cronograma oficial de la obra, el viceministro proyectó los plazos previstos, supeditados a que el factor climático juega a favor de la región caribeña, por lo que se esperaría que finalice en agosto del 2027.
3: Continuamos con el año que habíamos estipulado, esperamos que las condiciones climatéricas nos permitan a nosotros también poder finalizar y estamos en ese proceso.
4: ¿Tienen una fecha probable de cuándo podría terminar esta cárcel?
3: Si se da las condiciones que nosotros esperamos, el próximo año, a finales de agosto, estaremos finalizando con ese proceso.
2: Se estima que la inversión ronda entre los 1.200 y los 1.500 millones de quetzales. Lemus señaló que el presupuesto asignado para la infraestructura es independiente al del equipamiento técnico posterior. Además, el viceministro mencionó que existe una alta probabilidad de recibir apoyo por medio de la cooperación internacional, lo cual podría minimizar significativamente los costos totales previstos para el Estado.
1: Bueno, y que va a ser realidad y que es un hecho ya la construcción del centro carcelario allá en Puerto Barrios y Izabal. Vamos a cambiar de información. ¿Y por qué es importante a estas alturas, en esta época del siglo XXI, examinarse de la vista desde pequeño? No importa la edad, pero los más afectados son las personas que están ya de 40 años en adelante. Pero también hay problemas visuales en niños por el contacto constante de la pantalla de un teléfono o

0: ¿Algo más?
1: Una computadora.
0: Una computadora. Vamos a escuchar lo que nos dijo una experta en torno a ese tema.
2: Quiero comentarles un poquito porque a veces no tenemos conocimiento de lo importante que es hacerse un examen de la vista. Por ejemplo, toda aquella persona que tenga alguno de los síntomas que yo le voy a contar es una persona que debe venir a realizarse un examen de la vista. Como por ejemplo, si la persona tiene mucho dolor de cabeza, lo primero que hay que hacer es un examen de la vista. Es importante que ustedes sepan que realmente quien mira es nuestro cerebro. ¿Sí? El cerebro es el que recibe las imágenes para que podamos ver nosotros claros. Pero si nuestro ojito no está normal, tenemos defectos visuales, nuestro cerebro recibe unas imágenes borrosas y eso genera un dolor de cabeza. ¿Sí? Entonces, si usted tiene dolor de cabeza, lo primero que hay que hacer es un examen de la vista. Segundo, si usted siente como ardor en los ojitos, si usted siente que parpadea muy frecuente, le molesta mucho la luz del sol, es importante ver cuáles son las causas de eso. Puede ser mucho exceso de computadora, por ejemplo. El brillo de la computadora nos va generando un ojo seco. Cuando usted está frente a un computador o con el teléfono en la mano, por ejemplo, se nos olvida parpadear. Nosotros cada vez que parpadeamos estamos lubricando nuestro ojito naturalmente, pero como estamos concentrados en las pantallas se nos olvida hacerlo y eso con frecuencia genera un ojo seco, ¿verdad? Entonces es importante hacerse este examen para detectar cuál es la causa de esta molestia. Si usted al salir y le molesta mucho la luz del sol, eso también hay que revisar, hay que buscar la causa. Entonces si usted tiene alguno de estos síntomas es importante hacerse un examen de la vista al menos una vez al año, es lo recomendable. ¿Sí? También, si usted, por ejemplo, al leer ahora, usted que está leyendo y nota que le toca alejar su texto, su teléfono, y usted tiene más de 40 años, usted está teniendo un problema visual que se llama presbicia. ¿Sí? Todo ser humano después de los 40 años empezamos a tener este inconveniente. ¿Okay? Entonces, hacerse un examen de vista es tan importante para tener una buena salud visual. ¿Sí? Ahora, ¿qué defectos encontramos cuando la persona viene a hacerse un examen? El ser humano puede tener 4 defectos visuales. Podemos tener una miopía, que es pérdida de visión lejana. Podemos tener una hipermetropía, que quiere decir que a la persona le cuesta ver de lejos, le cuesta ver de cerca. Y eso depende también mucho dónde vivimos. Aquí, por ejemplo, en Petén, la zona es muy cálida. Normalmente la gente aquí tiende a tener el ojito un poquito más pequeño de lo normal, lo cual se llama hipermetropía, causada por el calor, por el sol, por el polvo. Entonces, realmente todos tenemos que tener un lente de protección. Como le mencioné anteriormente, si usted tiene más de 40 años y está notando que le cuesta enfocar, quiere decir que usted ya tiene presbicia. Necesita un lentecito para poder ver de cerca cómodamente, ¿ok? El otro se llama astigmatismo. ¿Qué es un astigmatismo? Es cuando la persona usa mucha computadora y la córnea cambia su forma. Entonces, realmente lo que es la optometría, realmente es tan amplio, así que si usted tiene algún problema de la vista que está sintiendo que no es normal, le invitamos que venga a nuestra clínica. 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
2: 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A través de un examen de la vista.
3: ¿Cómo se hace ese examen?
2: Nosotros, para hacer el examen, la forma correcta.
0: Bueno, la forma correcta es que tenga el equipo necesario e importante para sacar un análisis correcto de la visión y no caer en el error, como han caído muchos, que a veces les dicen que se requiere de una operación, pero definitivamente son momentos de tensión que una persona está pasando y a última hora no requieren ningún tipo de tratamiento, solamente utilizar, por ejemplo, gotas o una receta de un lente de tal magnitud para que pueda solucionar el problema de la vista. Hay personas que pueden ver bien de cerca, pero de lejos no. Hay personas que ven de lejos, pero de cerca no. Así que es importante entonces que a estas alturas se tiene 40 años adelante, señores López. Y Richard ya tiene lentes. Antes era raro ver a las personas.
1: Yo uso lentes desde que tengo 10 años.
0: Sí, antes era raro encontrar niños con lentes. Ahora un buen porcentaje de niños está utilizando lentes.
1: Así bueno, es.
0: Ahí lo dejamos y entramos a nuestro segmento.
4: La recomendación es que siempre hay que hacerse chequeos médicos, exámenes de la vista, aunque no se sienta ningún tipo de molestia.
0: Y
4: siempre.
0: Si usted le brinca el ojo, le palpita, ¿sí?
4: Hay que echarse botas, hay botas especiales a precios módicos en las diferentes farmacias.
0: Como que parece semáforo, ¿tá?
4: Así es, sí, como a veces hay lagrimeo también en los ojos. A veces hay lagrimeos, tenemos inconvenientes para la vista, podemos ver de día o de noche, en fin. Pero lo bueno que pues tenemos al alcance los medicamentos y ahora hay diversidad de clínicas especializadas, profesionales también.
5: Y consultas, ¿no?
4: Consultas también, pues totalmente gratis. Qué bueno que el ramo de la vista se ha ampliado bastante, el ramo para atender nuestra visión, mejor dicho. Muy buenas tardes, buen provecho al decano del periodismo. Roger Antonio Gómez Heredia, muy buen provecho. Yo soy Juan Francisco López, ya en cabina de transmisión para llevarles toda la información deportiva, siempre con el dinámico joven Richard Colmenares. Este es su programa Enfoque Deportivo, así es que micrófonos abiertos, balón al centro, iniciamos nuestra transmisión en vivo desde la cabina de transmisión de Top FM 105.3. Buenas tardes al licenciado también Yuri Colmenares, bienvenido a la cabina de transmisión. Qué bueno, me parece que se adelantó el bono 14 por acá también. Bienvenido al licenciado Yuri Colmenares a la cabina de transmisión. Es un placer saludarles. Estamos en plena fiebre mundialista. Llegamos a todos ustedes gracias a la Municipalidad de Flores, al señor alcalde Ramón Eduardo Méndez. Muchas gracias por su amable audiencia. También hasta allá en las márgenes del río La Pasión, a través de la Lacandona Musiquera, así como también en la linda ciudad Melchor de Mencos, en la fronteriza Melchor de Mencos, a través de Radio Mopán, Radio Petén, también la FM Maya 99.3. Iniciamos, mi estimado joven, con la información deportiva, y es que la prensa internacional reporta un vestuario pues totalmente destrozado. Esto pues en el partido recién pasado en que Brasil quedó fuera del mundial, no, todavía no se levanta el ánimo de la selección, de también de la afición brasileña, por este golpe durísimo, pero muy duro para toda la afición brasileña, no digamos pues a estrellas que han brillado mucho, como es el caso de Neymar, pues entre los más afectados, ya que era, o fue más, mejor dicho, su último mundial. Se despidió con un penalti anotado, pero esto no logra llenar ese gran vacío, ese dolor que ha quedado por la eliminación tempranera, podríamos decir, ya que estamos acostumbrados a ver un Brasil pues que arrolla con todos sus adversarios, llegando siempre a instancias finales. Sin embargo, ahora los pronósticos se rompieron, se quebraron. Hay mucha crítica para la selección brasileña a nivel mundial. Obviamente en Brasil lo han destrozado, pero sobremanera. El periodismo de Brasil ha sido implacable, así como la afición también, por este fracaso rotundo de la selección brasileña. Así que la prensa internacional reporta, pues como decía, vestuario partido, Neymar con lágrimas en los ojos, pero es también es el adiós de sus compañeros. Es una despedida definitiva de su sueño mundialista, ya que alcanzar otro mundial pues ya está prácticamente imposible para él. Fue dolorosa la despedida de Neymar, así como también no pudo brillar también Vinicius Junior. Más allá pues algunas anotaciones, por ahí algunas jugadas espectaculares, pero la consecución completa de una selección es clasificar a siguiente ronda, indiferente a las individualidades de cada uno. Llegaban con un palmarés muy alto, sin embargo se despidió tempraneramente la selección brasileña. Lamentablemente quedó ante un equipazo que pues se perfila como finalista, como son los vikingos de Noruega, mi estimado joven.
1: Noruega contra Inglaterra.
4: Así es. Va a ser un partidazo. El día de ayer también, pues no faltaron las emociones. Hubo que tomar algo adicional ahí para calmar los nervios. Con un Argentina al minuto 77 cayendo 2-0. A únicamente 13 minutos para el final ante una sorpresiva selección egipcia. Los faraones que también pues han trascendido en este mundial. Aunque ayer se despidieron, pero dejaron pues un recuerdo muy grato entre toda la afición al fútbol. Dejaron pues algo imborrable, un equipo luchador, nadie lo tenía entre los favoritos para llegar a estas instancias, porque de antemano pues ellos empezaron mal el mundial, sin embargo se subieron a reponer y ayer estuvieron prácticamente a 13 minutos de hacer el otro sonado caso futbolístico en el mundial, porque estuvieron a 13 minutos, eso faltaba, 13 minutos y todavía iban ganando 2-0. También de mencionar que se les anuló un gol por una jugada previa, sin embargo esto tomó un poco de tiempo la revisión del VAR. Al final de cuentas el árbitro principal determinó que había habido una falta previa, con lo cual se anuló el tercer gol. Así de que pues Argentina todavía pues todas las redes sociales, ahí cuando uno abre el YouTube lo que se mira son escenas, imágenes, fracciones del partido, de los goles de Argentina. Eso es lo que está inundando las redes todavía, porque ha sido un partido sumamente memorable la remontada de Argentina. Hay algo que tiene la selección y lo han manifestado pues otros futbolistas y periodistas también internacionales, ese espíritu, esa garra que tiene Argentina, de verse caer, ir perdiendo 2-0 en ese tiempo y aún ellos siguen luchando, se fueron encima, encimaron la portería rival, no decayeron, fueron como equipo, y la verdad que es de admirar todo ese, quizás ese espíritu, lo resumo yo, ese espíritu deportivo, porque en cualquier otra ocasión, recuerde usted que también de que Messi falló un penalti, eso pesa mucho dentro de un partido. El jugador brasileño que jugó contra Noruega, no recuerdo el nombre en este momento, pero que falló el penalti durante el partido, ya no se pudo reponer, ya le fue imposible reponerse anímicamente, eso pesa mucho y obviamente es humano, ¿verdad? Pero lo contrario de Messi, él siguió aportando a su equipo, echándose el equipo al hombro y pues de esa cuenta pudieron remontar. Egipto se había puesto a ganar con Yasser Ibrahim al minuto número 15 y Siso puso el 2-0 al 67. Para colmo de males, el arquero egipcio Mustafa Shufir le atajó un penal al mismísimo Lionel Messi. Pero la remontada de los campeones, actuales campeones, recordemos que Argentina es el campeón mundial, cuando parecía una catástrofe ya prácticamente ya se daba por hecho, la albiceleste revivió pues en un cierre realmente bastante emocionante, un cierre de locos, y Cristian Romero descontó al minuto número 79. Lionel Messi, una jugada pues que la pudo definir, se redimió con el penalti fallado y con un verdadero golazo al minuto 84 ante la algarabía allá en el estadio, y también todos los que estábamos viendo el partido pues obviamente que nos emocionamos con el empate. De ahí pues miraba que se iba a ir para el alargue a los 30 minutos y posiblemente a los penaltis. Sin embargo, al segundo minuto de descuento fue Enzo Fernández que selló con un cabezazo, muy bien colocado el cabezazo, el 3-2 ante el desconsuelo total, los reclamos también de parte de la banca de Egipto. Ya nada se podía hacer en cuanto al resultado, faltaba tiempo todavía, pero ya no se podía revertir ese 3-2 en ese momento. El árbitro principal había marcado que era un gol auténticamente válido, anotado en buena lid, con lo tanto pues con ese cabezazo ya era el 3-2, quedaba tiempo todavía porque nos fuimos prácticamente hasta el minuto número 12. Sin embargo, Egipto ya no logró en esta vez la remontada, después de estar 2-0 arriba, ahora se vio 3-2 y ese resultado pues fue el que prevaleció hasta el final. El dato histórico es de que el gol de la victoria de Enzo Fernández, ese 3-2, fue el gol número 3000 en la historia de los mundiales. El gol número 3000, pues para todavía ponerle una argolla más ahí hasta remontada. Enzo Fernández ha anotado el gol número 3000 en toda la historia de los mundiales. Ayer se anotó el gol número 3000 y fue para la victoria de Argentina, la remontada, y también para clasificar a los cuartos de final. Así de que ha sido un partidazo, de verdad, un partidazo pues inolvidable. Yo la verdad no lo pude ver totalmente, pero por la noche sí lo pude ver tranquilamente y ahí para ver y revivir pues las emociones y transmitirlos hoy a todos y cada uno de ustedes, amable audiencia. Recuerde que estamos llegando gracias a la Municipalidad de Flores y el señor alcalde municipal. Gracias a toda la amable audiencia que nos escucha en los diferentes lugares de nuestro querido departamento Petenero. Hay polémica también en cuanto a este partido. Obviamente la Federación Egipcia de Fútbol pues acaba de presentar una queja formal ante la FIFA contra el árbitro francés François Letessier, exigiendo que ya no lo nombren, que lo saquen del torneo por considerar que sus decisiones inclinaron la balanza a favor de Argentina. A ver qué pasa con la FIFA, porque la FIFA también está siendo señalada en el partido de Bélgica contra Estados Unidos. La selección de Estados Unidos tenía a un jugador suspendido por tarjeta roja. Viene Donald Trump, el presidente, le llama a Gianni Infantino en la FIFA para que le quiten la roja al jugador, y automáticamente fue una orden para Gianni Infantino y habilitó al jugador. Estas son, sí, hay que hacer mención de que la FIFA no permite intromisión de los gobiernos, de los estados, de lo que es el fútbol. Sin embargo, ahora pues sí se ha dado pues la verdad una cachetada ahí tremenda a la FIFA al aceptar una orden presidencial y quitar de así por así una tarjeta roja, cuando ellos pues no permiten absolutamente nada de intromisión. Acuérdense que nuestra selección ya estuvo suspendida también, el gobierno quiso intervenir y lo que se consiguió fue una suspensión. Entonces ahora pues es todo lo contrario, ha sido el mismísimo presidente de la FIFA quien ha aceptado una orden presidencial, con lo cual pues sí da lugar ya no a dudas, sino que hay mucha molestia por estas actitudes. Yo no he logrado todavía comprender cómo la FIFA prohíbe la intervención del Estado, del gobierno, dentro de lo que es el ámbito deportivo, pero quien cuida los estadios, presta seguridad, es la Policía Nacional Civil, que pertenece al Estado. Entonces no se logra entender ahí, de mi parte, pues a ver si no sería la FIFA entonces quien nombre la seguridad dentro de los estadios. En mi pensamiento únicamente, vamos a consultar con un experto en este tema jurídico deportivo. Pero nosotros les saludamos desde acá de la 105.3 FM. Vienen partidazos hoy jueves 9 de julio a las 2 de la tarde, 14 horas en nuestro país. Francia contra Marruecos. Francia, que también está con el ojo del huracán ahí con la polémica de la senadora paraguaya y con Kylian Mbappé también, que hay dimes y diretes por ahí. Pues se habla de racismo, de denuncias, ya demandas, mejor dicho, internacionales. A ver qué pasa. Lo que debe prevalecer hoy a las 14 horas es el deportivismo, que sea pues un partido sin que tengamos que estar mencionando los temas arbitrales. Seguidamente, para mañana viernes, bueno, de aquí sale el primer semifinalista, disculpe, entre Francia o Marruecos, a ver si es el equipo africano o si es el equipo europeo de Francia. Me parece que ya quedan, creo que quedan 5 equipos europeos. 6 equipos europeos quedan en contienda de 8. Hay un sudamericano, uno de América que es Argentina y un africano que es Marruecos. Así de que 6 de Europa, imagine usted, contra uno de América que es Argentina y un africano que es Marruecos. Así de que hoy tenemos al primer semifinalista y mañana a partir de la 1 de la tarde, 13 horas, mañana 10 de julio, España va contra Bélgica. Partidazo, pronóstico reservado, partidazo, partidazo, para no perdérnoslo. Y el día sábado, pues se vienen los últimos dos partidos, serán los vikingos los que vienen remando con todo, los vikingos de Noruega de la mano de Haaland, Erling Haaland, que es también todo un personaje dentro y fuera de la cancha, que se van a enfrentar nada más y nada menos que los ingleses, países que dejaron fuera a los mexicanos. Este partido será mañana a partir de las 15 horas, 3 de la tarde, allá en el Miami Stadium. Y no se me vaya a pasar, porque en el Kansas City Stadium, a las 19 horas 7 de la noche, se verán las caras Argentina contra los puntualísimos suizos. Y aquí, de estos 8, ya solo quedarán 4 con vida. A partir de hoy sabremos, pues, quién es el primero en clasificar a las semifinales. Enhorabuena para todos, que la pasen bonito. Nosotros llegamos gracias a la Municipalidad de Flores y el señor alcalde municipal. Un saludo cordial de acá, del staff de transmisiones de Enfoque Deportivo. Es un placer saludarles como siempre, desearles lo mejor. Estamos a jueves 9 de julio, a seguir disfrutando del mundial. Pues apoyemos a nuestros equipos, de que son nuestra simpatía. Vivámoslo, gritemos, pues bailemos lo que querramos, pero que todo sea en buena armonía. Saluditos cordiales para todos. Nos vemos, nos hablamos mañana. Primeramente Dios, a las 12:30 horas. Saludos cordiales hasta allá, Sayachea. También a Melchor de Mencos, a todos los lugares donde nos sintonizan. Y por último, usted que va conduciendo, por favor, siempre con precaución. En casa lo esperan con los brazos abiertos. Saludos cordiales. Soy Francisco López. Ha sido un placer saludarles a través de Enfoque Deportivo. Mucho gusto. Se me cuidan. A disfrutar del mundial. Y que la pase bonito. Es un día jueves de clima súper agradable. Hasta la próxima.

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1: Las 4 de la mañana con 51 minutos.

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3: Buenas noches, Pacita.
4: Buenas noches, Calito.
3: Aquí estamos una noche más con buena ciencia y buena divulgación y preparando una excursión preciosa para ver toda una geoda natural, marca España.
4: Toma ya.
3: Ah, toma ya, venga. Ay, venga esos días internacionales.
4: 12 de septiembre, Día de las Naciones Unidas para la Cooperación Sur-Sur y Día Internacional de Acción contra la Migraña. 13 de septiembre, Día Internacional del Chocolate, ñam, ñam. 14 de septiembre, Día Mundial de la Dermatitis Atópica. 15 de septiembre, Día Internacional de la Democracia y Día Mundial del Linfoma. 16 de septiembre, Día Internacional de la Capa de Ozono, Día Mundial de la Limpieza, de las Playas y del Software Libre. 17 de septiembre, Día Mundial de la Seguridad del Paciente. 18 de septiembre, Día Internacional de la Igualdad Salarial, Día Mundial de la Ética Médica y del Control de la Calidad del Agua.
3: No hace falta decirlo, Paz, que tú te quedas con ese Día Mundial del Chocolate, que
4: total,
3: está claro.
4: Sí, sí.
3: Y no orgulloso de haber dejado un día mundial de una pseudociencia fuera, que bueno, que ahí no la hemos mencionado, ahí se queda fuera.
4: Exacto.
3: O sea que hoy hablaremos de astrobiología, de investigación espacial y de marcianos. Bueno, quizás de la ausencia de los mismos, ya veremos. Venga esa curiosity.
4: Un 12 de septiembre de 1940 se descubren las pinturas en Lascaux. Cinco jóvenes estudiantes que se encuentran explorando la gruta de Lascaux en Francia descubren un fabuloso conjunto pictórico rupestre integrado por numerosos animales que fueron pintados en distintas poses y con todo detalle hace más de 16.000 años.
3: Bueno, pues también un 12 de septiembre nacía en París Irene Joliot-Curie, física, química y activista antifascista francesa, que al igual que su famosa madre, Marie Curie, fue galardonada junto a su marido con el Premio Nobel de Química en 1935 por descubrir la radioactividad inducida o la radioactividad artificial. Titulares. ¿Estamos realmente solos en el universo? En caso negativo, ¿seremos capaces de comunicarnos con otras civilizaciones extraterrestres? Mientras los astrobiólogos se hacen estas y otras preguntas, la investigación sobre el cosmos avanza. De ello hablamos esta noche con Guillermo López, coordinador del grupo de astrobiología ERICA. José Luis Viejo nos traerá una nueva curiosidad biológica. Con otras noticias y la canción del invitado, terminamos el programa. Bienvenidos a Entre Probetas, comunicación social de la ciencia.
4: Seguramente no estemos solos en el universo. Otra cosa es que nuestros vecinos universales tengan inteligencia suficiente para ponerse en contacto con nosotros y detenerla, que tengan la capacidad técnica para llevar dicha empresa a buen puerto, nunca mejor dicho. Mientras tanto, desconfíe de esos avistamientos de seres antropomorfos venidos de otras galaxias. ¿No le parece sospechoso que siempre se le aparezca, digamos, humanos sensibles con el tema en la parte trasera de su huerto y no en el Parlamento de las Naciones Unidas, ya puestos?
3: Hombre, yo he visto a más de uno en el mundo de la política, por ejemplo, que por las declaraciones que hacía, muy de la tierra no me parecían. Pero bueno, ahí lo dejamos. Como siempre, vacuna a sus seres queridos, relájese a conciencia y con la ciencia, porque Entre Probetas comienza ya. Según la siempre sabia Wikipedia, no tenemos presupuesto para comprarnos la Enciclopedia Británica. La espectroscopía Raman es una técnica espectroscópica, como se nos indica, usada en química y física de la materia condensada para estudiar modos de baja frecuencia como los vibratorios, rotatorios y otros.
4: Definición complicada aparte, esta técnica, junto a la infrarroja, se está aplicando en cosmogeoquímica y astrobiología, como nos contará nuestro invitado en unos segundos.
3: Buenas noches, Guillermo.
5: Buenas noches.
3: Buenas noches. Pues un placer tenerte en nuestro programa. Antes de empezar, compartir contigo un comentario que me hizo un detractor muy educado. Me deseó y amenazó de muerte, pero sin perder la fina ironía, que negaba la pandemia. Directamente decía que el virus ni se había observado, ni textualmente se aislaría, y si esto ocurría, se tardarían 100 años en tener una vacuna que fuera científica, algo así decía este señor. Según él, lo que sí existía era contaminación maligna por la telefonía 5G y grafeno venenoso, según se había demostrado por espectroscopía Raman. No sé, ¿cómo se te queda el cuerpo? ¿Algún mensaje para este ser? Como fue un anónimo por Twitter, no puedo decir sexo, edad o especie.
5: Bueno, la verdad es que me quedo como poco sorprendido del alcance que tienen estas teorías, ¿no? Medio conspiranoicas. Solo le ha faltado mencionar la planitud de la Tierra en todo esto. Entonces, bueno, claramente oímos hablar, oímos campanas, ¿no? Y decimos cosas un poco así, bueno, pues por espectroscopía Raman sí se puede identificar el grafeno, es verdad. Todo lo demás no tiene ningún sentido para mí.
4: Guillermo López Reyes es profesor de física y coordinador del grupo de investigación ERICA, espectroscopía Raman e infrarroja aplicada a la cosmogeoquímica y astrobiología de la Universidad de Valladolid. Buenas noches. Ahora sí, por favor, ¿puedes hacernos sencilla la definición que Hall ha introducido de estas técnicas espectroscópicas? ¿Qué aplicaciones tiene y en general y en particular en vuestro trabajo?
5: Bueno, en realidad la espectroscopía Raman sí que la podemos definir de una forma relativamente sencilla. Nosotros lo que hacemos es iluminar con un láser una determinada muestra que queremos saber qué es, y este láser, esta luz, va a hacer que la molécula vibre, ¿no? Es el material va a vibrar, y esa vibración va a hacer que esa luz que nosotros le hemos entregado, él nos la devuelva, o este material nos la devuelva un pelín modificada en su longitud de onda, en su frecuencia, en su color. Entonces, observando el color que reemite esta muestra, nosotros podemos conocer qué tipo de enlaces moleculares están formando ese material. Por tanto, decimos nosotros, iluminamos con el láser, y el propio material, con la luz que nos devuelve, nos dice de qué está compuesto, cuál es su estructura molecular.
3: ¿Y así alguna aplicación general o particular?
5: Bueno, esto tiene un montón de aplicaciones en muchísimos ámbitos, en el ámbito científico, evidentemente, en el ámbito industrial, y luego en concreto nosotros, lo que a nosotros nos gusta, ¿no? Pues es que es la astrobiología, ¿no? Pues es la aplicación de la espectroscopía Raman para la detección in situ de materiales o minerales en otras superficies planetarias, en otros sistemas del sistema solar, en concreto, claro, de Marte, que es donde nosotros estudiamos.
3: Porque eres, entre otras muchas cosas, colaborador del instrumento SuperCam de la misión Mars 2020 de la NASA, también relacionado con el grupo de trabajo de Raman. ¿Qué es la SuperCam? No sé si hace selfies y esas cosas. Y en general, ¿cómo va esa misión? ¿Se ha visto ya algo que huela a chicha, a orgánico, a vida?
5: Pues la SuperCam es un instrumento realmente que son varias técnicas analíticas, es decir, no solamente hace espectroscopía Raman, también toma imágenes, también hace espectroscopía LIRS, que de eso podemos hablar otro día, hace espectroscopía infrarroja, y además lleva un micrófono, o sea, se lo tiene un poco todo, ¿no? Hemos podido por primera vez grabar los sonidos de Marte. En cuanto a la espectroscopía Raman, bueno, pues básicamente lo que hacemos nosotros con SuperCam es disparar con un láser a varios metros de distancia e ir analizando las muestras que tenemos en la superficie de Marte, ¿vale? Y entonces sí que hemos encontrado bastantes compuestos que son interesantes. Hemos encontrado compuestos sales que por espectroscopía Raman hemos identificado concretamente qué tipo de sal, unos percloratos, que solamente se pueden formar en presencia de agua. Entonces, bueno, pues demostramos que en Marte en el pasado hubo esa presencia de agua líquida, ¿no? O también recientemente se han detectado bastantes materiales orgánicos en la superficie, ¿vale? Bueno, pues gracias a la espectroscopía Raman de nuestro instrumento y de otro instrumento Raman que también está al borde del Perseverance.
3: ¿Cuál es la distancia máxima a la que tiene que estar la muestra para ser analizada por esta espectroscopía? A mí tampoco me sale bien la palabra, Pat, no solamente a ti.
5: Es que no es fácil. Nosotros trabajamos entre metro y medio más o menos y 12 metros, lo cual es muy útil dentro de una misión con un rover marciano, ¿vale? El movimiento es complicado, es difícil, hay que comandarlo desde tierra. Entonces el hecho de que no tener que mover el rover para analizar todas las muestras que hay alrededor es muy útil, y de hecho nuestro instrumento SuperCam se utiliza prácticamente todos los días.
3: O sea, que tiene que estar dentro del rover. Es impensable utilizar algo así parecido para ver una posible composición de materiales de un exoplaneta, por ejemplo, ¿no? A día de hoy. O sea,
5: esto sería imposible.
4: Bueno, y ya que hablamos de misiones, ¿qué es la misión Rosalind Franklin que tanto le gusta aquí al jefe?
3: Me gusta Rosalind Franklin, no sé, la misión no lo sé, ahora no lo va a decir el invitado.
5: Yo creo que también. Mira, Rosalind Franklin es un rover de la Agencia Espacial Europea que tenía que estar trabajando actualmente en la superficie de Marte. Desgraciadamente, por el conflicto en Ucrania, la invasión rusa de Ucrania, Rosalind Franklin Martín no se lanzó, y bueno, la razón de esto es exclusivamente política, porque era una colaboración con la Agencia Espacial Rusa, y bueno, por el inicio de la guerra pues se cortaron las relaciones, y esto hizo pues que no se pueda lanzar. Entonces, bueno, Rosalind Franklin está ahora previsto el lanzamiento para 2028, ¿vale? Que será un lanzamiento aunque ya no participen los rusos, y la verdad es que es una misión muy interesante, porque Rosalind Franklin, y además que le viene fenomenal el nombre, es como el primer biólogo que se va a lanzar a la superficie de Marte. Los rovers que actualmente tenemos en la superficie son más geólogos que biólogos, ¿no? Pero por primera vez Rosalind Franklin lleva un taladro que va a recoger muestras a 2 metros debajo de la superficie, y eso va a permitir que el potencial material orgánico presente en Marte se haya preservado mucho mejor durante el tiempo, evitando la radiación ultravioleta de la superficie, y por tanto que tengamos mayores posibilidades de encontrar potenciales restos de vida, o por lo menos biomarcadores o materiales o moléculas orgánicas un poco más complejas.
3: Bueno, seguro que algún topillo sale, ¿sabes? Y empiezan a perforar la superficie tal y como están ahora de plaga, algún topillo saldrá. Cuando se habla de astrobiología en España, puede aparecer el término de CAP, del Centro de Astrobiología de Madrid, o el Instituto de Astrobiología de Andalucía, pero quizás suene menos el grupo de la Universidad de Valladolid. Cuéntanos, ¿qué investigaciones así destacadas se llevan a cabo y ya puestos los nuevos proyectos de vuestro propio grupo?
5: Bueno, pues mira, nosotros, claro, en realidad no se habla mucho de nosotros, y es verdad, somos un grupo relativamente pequeño, un grupo modesto, pero llevamos más de 20 años metidos en este tema. Es cierto que también colaboramos con el Centro de Astrobiología y con el INTA en nuestros desarrollos, entonces, bueno, quizá por eso pues tengamos un alcance menor, ¿no? Pero bueno, sí que llevamos bastante tiempo metidos en estos temas. Nuestros proyectos principales, y lo que más nos gusta, de lo que más nos gusta hablar, es siempre de la exploración planetaria. Entonces tenemos, bueno, pues Rosalind Franklin, Mars 2020 y SuperCAM, que ya hemos hablado. También participamos en una misión de la Agencia Espacial Japonesa, MMX, que a su vez lleva también un pequeño rover con un espectrómetro Raman, que aterrizará esta vez no en la superficie de Marte, sino en la superficie de Fobos, una de las lunas de Marte.
3: Ah, sí.
5: Y es una misión prevista para lanzamiento en 2024. Pues bueno, es muy interesante también, ¿no? Porque nos permitirá entender un poco cuál es el origen de esta luna de Marte, que de momento es bastante desconocido.
3: Pues eso ya es rizar, luego, claro, rizar el rizo.
5: Sí. Bueno, es parte del estudio del sistema de Marte, ¿no? Y que está todo un poco todo unido.
3: Sí.
5: Pero luego, claro, la espectroscopía Raman la podemos aplicar en otros múltiples campos. Tenemos también muchas colaboraciones con industria. Y luego, una de las líneas que más nos gustan a nosotros es el desarrollo de nuevas tecnologías que podamos aplicar en misiones futuras, ¿no? Siempre utilizando la espectroscopía Raman, pues por ejemplo, para el análisis de volátiles o para el análisis de biomarcadores, pero en límites de detección mucho más bajos. Es decir, con una capacidad muchísimo mejor, con sistemas de microfluídica. Además, estamos, bueno, actualmente trabajando un poco en todo esto.
3: Ya, por cierto, una pregunta así muy importante. ¿Quién es José Aurelio, que nos sacó los colores con una espectrometría sin R, y nos escribió un email muy, muy simpático, y de paso nos puso sobre aviso de la buena investigación de vuestro grupo?

0: que lo mismo le mencionaba eso y él estaba encantadísimo. Así que, y nosotros lo estamos con él. Así que nada, muchas gracias, Aure, que seguro que lo estás escuchando, por tu trabajo y tu labor en el grupo.
1: Enhorabuena. ¿Acabaremos con asentamientos estables en Marte y la Luna? ¿Qué opinas? ¿Qué nos lo impide?
0: Bueno, yo creo que es muy probable. De hecho, bueno, la misión Artemis de NASA no está un poco centrado en esto. Al final, la nueva llegada del hombre a la Luna, del ser humano a la Luna, es como una fase intermedia para llegar a tener asentamientos en Marte. Otra cuestión es que tengamos asentamientos en la Luna o en Marte, y una cuestión distinta es que aceptemos la existencia de un planeta B, ¿no? Que pueda ser una alternativa a nuestro planeta Tierra. Y eso sí que puede ser un poco más complicado. Es decir, yo creo que sí que el ser humano llegará a Marte, llegará sin duda a la Luna, llegará a Marte. Otra cuestión es que esos asentamientos puedan convertirse en planetas B, digamos, que desarrollen una tecnología o que desarrollen una civilización propia marciana. Para eso requiere mucho tiempo y los recursos que tenemos en la Tierra no son iguales a los que podemos encontrar en estos cuerpos celestes, ¿no?
2: Y otra cuestión es que el abono de transporte sigue siendo gratuito para llegar hasta Marte. Oye, últimamente se ha filtrado a la prensa alguno de los cientos de documentos que tienen los norteamericanos sobre ovnis, es decir, sobre técnicamente objetos volantes no identificados. Al margen de alimentar a los magufos y a los guionistas de la Disney, ¿qué pueden ser esos objetos?
0: Bueno, pues es una muy buena pregunta. Yo estoy, y no estoy capacitado además para responderla, pero vamos, estoy seguro que tienen explicaciones racionales. Tenemos que pensar que realmente la vida que nosotros podamos encontrarnos tiene que ser una vida muy sencilla. Por ejemplo, nosotros la vida que buscamos en Marte es vida como mucho microbiana. No hubo tiempo suficiente en el desarrollo planetario de Marte como para que se desarrollaran vidas complejas, ¿no? Entonces, bueno, de existir otra vida en el sistema solar, desde luego sería una vida de este tipo microbiana. Ahora, que tengamos visitas de extraterrestres con dos piernas, con dos ojos, pero cabezones, que vienen de otros, la verdad es que las probabilidades de que esto ocurra y que una conjunción en el espacio y en el tiempo de estas cosas parecen casi imposibles, ¿no?
2: Dos piernas, dos brazos, dos ojos, cabezones, calvo, me está describiendo. Pero, bueno, ¿cuáles son las grandes incógnitas del universo que podrían desvelarse en un futuro relativamente cercano, según tu criterio?
0: Bueno, a mí una de las que más me fascina es el tema en el que yo trabajo, ¿no? Que es el descubrimiento, un potencial descubrimiento de vida en Marte. Las implicaciones que esto tendría desde un punto de vista de la ciencia, pero también humanista y filosófico, serían increíbles, ¿no? No solo por el hecho de encontrar vida en otro planeta, sino porque, claro, Marte y la Tierra fueron muy similares en su origen, ¿no? Los dos tenían agua líquida, los dos están en la zona de habitabilidad del sistema solar. Entonces, si la vida surgió en la Tierra, ¿por qué no pudo haber surgido incluso en Marte? Además, hay una teoría que llaman de la teoría de la panspermia, que dice que la vida pudo viajar de entre estos dos planetas, ¿no? ¿Qué ocurre? Que es que en la Tierra nosotros tenemos la tectónica de placas y lo que llama el ciclo del carbono, que hace que encontrar restos de vida primigenia sea muy, muy complicado, ¿no? La vida ha evolucionado durante muchos millones de años, 4.000 millones de años, y hemos perdido las trazas de lo que hubo en su momento. Pero esto no ocurrió en Marte. Marte tuvo un desarrollo corto, ¿vale? Lo que sí le permitió tener suficiente tiempo para que se desarrollara esta vida microbiana, pero no tenía este ciclo del carbono ni una tectónica de placas que haya eliminado todos los restos que hubo en su momento. Entonces, encontrar vida en Marte supondría, de alguna manera, encontrar o poder estudiar los orígenes de la vida también aquí en la Tierra, ¿no? Entonces, las implicaciones, no os podéis imaginar, son enormes a todos los niveles.
2: Bueno, nos estamos quedando ya sin tiempo, pero así rápidamente, ¿crees que la falta de información científica sobre pseudociencia en la sociedad está creando esa sobreimagen, no sé si necesariamente negativa o positiva, sobre astrólogos y maguferos? O sea, ¿crees que falta información científica sobre astronomía?
0: Yo creo que faltar no falta. Lo que puede ser es que nos falte a nosotros los científicos, y ahí sí podemos entonar un poco el mea culpa, una mayor dedicación a la divulgación, ¿no? Porque digamos que es muy importante. Pero al final es que es muy fácil y muy sencillo dar soluciones sencillas a problemas complejos. Entonces, por eso estos maguferos pues lo tienen muy fácil, ¿no? Y no, es que esto es un ovni con un señor. Pues claro, es que esto son pues una solución muy fácil para dar una a un problema que evidentemente es complejo. Entonces, bueno, ahí sí que creo que la información científica está ahí, pero sí que tenemos que ser mejores en la divulgación y también en explicar cómo funciona el método científico. Sí. Porque muchas veces da la sensación que la ciencia son opiniones, y no es así, la ciencia son hechos. Es el método científico que no se puede contrastar o equiparar con una opinión vertida por cualquier otra persona, ¿no? Entonces ahí sí que tenemos que hacer un poquito de divulgación y de enseñanza, ¿no? En ese sentido.
2: Pues aquí lo dejamos. Guillermo López Reyes, profesor de física y coordinador del grupo de investigación ERICA. Pues muchas gracias por ponernos los

0: y es, nunca mejor dicho, en la tierra.
1: Muchas gracias.
0: Un fuerte abrazo.
2: Muchas gracias a vosotros. Un abrazo.
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4: Algunos datos de la biomasa del planeta. En los últimos años, los biólogos se han atrevido a cuantificar la biomasa de la Tierra. Y sus conclusiones, aunque aún provisionales y quizá inexactas, nos dejan más asombrados, si cabe, de la exuberancia del fenómeno que mejor caracteriza al planeta: la vida. La biomasa es la materia de la que están formados los seres vivos y normalmente se mide en seco. Además, para homogeneizar las cifras y poder comparar entre organismos, se indica en referencia al carbono, uno de los cuatro elementos principales de la materia viva. El carbono representa algo menos de la mitad de la masa seca total. Pues bien, en un trabajo de Ginon Bar-On y colaboradores en 2018, se estima que la biomasa total del planeta es de 550 gigatoneladas, de la cual el 80%, o sea, unas 450 gigatoneladas, corresponde a las plantas terrestres. El segundo componente principal de la biomasa son las bacterias, aproximadamente 70 gigatoneladas de carbono, que constituyen alrededor del 15% de la biomasa total. Otros grupos en orden descendente son los hongos, arqueas, protistas, animales y virus, que en conjunto representan el 5% restante. Recordemos que una gigatonelada equivale a 10 elevado a 9 toneladas, es decir, 1.000.000.000 de toneladas. Este interesante trabajo nos detalla también que de las dos modestas gigatoneladas que se estima tienen los animales, el 60% son artrópodos, la mayoría crustáceos marinos. 0,2 gigatoneladas corresponden a los artrópodos terrestres, seguramente en gran parte insectos. Los peces también destacan con 0,7 gigatoneladas. Y por seguir comparando, los humanos tenemos una masa de 0,06 gigatoneladas de carbono. José Luis Viejo, catedrático de Zoología, Universidad Autónoma de Madrid.
0: Aquí nuestro invitado, cuando ha hablado de la gigatonelada de nuestra especie, no sé, del porcentaje, no sé por qué me ha mirado a mí fijamente a los ojos. Ahí lo dejo.
1: Elaboración de nuevos antivirales contra virus de diseminación aérea que podrían ser administrados en rápidos y efectivos aerosoles. Neurovirología UAM.
0: No tengo muy claro que ya hayamos dejado la pandemia del coronavirus atrás. No tengo muy claro que sea prudente desde las diferentes administraciones no insistir en que en lugares de muchísima afluencia o hacinamiento, sobre todo si no hay una correcta ventilación, medidas como la mascarilla podrían constituir una protección adecuada. Y ya no solo estoy hablando de coronavirus. Lo que sí tengo claro es que, por desgracia, tarde o temprano tendremos que enfrentarnos a otras amenazas víricas, vendrán otras pandemias. No podemos controlar todos los parámetros, como la virulencia del patógeno o su forma de atacarnos, pero sí podremos estar preparados en muchos aspectos, como con la elaboración de nuevos antivirales, al margen de efectivas vacunas. En este sentido, dos nuevas publicaciones recientes de mi propio grupo de investigación de neurovirología de la Universidad Autónoma de Madrid, aparecidas en revistas internacionales con Sabine Andreu como primera autora, abordan la elaboración de nuevos antivirales contra virus de diseminación aérea que podrían ser administrados en rápidos y efectivos aerosoles.
1: El primero de ellos, publicado en Frontiers in Microbiology, propone el tratamiento con un compuesto derivado de la bacteria Leuconostoc mesenteroides contra diversos coronavirus, aunque podría ser efectivo contra otros muchos virus. Se trata de un polisacárido que ya cuenta con una larga trayectoria como antiviral. Los autores han diseñado una nueva forma de administrar estos compuestos antivirales mediante inhalación, lo que permite que una mayor cantidad de antiviral actúe en los lugares de entrada de los virus. Tras la investigación en células humanas y en modelos de ratones, ahora comienza el proceso más clínico.
0: El segundo trabajo, publicado en la revista Viruses, utiliza como potencial antiviral un compuesto que ya producimos de forma natural, como es la lactoferrina, y que tiene propiedades antiinflamatorias, reguladoras de la respuesta inmune y también antimicrobianas en general o antiviral en el caso que nos ocupa. Nuestro grupo de neurovirología estudia el compuesto denominado lactoferrina liposomada para ver su actividad anticoronavirus in vitro.
1: En líneas generales, una lactoferrina denominada liposomada tiene supone una efectividad mayor que la lactoferrina libre, además de una vida media también mayor.
0: No estamos hablando únicamente de un antiviral específico contra el SARS-CoV-2, contra el coronavirus, sino que abrimos una puerta a nuevos, baratos y efectivos productos contra determinados patógenos aéreos que, venir, tengan por seguro, volverán a venir.

0: Estamos.
1: ¡Qué miedo me da esto! Termina rápido.
0: Bueno, es tranquilo. Estamos escuchando Júpiter de la suite Los Planetas de Holst. De ella, dice nuestro invitado, es un buen reflejo de mi pasión, la exploración planetaria. Es una pieza que me trae muy gratos recuerdos. Soy clarinetista, toqué durante muchos años en una orquesta sinfónica.
1: Y sigue Guillermo. Hoy en día la disfruto en compañía de mis hijos. Hemos inventado un juego que se llama Júpiter, donde uno de nosotros canta la melodía y persigue a los demás que deben escapar de la atracción gravitatoria del planeta, y cuando le pillan se lleva una dosis de cosquillas. Pues nada, nada, nada. Había entendido rosquillas en lugar de cosquillas, pero bueno, está bien. Si cambiar el juego, o si cambian el juego, mejor dicho, me apunto. Pues con Júpiter llegamos al final del programa. Si se perdió algo importante, puede volver a escucharnos en los podcasts de Radio Nacional de España. En el control del sonido tuvimos a Jesús Carreras. En nombre de todo el equipo, el que les habla, HAL, José Antonio López Guerrero, Departamento de Biología Molecular de la Universidad Autónoma de Madrid, les deseo una feliz semana. Esto parece que va a decir ahora, yo soy tu padre o algo así, ¿no? Pero bueno, eso es otra saga. María Paz Carvajosa.
0: Dígamelo.
1: El centro de gravedad, de equilibrio, no de enfermedad, de gravedad, de equilibrio, que se entiende. Por aquello de grave. De entre probetas, muchas gracias.
0: Muchas gracias a ti.
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1: Buenos días, amigas y amigos, bienvenidas y bienvenidas a la emisión de Enfoque Primera para este inicio de fin de semana del décimo día de julio del año 2026. Esta es la primera de Enfoque para el día de hoy. Mi nombre es Yuri Colmenares. Tengo el gran gusto y privilegio de estar con usted a través de la radio para presentarle el estado del tiempo, el comportamiento del clima y los titulares de las noticias del día de hoy.

0: Continúan los cielos nublados en nuestra región y las posibilidades de lluvia estarán presentes durante el fin de semana. Hoy viernes, en el área central del Petén, los municipios de Flores y San Benito, pero también las cabeceras municipales de San Andrés y de San José, así como toda la vuelta del lago Petén Itzá, amanece a 24 grados Celsius, cielos nublados. La temperatura llegará a un máximo de 32 grados, así que vamos a tener un poquitito de calor y muchas posibilidades de lluvia, especialmente en la tarde de este viernes. Esa será más o menos la misma condición climática que estará presente en prácticamente toda nuestra región para el día de hoy. Las imágenes de satélite nos muestran que casi todo Petén está cubierto de nubes, incluso se ve presencia de lluvia en la zona sur del departamento del Petén. Los municipios de San Francisco, Santa Ana y La Libertad Petén están a 24 grados Celsius, cielos mayormente nublados. La temperatura subirá a 31, es probable que llueva al atardecer, si no llueve antes, durante el transcurso de la tarde. El área sur del Petén amanece con cielos nublados y una temperatura de 23 grados, pero la temperatura más alta subirá a 29 grados, así que va a haber poquito calor y pronóstico de lluvia para la tarde o para la noche de este viernes. Sábado y domingo se incrementan las posibilidades de lluvia en la región sur del departamento del Petén. Sadache y Las Cruces están a 24 grados con cielos parcialmente despejados, la temperatura subirá a 31 grados. También con pronóstico de lluvia para la tarde o para la noche de este viernes. El sábado se espera tormenta y el domingo hay un poquito de posibilidades de lluvia en esa región. Mientras que Melchor de Mencos está a 24 grados, al amanecer vemos cielo nublado. Prácticamente la mayor parte de Melchor de Mencos con cobertura de nubes al amanecer en las primeras horas de este viernes. Será un día nublado con una temperatura máxima de 32 grados, que va a haber un poquito de calor y posibilidades de lluvia bastante altas, especialmente alrededor del mediodía. Al igual que en el resto de la región, el sábado es probable que haya lluvia acompañada de tormenta en la región de Melchor de Mencos. En la capital de Guatemala, el cielo está despejado. Amanece a 18 grados Celsius la temperatura y subirá una máxima de 27. Es probable que llueva en la tarde. Y el occidente de nuestro país, usualmente con temperaturas bajas, está a 11 grados Celsius al amanecer, cielos mayormente nublados, la temperatura subirá a 22, seguramente habrá lluvia esta tarde en la ciudad de Quetzaltenango. En términos generales, le podemos decir que este fin de semana va a ser un fin de semana nublado, con muchas posibilidades de lluvia, mañana sábado incluso es probable que haya una tormenta azotando la región, provocando vientos fuertes y también descargas electroatmosféricas. Este viernes, hoy, también es muy probable que haya lluvia sobre nuestra región. Vamos a ver. A veces se tardan un poquito los amigos de Insihume en enviar su pronóstico, la perspectiva del comportamiento del clima. Sí, ahora sí tenemos ya al meteorólogo Cleofás Kulajai, quien nos da a conocer las condiciones del tiempo, la perspectiva climática, lo más probable que suceda en este viernes 10 de julio. Del Centro de Análisis del Insibume, tenemos la información para el día de hoy.
1: Del Centro de Monitoreo, les presentamos las condiciones meteorológicas para este día viernes 10 de julio de 2026. Como podemos observar en el siguiente mapa, no existe algún sistema meteorológico que afectaría directamente al país. Sin embargo, se sigue presentando ingreso de humedad desde el Mar Caribe, por lo que para este día se pronostica que se presenten lluvias acompañadas de actividad eléctrica en horas de tarde o noche sobre las regiones del Caribe, Franja Travesa del Norte, Boca Costa, así como Petén. En cuanto a las temperaturas máximas, para el día de hoy se espera que se presenten temperaturas entre los 35 a 37 grados sobre las regiones del Norte, Caribe, Valles de Oriente, así como en Boca Costa y Pacífico. En la región central se esperan temperaturas entre los 26 o 27 grados y en la región occidental se esperan temperaturas entre los 24 a 26 grados. El sol salió a las 5 horas con 40 minutos y se ocultará a las 18 horas con 36 minutos. Les hacemos la invitación a que se siga informando en la página oficial de Incidencia.
0: Seguimos entonces con bastante tiempo de día en la región, esto debido a la posición de la Tierra con respecto al Sol. En el hemisferio norte del planeta Tierra tenemos más tiempo de día durante toda esta temporada de mediados de año, y las noches son cortas a finales de año y las noches son largas y los días son cortos a finales de año. Vamos ahora con los titulares de las noticias. Presunto secuestrador capturado en Melchor de Mencos. Anuncian que continúan jornadas de limpieza en las playas del lago Petén Itzá. Sectores de sociedad civil se organizan para hacer jornadas de limpieza. Alertan por posibles crecidas de ríos. Tomen en cuenta que la lluvia puede provocar incremento repentino de los niveles de los cuerpos de agua del país. Petén es uno de los departamentos que está en riesgo. También hoy hablaremos del modelo forestal comunitario de ACOFOP, que fue compartido con visitantes de la mancomunidad La Montañona, así se llama esta mancomunidad en El Salvador. Capturan a otro implicado en la muerte de Claudina Velázquez, el crimen que concluyó en la declaratoria de la alerta Isabel Claudina. Quizás usted lo ha escuchado. Bueno, pues ayer fue capturado uno de los acusados de la muerte de Claudina Velázquez. Un estadounidense estuvo oculto 25 años en Guatemala, es de los más buscados por el FBI. Las autoridades guatemaltecas lo entregaron a los Estados Unidos. Tres hombres desaparecidos tras ser arrastrados por crecida de un río que desemboca en una cueva en Alta Verapaz. Guatemala y el Reino Unido firman convenio para desarrollar una hoja de ruta que busca construir un metro riel, un sistema de transporte en trenes dentro del área metropolitana en la capital y todos sus alrededores. De esto y más hablaremos en Enfoque, primera emisión, hoy, viernes, décimo día de julio del 2026. Estos han sido los titulares de las noticias.
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2: Por favor, tomar en cuenta que este fin de semana podríamos tener lluvias sobre la región. Si usted piensa desarrollar alguna actividad, esté siempre ahí pendiente de nuestro noticiero Enfoque, en donde le decimos más o menos lo más probable que pueda ocurrir, haciendo la salvedad que las circunstancias pueden variar, pero usualmente le traemos la información más atinada, más acertada. Este viernes entonces va a ser un día nublado con posibilidades de lluvia. Mañana sábado hay todavía más posibilidades de lluvia, incluso de tormenta. El domingo como que va a haber menos posibilidad de lluvia, pero todavía está ahí la perspectiva de alta probabilidad de lluvia sobre nuestra región. La policía dio a conocer la captura de un hombre de 34 años en Melchor de Mencos, acusado del delito de secuestro. Según informaron, se trata de Rigoberto N., de 34 años de edad. Es solicitado por un juzgado de otro departamento del país, acusado del delito de plagio o secuestro y asociación ilícita. Esta información la dieron a conocer agentes de la Subdirección General de Análisis de Información Antinarcótica, SGAIA, de la subestación de Melchor de Mencos, Petén. Mancomunidad de la Montañona del Salvador conoció el modelo forestal comunitario de ACOFOP. En Petén, de nuevo, se llevó a cabo un intercambio de experiencias, esta vez con integrantes de la Mancomunidad La Montañona del Salvador, quienes vinieron a Petén para conocer el exitoso modelo de gestión sostenible del bosque en manos de habitantes de las comunidades de la Reserva de la Biosfera Maya. El personal de la ACOFOP, la Fundación Naturaleza para la Vida, líderes comunitarios, empleados de cooperación internacional y representantes de entidades gubernamentales atendieron a los visitantes, coordinando la visita a las comunidades y unidades de manejo, donde se mostró este exitoso modelo forestal comunitario promovido desde la década de los años 90 por la Asociación de Comunidades Forestales del Petén, ACOFOP. Los salvadoreños dijeron estar muy interesados en conocer la historia de lucha comunitaria, el proceso, la organización, el manejo, la gobernanza local y la adaptación de prácticas agroforestales sostenibles de acuerdo a las condiciones socioculturales, económicas y ambientales del territorio petenero. Los integrantes de la Montañona estuvieron en Huaxactún, compartieron con miembros de la Junta Directiva de la Organización Manejo y Conservación OMIC, quienes mostraron las acciones de manejo forestal que realizan, control y vigilancia, turismo comunitario y beneficios sociales, y realizaron un recorrido por el aserradero, donde se observó también una bodega de productos no maderables y el proyecto de elaboración de cabañas. Asimismo, se visitó la estación biológica Yaloch en Melchor de Mencos, donde compartieron con miembros de la Junta Directiva de la Sociedad Civil el esfuerzo y se visualizaron todas las acciones de monitoreo comunitario, investigación y protección que se ejecuta. También se les mostró cómo se hace una evaluación por medio de drones para mostrar la cobertura boscosa y el trabajo de protección que se realiza en toda la zona de adyacencia para prevenir tanto invasiones como incendios forestales. Con este intercambio se consolidan los procesos comunitarios en los territorios, no solo de Petén, sino ahora también se espera llevarlo a El Salvador, y a la vez se espera promover una alianza de conservación y desarrollo integral de las comunidades, ya no solo de Guatemala, sino a nivel regional centroamericano.

0: Una jornada de limpieza de las playas del lago Petén Itzá se desarrolla desde hace aproximadamente 8 años. Según Marcos Guzmán, vecino de Petén, esta actividad inició en el remate y cuenta con el apoyo de varias organizaciones.
1: Pues sí, como bien lo decías, nosotros estuvimos en la aldea del remate haciendo un tren de aseo, ¿verdad? Un tren de limpieza, pues sabemos de que la contaminación de nuestro lago, ¿verdad? Las comunidades que viven a las orillas del lago, pues es un poco de contaminación, también los turistas, ¿verdad? A veces los turistas nacionales, pues la verdad que a veces no carecemos de cultura medioambiental. Esto lo hacemos, bueno, desde hace años, ¿verdad? Trabajando con la Asociación de Pescadores Amigos de Itzá. También hemos trabajado con instituciones como en anteriores gobiernos, ¿verdad? Estábamos trabajando playas limpias, ¿verdad? Decía una limpieza cada 6 meses. ¿Verdad? A nivel nacional, también acá, pues como organizaciones sociales, tenemos a la Asociación Ecológica Sol y Verde, a la Asociación Peteneros Amigos, Peteneros en Acción, perdón, y pues tuvimos la colaboración también del Ejército de Guatemala, y también pues agradecerle, ¿verdad?, a la Municipalidad de Flores, porque realmente nos abre las puertas, ¿verdad?, en esos temas que son de medio ambiente, ¿verdad? Lamentablemente hay instituciones que nos cerraron las puertas, ¿verdad? Y pues se tocaron instituciones, el cual pues ellas están obligadas, ¿verdad? A través de la mesa técnica de lo que es la cuenca del lago Petén Itzá, en lo que es el AMBI también, medio ambiente. La verdad es de que no hemos visto acción por parte de ellos, ¿verdad? Ya que reciben fondos internacionales a través de la Unión Europea. Lamentablemente, pues hace 2 años se vino 150 millones de euros, el cual no hemos visto el trabajo que realiza el en lo que son los espacios que tiene la playa del remate, ¿verdad? Son 2 espacios, una que está yendo al Cerro Cahuí y la otra que está donde muy se conoce como Las Tejedoras.
2: Marcos, sabemos su trayectoria.
1: Universidad de San Carlos, pues le devuelvo a la universidad lo que me dio, ¿verdad? Y al pueblo, pues, sobre todo, ¿verdad? Porque el bufete popular atiende casos gratis, ¿verdad? Ahí llevan casos de familia, casos de trabajo, ¿verdad? Y es un servicio que se le devuelve a la comunidad, ¿verdad? Como pago por la beca que la población nos da como sancarlistas. También quiero hacer, darle las gracias también al amigo William Orozco y Moisés Ocó también, que se han unido al grupo de trabajo, a este esfuerzo, ¿verdad?, que durante 5 años hemos realizado, ¿verdad?, y están todos invitados, mis amigos. Pues Marcos Guzmán se ha caracterizado por estar en las luchas sociales, y donde haya una injusticia social, yo estaré presente, me manifestaré como población, ¿verdad?, como el tema de la energía.
0: Alertan por la posible crecida de ríos en 7 departamentos del país. Las lluvias previstas para este fin de semana, que han empezado desde hace ya varios días, están asociadas al ingreso de humedad desde los 2 litorales, es decir, desde los 2 océanos. Esto podría provocar crecidas de ríos en varias regiones de Guatemala, informó la Coordinadora Nacional para la Reducción de los Desastres con Red. Los departamentos con mayor probabilidad de lluvias son Huehuetenango, Quiché, Baja Verapaz, El Progreso, Zacapa, Alta Verapaz y Petén. Se recuerda que las cuencas de los ríos donde debe de haber un mayor monitoreo son las que más preocupan. Las lluvias acompañadas de actividad eléctrica pueden generar también derrumbes y deslizamientos, por lo que la CONRED recomendó mantenerse debidamente informado a través de los canales oficiales. Por favor, no cruce ríos crecidos ni calles inundadas, reduzca la velocidad al conducir bajo la lluvia. Por favor, atienda las indicaciones de las autoridades locales y reporte cualquier emergencia al número de teléfono 119. Y bueno, pues ya se dio una situación en la que están desaparecidas 3 personas que fueron arrastradas por la crecida de un río que desemboca en una cueva. Esto ocurrió en Alta Verapaz. Según informaron los bomberos municipales departamentales, fueron alertados de la desaparición de 3 hombres que fueron arrastrados por un río debido a las fuertes lluvias en la aldea Chimoshán del municipio de Santa María Cajabón en Alta Verapaz. Los socorristas indicaron que tras ser alertados enviaron una brigada de rescate para iniciar las labores de búsqueda. Junto a elementos de la Policía Nacional Civil, están tratando de dar con el paradero de estas tres personas. Durante la búsqueda de los hombres, los elementos de ASOBOMB, los bomberos, destacaron que lastimosamente el río que pasa en la zona desemboca en una cueva, lo que dificulta las labores de los rescatistas. Los bomberos también indicaron que debido a las condiciones climáticas registradas por la tarde en ese municipio, la búsqueda tuvo que ser suspendida ayer, por lo que las labores han sido retomadas a primera hora de este viernes. La Coordinadora Nacional para la Reducción de los Desastres había precisamente alertado que el departamento de Alta Verapaz, junto a otros 6 departamentos, había una importante posibilidad de que precisamente esto sucediera. La cantidad de emergencias por lluvia registrada en lo que va del año se ha incrementado debido a que hay personas que lamentablemente o no se enteran o no escuchan las recomendaciones. Una de ellas que es que si un río está crecido, por favor no trate de cruzarlo ni de adentrarse en él mismo. Esto aplica para todo el país. Un hombre de nacionalidad estadounidense estuvo oculto de las autoridades de su país durante 25 años. Integraba la lista de uno de los fugitivos más buscados por el Buró Federal de Investigaciones o FBI. Fue capturado en Guatemala y ahora está siendo extraditado a los Estados Unidos. El sistema penitenciario de Guatemala informó que su fuerza élite ya lo entregó. Y se trata de Edgardo Luis Pérez, pero también de Isaac Antonio Solís Figueroa, con ciudadanía estadounidense. Fueron entregados en el Salón de Protocolo del Aeropuerto Internacional La Aurora a las autoridades de su país. Edgardo Luis Pérez fue extraditado hacia los Estados Unidos, mientras que Isaac Antonio Solís Figueroa hacia España. Los dos fueron capturados en territorio guatemalteco y llevaron un proceso penal para su extradición. Edgardo Luis Pérez era buscado por el FBI, aunque tiene nombres latinos. Es una persona que nació en Detroit, Michigan, de los Estados Unidos. Con nacionalidad estadounidense, según las investigaciones del FBI, poseía una colección de libros de cómo ser un fugitivo, cómo realizar transacciones monetarias por internet, cómo cambiar de identidad y crear identificaciones y documentos falsos. La Policía Nacional Civil de Guatemala relató que al momento de su captura tenía en su poder toda esa información. Es acusado por haber participado en un asesinato en Farmington Hills, el estado de Michigan, por el caso de un hombre de 56 años con quien este individuo había entablado amistad en un gimnasio. Pérez se ganó la confianza de la víctima, lo invitó a su casa y durante una conversación telefónica del 20 de octubre del 2001, la víctima le dijo a su compañero de piso que pasaría el día con este hombre, que fue el último contacto conocido con la víctima. Se dice que Pérez pudo haberse hecho amigo de la víctima con la intención de robarle su identificación y dinero para escapar de los Estados Unidos. Hablando de capturas, otro de los implicados en la muerte de Claudina Velázquez fue capturado ayer, aunque él dijo que tenía previsto entregarse voluntariamente. El juzgado de mayor riesgo tenía previsto realizar una audiencia de primera declaración en contra de uno de los implicados en la desaparición y muerte de Claudina Velázquez ocurrida desde el año 2005. Habían citado a este individuo, quien mostró disposición para entregarse de forma voluntaria a la justicia. Pero cuando llegó a la torre de tribunales, los agentes de la policía ejecutaron la orden de captura en contra de este individuo identificado como Jorge Barahona Orellana, quien es ex esposo de Zully Moreno Barbier, madre del exfutbolista Pedro Samayoa, quienes fueron detenidos en Estados Unidos y de quien todavía se espera su deportación. Pero esto, en este caso, es de Estados Unidos a Guatemala. Según lo que se ha conocido hasta la fecha, este individuo capturado ayer, Barahona Orellana, es señalado de los delitos de asesinato, falso testimonio y obstaculización a la acción penal. Fue vinculado como uno de los posibles partícipes en el asesinato de la joven, cuyo caso fue el que provocó que en Guatemala se estableciera la alerta Isabel Claudina. Según se conoció en el juzgado a cargo de la jueza Avelina Cruz, se fijó la audiencia de primera declaración de ayer, luego de que fuera interpuesto un memorial por parte de sus abogados para que finalmente se le diera la oportunidad de presentarse y así solventar su situación legal. Pero como tenía orden de captura, fue consignado y luego puesto a disposición del juzgado. Se espera que la audiencia se lleve a cabo a puerta cerrada, ya que el caso se encuentra bajo reserva. Con la detención de este individuo, Barahona Arellana, queda pendiente todavía la extradición de Samayoa Moreno y Eduardo Alejandro Samayoa, quienes fueron detenidos en los Estados Unidos. También está pendiente de captura Dalia Lisset Palma Herrarte, ex esposa de Eduardo Samayoa. De esta última, hasta la fecha, se desconoce su paradero. Tal vez usted ha escuchado aquí en la radio o en otros medios de comunicación, se avisa de la activación de una alerta a Isabel Claudina. Pues este caso es uno de los que provocó que en Guatemala se creara este mecanismo. Es un mecanismo de búsqueda inmediata para mujeres adultas desaparecidas en Guatemala. Se creó en el año 2018 en honor a María Isabel Vélez Franco y Claudina Isabel Velázquez Páez. Estas dos jóvenes fueron víctimas de una desaparición y violencia fatal. Los casos fueron en ocasiones distintas. El de María Isabel Franco fue en el 2001 y el que nos ocupa hoy, Claudina Isabel Velázquez Páez, en el 2005. Sus casos llegaron incluso a la Corte Interamericana de los Derechos Humanos, desde donde se obligó a Guatemala a crear este mecanismo, este protocolo conocido como la Alerta Isabel Claudina, que busca prevenir, investigar y sancionar la desaparición de las mujeres. La denuncia se puede presentar de forma inmediata tras la desaparición. Ya no hay necesidad de esperar como antes, que había que esperar hasta 24, en algunos casos 48 horas, para que las autoridades activaran la búsqueda de una mujer. Una vez se activa la alerta, se moviliza de forma simultánea a la policía, a migración y otras entidades para bloquear posibles salidas del país, activar protocolos de búsqueda, emitir boletines de búsqueda que se comparten rápidamente en redes sociales y en muchos casos a través de mensajes de texto masivos a teléfonos celulares. Esto busca que en el plazo inmediato se empiece a tratar de localizar a una mujer que sea mayor de edad, y cuando la familia pues no la puede encontrar y teme que le pueda pasar algo malo, las primeras horas son cruciales para localizar a una persona desaparecida y que pues no vaya a tener un desenlace fatal, como lo que pasó con Isabel y Claudina. Se busca evitar que eso se repita. Los gobiernos de Guatemala y el Reino Unido firmaron un memorando de entendimiento que establece un mecanismo de cooperación técnica para desarrollar una hoja de ruta en el proyecto Metroriel, un sistema de transporte ferroviario que busca atender la movilidad en el área metropolitana a través de trenes. Este acuerdo no es el inicio de la construcción de la obra, sino establecer un marco de cooperación para elaborar la planificación técnica, institucional y financiera que es necesaria antes de su ejecución. Según la ficha informativa presentada por el gobierno de Guatemala, ya hay estudios de prefactibilidad y factibilidad que permitieron ya definir lineamientos técnicos del proyecto, pero es necesario fortalecer las capacidades institucionales. De esta manera, se espera que el Distrito Metropolitano, no solo la ciudad de Guatemala, sino las comunidades ubicadas en sus alrededores, entiéndase, Misco, Villanueva, Boca del Monte y todos los municipios a su alrededor, cuenten con un sistema de transporte ferroviario a través de trenes. El presidente Bernardo Arévalo dijo que estas decisiones tienen un impacto directo en la calidad de vida de la población. Sostuvo que el gobierno busca sustituir la improvisación por una planificación de largo plazo que permita un mejor transporte dentro del Distrito Metropolitano. Se me está acabando el tiempo para dejarle a usted con el resumen de las noticias que trajeron ayer mis colegas de Enfoque. Ya solo quedan 24 minutos para las 7 de la mañana. Así que les dejo con este resumen de noticias para concluir esta primera entrega informativa de Noticiero Enfoque del día de hoy. Hoy viernes, recuerde, fin de semana, probables lluvias en nuestra región.

0: La brigada cubana se están retirando del país y esto es a nivel nacional. Ocurre la información hace meses atrás.
1: Meses, así es.
0: Se señaló por parte del Ministerio de Salud Pública y Asistencia Social de que brigadas médicas cubanas pues prácticamente culminarían su proceso de estancia en el país y que se estarían retirando o retornando. Se acabarían ese convenio, porque entre Guatemala y Cuba había un convenio de apoyo, y esto nació cuando se dieron aquellas inundaciones fuertes del Mishi y del otro huracanes que azotaron el país. No sé cuántos médicos cubanos estuvieron para acá, pero hacían siempre el intercambio, porque había muchos petroneros y muchos guatemaltecos que iban a estudiar medicina a Cuba, y Cuba enviaba médicos hacia Guatemala. Hay muchos todavía, hay pocos que van quedando ya con esto de que están regresando a su país, y el área de salud, Petén Norte, a través de el centro de salud de Santa Elena Flores Petén, le dieron la despedida a tres médicas que estuvieron siempre presentes atendiendo a la población petenera. Desde ya, muchísimas gracias por servir a Petén y a Guatemala. Tenemos un aviso importante del hospital Antonio Penado del barrio. Se necesita localizar con urgencia a los familiares o amigos del paciente Edgar Lenín Contreras Pérez, de 31 años de edad aproximadamente. Según indica, su familia vive en Santa Elena, pero es de originario de Honduras. Las personas que tienen que tener o tienen nuestro interés, favor evocarse al área de servicio.
1: Visita oficial, el alcalde municipal recibe el excelentísimo embajador de Israel en Guatemala, Alon Lavi. Esta mañana el señor alcalde municipal sostuvo un encuentro protocolar con el excelentísimo señor embajador de Israel en Guatemala, Alon Lavi, en el marco de su gira de trabajo en el municipio de Flores. Durante la reunión se abordaron temas de mutuo interés orientados a fortalecer los lazos de cooperación bilateral entre el municipio de Flores y el Estado de Israel, consolidando una alianza estratégica en beneficio del desarrollo comunitario.
0: También el alcalde de San Andrés, no sé si tenés la información ahí, hay una entrevista ahí también, una conferencia de prensa que ofrecieron de San Andrés, y el de Flores fue hoy, y de San Benito también, así que no sé cuál tenemos, qué nota tenemos preparada para darles a conocer a ustedes allá en San Andrés.
1: Doctor Quilín.
0: Doctor Carlos Quilín Morales, escuchamos lo que dijo el doctor Carlos Quilín Morales y después vamos a escuchar lo de San Andrés.
2: ¿Qué pudo haber visto hay muchas cosas realmente que queremos cada vez realmente ser mejores, priorizar ciertas cosas y otras, en donde sentimos bastante débiles, de que reconocer nosotros somos perfectos. Sin embargo, siempre queremos trabajar en beneficio realmente de la gente, de la más necesitada, definitivamente. Y no es como uno quiera realmente poner parte a lo que no necesita. Creo que todo en cierto momento de esa entidad, de esa casa, que es la casa del pueblo, para poder atender cualquier situación. Hay que reconocer que hay ciertos momentos que nos cargamos en su momento, hay algunos puntos vulnerables en los cuales pues, la municipalidad tiene que atender situaciones en las cuales muchos dicen que la municipalidad no está para ello. Pero si abrimos nuestro corazón, esto es el que tiene nuestro corazón en todo el mundo, y tenemos la oportunidad de hacer bien, nos vamos a hacer bien. Así que yo quiero que en su momento siga el municipio San Benito, el crecimiento que visita el externo capitalismo, seguro que Israel, también esperamos que todo marche realmente allá y todo su momento sea de paz y tranquilidad, que lo que deseamos nosotros como seres humanos, como parte de una población mundial, pero realmente no queremos realmente estas situaciones que a veces escuchamos y que a veces no entendemos, pero no somos los que para poder tomar decisiones sobre Israel.
0: Bueno, vamos a escuchar ahora cómo John Méndez, alcalde de San Andrés también, primero le ofrecieron todo lo que se se produce, se realiza.
1: Una introducción a nuestra
0: cocina. De los alimentos, de la tradición y costumbre que siempre de la gastronomía de San Andrés. Y posteriormente ofrecieron una conferencia de prensa a los medios de comunicación.
3: Yo dentro de la selva. Cuando bajaron los chiqueros para el tiempo de la feria, le contaron a la gente que ella había fallecido y que ya no iba a bailar de nuevo. Alguien en su ingenio creó una muñeca de palos con ropa, forma de mujer y con la forma de muerte, que alguien pueda entrar dentro de la muñeca y poder bailarla. Y así se creó la tradición de la chacona, que pues nace acá en San Andrés, pero pues ahora ya está en todo el departamento.
4: Sí. En ese cajón, en esa estructura, se mete alguien por debajo, y todas las ferias que son en noviembre aquí, tenemos un festival de la chatona. Entonces, hay varias chatonas, altas, un poquito más bajas, pero siempre en este estilo. Y el que hace la mejor chatona, hay un jurado calificador y todo, se premia. Y entonces, cada año tenemos una chatona, tenemos la grandota que, no sé si todavía está aquí.
3: Aquí la tenemos.
5: ¿Sí? Hoy literalmente estuve con la gobernadora. Fue una música fuera de la ventana.
4: Ajá.
5: Y fue una.
4: ¡Ah, la sacaron a bailar!
5: No sabía qué es, ahora entiendo. Ajá. Niños con
4: la chatona.
5: Con
4: y fíjese, embajador, de que en la canción de la chatona dice que bailando da traspiés, o sea, va para acá, como este despacito así, porque es de San Andrés. Entonces, los orígenes de la chatona, pues ya son de San Andrés, pero obviamente es una figura icónica, es un valor cultural muy grande que ya está apropiado en todo Petén y pues lo llevamos por Guatemala y por el mundo. Esto es para usted.
5: Claro,
4: esto es para usted.
5: Wow.
4: Si no se la voy a entrar ahorita porque vamos a criticar, ¿no? Pero. Pero ella es Camila, ella es nuestra ganadora del segundo lugar a nivel centroamericano ahorita. De ajedrez.
5: Ah, wow.
4: Sí, de ajedrez. En ese momento era el primer lugar. Ahorita, la semana pasada, todavía no nos ha llegado el cuadrito, pero de la semana antepasada, hace dos semanas, tuvimos una nueva ganadora a nivel nacional. Su nombre es Fabiani, Ángeles Fabiani, Panti, y es la ganadora de la sub-14 en la escuelita de ajedrez.
5: Wow,
4: a nivel nacional. Entonces es parte de lo

0: muchas gracias por este, es excelente. Y Israel y Guatemala tienen una amistad histórica. Estoy feliz y orgulloso de estar aquí en San Andrés para continuar este, también aquí en este municipio tan, tan bonito. Gracias.
1: Pues muchas gracias, señor embajador. Yo quiero expresarle también mi, no solo la emoción, sino el sentimiento de gratitud, porque hoy quisiera pedirle también a que pudieran pasar acá, ambos, somos un equipo de trabajo y para mí es un honor, señor embajador, poder recibirle aquí. Esta visita que hoy se tiene en San Andrés del embajador de Israel, como bien lo decía el señor embajador Alon, es muy especial porque la amistad que histórica y divina que une a Guatemala con Israel, desde que Israel comenzó a ser Estado, y gracias a Dios por un voto que Guatemala emitió en ese entonces, y se convierte en un Estado. Y dice números en el capítulo que aquí lo tengo apartado, y quisiera, señor embajador, de apropiarme, y no quiero dejar pasar esta oportunidad para darle cita a lo que dice números, Génesis, perdón, 12, y dice: pero Jehová había dicho a Abraham: vete de tu tierra y de tu parentela y de la casa de tu padre a la tierra que te mostraré, y haré de ti una nación grande. Y eso es lo que hoy representa, y es Israel. Y te bendeciré y engrandeceré tu nombre, y serás bendición. Pero en el versículo 3 dice: bendeciré a los que te bendijeren, y maldeciré a los que te maldijeren. Entonces,
0: y voy a, para la, sí, la audiencia, voy a leer este en hebreo también.
1: Gracias.
0: Okay, la Biblia.
1: Qué honor.
0: No fue escrita en español. Entonces, decir solo el capítulo 12, versículo 3. Ok. Vavaljeja, mevaljaij, omkaleleja, ao, venibrahu, beja, kol, mishpachota, adamado.
1: Gracias, qué bueno. Entonces, nosotros lo recibimos con, claro, con mucha alegría, con mucha emoción, pero también yo lo recibo con este conocimiento.
0: Gracias.
1: Este día para mí es muy especial, y esta tarde también es muy, muy única para nosotros. Es un honor para nosotros tener esta comunidad aquí también, porque reconocemos la bondad que Dios ha tenido con el pueblo de Israel, de la cual también somos participantes nosotros, y para mí es un día maravilloso. Entonces, muchas gracias, gracias por este honor. Lo vamos a cargar siempre allí, y esta es su casa, así que muchísimas gracias, y es un honor tenerlo aquí. Bienvenido a San Andrés.
0: Gracias.
1: Le decimos el Cerrito de Plata.
0: Cerrito de Plata.
1: Porque bueno, es un cerro, y mucho tiempo atrás, cuando el transporte no era terrestre, sino que acuático, solo lanchas, así éramos niños nosotros. Entonces, cuando venían las lanchas, especialmente en la tarde noche, la luna reflejaba en todas las lagos, en los techos, ¿verdad? Y se miraba plateado. Y también el reflejo de la luna en el lago, toda esa parte plateada. Entonces se le llamó el Cerrito.
0: Muchas gracias a todos.
1: Bienvenidos.
0: Un placer estar aquí.
1: Muchas gracias.
2: Una pregunta, señor embajador. ¿Cuál es el objetivo de su visita? Pues sabemos que va a ser recorrido en varias municipalidades.
0: Comencé con la gobernadora aquí. Y la idea es primeramente conocer. Es mi primera visita mía en Petén como embajador. Visité aquí como turista hace muchos años, casi 20 años, o como joven, pero más atical. Ahora es primera visita aquí, el plan es conocer municipios diferentes aquí en Petén, gobernadora, claro, también, para aprender qué son desafíos aquí, qué son las necesidades y dónde Israel puede ser relevante. Por ejemplo, yo sé que cada municipio aquí tiene dos proyectos en la área de agua, especialmente en la área de tratamiento de agua, y Israel tiene una tecnología.

0: qué experiencia muy avanzada en esta área. Entonces, tal vez este es donde podamos cooperar. Entonces, la idea es conocer.
1: Bueno, ahí fue claro el señor embajador de Israel, ¿no? La idea es conocer. Él está prometiendo, está conociendo los pueblos del departamento del Petén, porque mucho se ha hablado de Petén. Y el acercamiento directo es con las autoridades municipales. Primero estuvo con la gobernadora departamental, Carmencita Luna. Posteriormente estuvo con el alcalde del municipio de San Andrés, Jim Méndez. Ese día, en hora de la madrugada de la mañana, estuvo con el alcalde de Flores y posteriormente con el alcalde del municipio de San Benito, donde alcaldes le mostraron un agradecimiento por visitar el departamento del Petén y darlo a conocer también. Pero él anda de paseo, de visita.
2: Anda conociendo, él lo dijo.
1: Anda conociendo. Porque no carga ninguna secretaria que apunte, no hay nada que se le pudo haber entregado, solamente lo que se hace como tradición, mostrarle este es el platillo, estos son los totopostes allá en San Andrés. Aquí pues el alcalde tuvo la oportunidad de mostrarle cómo se trabaja en la clínica municipal.
2: Así es.
1: Bueno, tenemos información nacional de adultos en el programa del adulto mayor. Escuche usted cuál es la situación y el problema por lo cual no se ha podido incluir ante falta de presupuesto.
3: El director del programa de aporte económico del adulto mayor del Ministerio de Trabajo, Rubén Méndez, dio a conocer las cifras de solicitudes pendientes que actualmente tiene el programa, así como las acciones que se están implementando para integrar a más beneficiarios.
4: A nivel nacional son 96,000 al mes de mayo. A nivel departamental sí tendría que desagregarlo, pero sí son números amplios. Estamos entre más o menos 6,000, 7,000 visitas por departamento pendientes. En este año se asignaron 1,700 millones. Lamentablemente, pues por cuestiones ya de Congreso, no se pudo aprobar el presupuesto en su oportunidad. Y pues eso es lo que ahora representa ese déficit presupuestario. En este caso, no podemos incorporar a más beneficiarios si no tenemos garantizada el presupuesto. Y en ese orden de ideas, pues se gestionó para este resto del año lo que son 130 millones.
3: De acuerdo con datos del programa, el departamento de Guatemala es donde más solicitudes se registran.
4: Sí, se cuenta en primer lugar el departamento de Guatemala, ¿verdad? Como es el departamento más poblado, entonces sí se tienen alrededor de 4,000 por municipio. Posterior a ello le sigue lo que es Alta Verapaz por la incidencia de pobreza.
3: De contar con la ampliación presupuestaria solicitada al Ministerio de Finanzas, el programa podría ingresar a 11,000 adultos mayores más al programa.
1: Bueno, interesante información, que los beneficiarios del programa del adulto mayor se incrementen, pero están buscando el presupuesto para que esto pueda ayudar directamente a muchas de las personas que por su edad y por no tener algún tipo de jubilación se ven desprotegidos. Entonces el gobierno central, no de este, sino de años atrás, han tratado de ir sumando más personas de la tercera edad entre hombres y mujeres. Vamos a cambiar de nota y vamos a lo social, a lo cultural, a la belleza. Miss Universo Petén. Ella es Yamile Castro. Ofreció declaraciones sobre su pronta o próxima participación a nivel nacional. Esto fue lo que dijo el día de ayer cuando tuvo la oportunidad de entrevistarla.
5: Pues muchísimo gusto. Pues por el momento tenemos el evento de Miss Universo Petén, en el cual ya estamos dando inicio, estamos en la preconcentración ya en la ciudad capital. De momento estoy visitando Petén por pocos días, pero me siento muy emocionada ya que como ya iniciamos esta nueva aventura, este trayecto, que por cierto es el día 8 de agosto, los invito a todos y a cada uno de ustedes que puedan asistir al evento el 8 de julio y la preliminar se estará llevando a cabo el 21 de julio.
1: ¿Dónde?
5: Por el momento el lugar todavía no se sabe de dónde va a ser ni la preliminar ni la final.
6: ¿Cuáles son las fases que va a tener este evento?
5: Por el momento hemos pasado ya por varias fases. Ya tuvimos lo que fue la presentación oficial de candidatas, tuvimos una pasarela tipo de máscara con una empresa que nos está ayudando, gracias por el patrocinio a Dua Dental Group, y tuvimos una pasarela también donde estuvimos modelando trajes exclusivos de Bayandré y Haskell.
6: ¿Nacida en Petén?
5: Soy nacida en Petén, soy de San Benito, orgullosamente, y para mí es un verdadero honor poder representar a la gente que me vio crecer.
6: ¿Cómo ha sido el patrocinio y las personas que te apoyan en este sueño?
5: Muy favorable. Yo de verdad estoy muy agradecida con las personas que nos han extendido la mano, tanto tocando puertas como por ellos mismos, su decisión propia, ayudar. De verdad que toda ayuda cuenta, ya sea incluso con palabras de aliento. Para mí todo eso es muy importante. Y muchísimas gracias a cada uno de los que están apoyando en este proceso.
6: Un evento muy difícil.
5: Un evento bastante esperado y demasiado difícil. Somos muchas chicas, somos 27 candidatas y bueno, ¿qué les puedo decir? Estoy muy emocionada y ya quisiera saber quién va a ser la próxima Miss Universo Guatemala, que por cierto también sería como que muy bueno que pudieran seguir las redes de Miss Universo Guatemala para que ustedes estén atentos a cada una de las de la información que se va a estar brindando ahí.
1: Ciudad de Noticias, por supuesto con lo más importante de la información de Parlamento Nacional e Internacional. Y tenemos información nacional con, en cuanto a la construcción del centro carcelario en Puerto Barrios y Izabal.
7: Desarrollo y la planificación del nuevo centro penitenciario de máxima seguridad denominado El Triunfo, ubicado en el departamento de Izabal. El funcionario enfatizó que la mayor parte de la información técnica del proyecto se mantendrá bajo el estricto régimen de reserva. Esto incluye los planos de construcción, los diseños estructurales y la ficha técnica detallada del penal. Según explicó Lemus, esta medida de confidencialidad busca mitigar riesgos de seguridad nacional y evitar la filtración de datos sensibles.
8: Para que no pueda ser filtrado para cualquier conocimiento del personal del crimen organizado que pueda tener control o acceso a esos planes.
9: O sea que lo que está en reserva de la cárcel es solo los planos.
8: El diseño, la parte situación de seguridad que está contemplado ahí también.
7: Al ser consultado sobre el cronograma oficial de la obra, el viceministro proyectó los plazos previstos, supeditados a que el factor climático juega a favor de la región caribeña, por lo que se esperaría que finalice en agosto del 2027.
8: Continuamos con el año que habíamos estipulado, esperamos que las condiciones climatéricas nos permitan a nosotros también poder finalizar y estamos en ese proceso. De un año.
9: ¿Tienen una fecha probable de cuándo podría terminar esta cárcel?
8: Si se da las condiciones que nosotros esperamos, el próximo año, a finales de agosto, estaremos finalizando con ese proceso.
7: Se estima que la inversión ronda entre los 1.200 y los 1.500 millones de quetzales. Lemus señaló que el presupuesto asignado para la infraestructura es independiente al del equipamiento técnico posterior. Además, el viceministro mencionó que existe una alta probabilidad de recibir apoyo por medio de la cooperación internacional, lo cual podría minimizar significativamente los costos totales previstos para el Estado.
1: Bueno, y que va a ser realidad y que se es un hecho ya la construcción del centro carcelario allá en Puerto Barrios y Izabal. Vamos a cambiar de información. ¿Y por qué es importante a estas alturas, en esta época del siglo XXI, examinarse de la vista desde pequeño? No importa la edad, pero los más afectados son las personas que están ya de 40 años en adelante. Pero también hay problemas visuales en niños por el contacto constante de la pantalla de un teléfono o algo más,
10: una computadora.
1: Vamos a escuchar lo que nos dijo una experta en torno a ese tema.
11: Quiero comentarles un poquito porque a veces no tenemos conocimiento de lo importante que es hacerse un examen de la vista. Por ejemplo, toda aquella persona que tenga alguno de los síntomas que yo le voy a contar es una persona que debe venir a realizarse un examen de la vista. Como por ejemplo, si la persona tiene mucho dolor de cabeza, lo primero que hay que hacer es un examen de la vista. Es importante que ustedes sepan que realmente quien mira es nuestro cerebro. ¿Sí? El cerebro es el que recibe las imágenes para que podamos ver nosotros claros. Pero si nuestro ojito no está normal, tenemos defectos visuales, nuestro cerebro recibe unas imágenes borrosas y eso genera un dolor de cabeza. ¿Sí? Entonces, si usted tiene dolor de cabeza, lo primero que hay que hacer es un examen de la vista. Segundo, si usted siente como ardor en los ojitos, usted siente que parpadea muy frecuente, le molesta mucho la luz del sol, es importante ver cuáles son las causas de eso. Puede ser mucho exceso de computadora, por ejemplo. El brillo de la computadora nos va generando un ojo seco. Cuando usted está frente a un computador o con el teléfono en la mano, por ejemplo, se nos olvida parpadear. Nosotros cada vez que parpadeamos estamos lubricando nuestro ojito naturalmente, pero como estamos concentrados en las pantallas, se nos olvida hacerlo y eso con frecuencia genera un ojo seco, ¿verdad? Entonces es importante hacerse este examen para detectar cuál es la causa de esta molestia. Si usted al salir y le molesta mucho la luz del sol, eso también hay que revisar, hay que buscar la causa. Entonces, si usted tiene alguno de estos síntomas, es importante hacerse un examen de la vista al menos una vez al año, es lo recomendable, ¿sí? También, si usted, por ejemplo, al leer ahora, usted que está leyendo y nota que le toca alejar su texto, su teléfono, y usted tiene más de 40 años, usted está teniendo un problema visual que se llama presbicia, ¿sí? Todo ser humano después de los 40 años empezamos a tener este inconveniente, ¿ok? Entonces, hacerse un examen de vista es tan importante para tener una buena salud visual, ¿sí? Ahora, ¿qué defectos encontramos cuando la persona viene a hacerse un examen? El ser humano puede tener 4 defectos visuales. Podemos tener una miopía, que es pérdida de visión lejana. Podemos tener una hipermetropía, que quiere decir que a la persona le cuesta ver de lejos, le cuesta ver de cerca. Y eso depende también mucho dónde vivimos. Aquí, por ejemplo, en Petén, la zona es muy cálida. Normalmente la gente aquí tiende a tener el ojito un poquito más pequeño de lo normal, lo cual se llama hipermetropía, causada por el calor, por el sol, por el polvo. Entonces, realmente todos tenemos que tener un lente de protección. Como le mencioné anteriormente, si usted tiene más de 40 años y está notando que le cuesta enfocar, quiere decir que usted ya tiene presbicia. Necesita un lentecito para poder ver de cerca cómodamente, ¿ok? El otro se llama astigmatismo. ¿Qué es un astigmatismo? Es cuando la persona usa mucha computadora y la córnea cambia su forma. 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
10: ¿Cómo se hace ese examen?
11: Nosotros, para hacer el examen, la forma correcta.
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7: Han escrito 40 personas. No hay ningún libro en el mundo que lo hayan escrito 40 personas. Los libros los escribe una persona, un hombre, una mujer y ya está. Pero 40. Y lo curioso es que esos 40, entre ellos no se conocían. Es como si tú en Argentina estás escribiendo algo, yo en Tenerife, el otro en Alemania, el otro en Australia, el otro en Japón. Pasan 1600 años, escucha esto, pasan 1600 años y llegan a recogerse todo lo que tú escribiste, el otro, y todos coinciden en lo mismo. Yo no te conozco a ti, ni tú a mí, ni yo a la otra, ni el otro al otro. Y dice, pero ¿cómo puede coincidir? Eso es un milagro. Es que la Biblia es un milagro. La Biblia es un libro perfecto. No hay por dónde meterle mano. O sea, cuando la gente dice, no, es que la Biblia es un libro lleno de contradicciones. Dígame una. Yo llevo 34 años leyéndola todos los días y no encuentro ni una. No es un libro que le diga, ah, ahí te pillé. Como por ejemplo, les he nombrado en varias ocasiones el famoso Corán. El Corán es un libro lleno de contradicciones, de disparates, de errores gramaticales, de errores históricos, de errores de personajes. Cambia la historia pone a una persona que vivió en un siglo, la pone 10 siglos más atrás. Es un libro que no hay por dónde cogerlo. Sin embargo, la Biblia es un libro perfecto, matemáticamente perfecto, escrito en varios idiomas, en cipso, en griego, en hebreo y arameo. Y en el año 1947, no sé si alguien había nacido en esa época, creo que no. Nadie había nacido en el 47, ¿a que no? Claro que no. Todos son del 60 para adelante. Perfecto. En 1947, un joven pastor beduino, paseando con su rebaño de cabras por uno de los desiertos de Israel, dice la historia, cuenta la historia, y es verdad, que se le perdió una cabra. No solamente se le perdió una cabra, sino que se había corrido el rumor de que ese desierto, lleno de miles y miles de cuevas, a la orilla del Mar Muerto, el mar Salado, habían tesoros escondidos. Y este chico comenzó a tirar piedras dentro de esas cuevas y de repente oyó que algo se rompía. Dicen los expertos, los arqueólogos, dicen que el descubrimiento más importante del siglo XX fue lo que ese chico beduino, no me acuerdo ahora su nombre, es un nombre árabe, encontró en 1947. En aquellos tiempos ni existía el Estado de Israel, el famoso país de Israel, ni siquiera todavía se había votado en la ONU para que existiera un país llamado Israel, ¿verdad? Y esos pergaminos dieron vueltas por aquí, dieron vueltas por allá, y curiosamente apareció entero, más de 7 metros 30 centímetros, un pergamino, un lienzo de cuero, imagínense, de 7 metros y medio de largo, el famoso libro de Isaías. Y he sacado algunas fotografías para ver si las podemos poner. Baja un poquito la luz aquí, Priscila. Miren, esos pergaminos, concretamente el del libro de Isaías, cuando se celebró la Expo de Sevilla en 1992, trajeron esos pergaminos y los expusieron, vale, los expusieron en la Expo de Sevilla en el pabellón de Israel. Ahí tienen ustedes ese pergamino, tiene más de 2000 años, escuchen bien, más de 2000 años. Es decir, que es un milagro que se haya conservado un pergamino. Hay cantidad, pero concretamente el del libro de Isaías está completo, ¿sí? Y usted lee en un pergamino que tiene más de 2000 años, eso se escribió en el 100 y pico antes de Cristo, y usted lee una copia de 500 años después y dice exactamente lo mismo. Los que sabéis leer hebreo, que yo les he estado dando clases, ustedes pueden coger ese pergamino y leerlo perfectamente, sin ningún problema. Y ahí tenéis una copia del pergamino del profeta Isaías, libro que estamos leyendo nosotros. Pasa la otra. Bueno, ese es el libro de Isaías en la actualidad. Eso es como se leen los pergaminos de la Biblia hoy en día. No son libros, sino son rollos que se abren, ¿verdad? Y uno tiene que ir buscando el capítulo y el versículo que uno quiere leer. Hay 66, ponme el anterior. Hay 66 columnas, ¿veis las columnas? Eso se escribe a mano, ¿eh? Eso es una profesión tremenda. Hay 66 columnas y cada columna prácticamente sería un capítulo, para que más o menos os situéis. Sí. Ahí hay otra parte del pergamino de Isaías, ¿sigue? Ahí lo tenéis también. Es un milagro que eso haya llegado, y ahí hay un experto pues examinando letra a letra, versículo a versículo, del pergamino original o del más antiguo del libro del profeta Isaías. 2000 años de antigüedad tiene eso. ¿Qué más? Ahí hay más rollos también. Lógicamente hay algunas partes que están un poco gastadas, deterioradas. Ahí está. ¿Hay alguna más? Ya ni más, ¿no? Hay otra. Como encontré esas fotografías y justamente toda la luz, y como justamente estamos estudiando el libro de Isaías, digo, os lo voy a poner para que veáis. Nosotros tenemos en un libro, pero así era como se escribía letra a letra, con un trabajo tremendo, la palabra de Dios. Ahora vamos a ver en esta tarde algo tremendo. Por ejemplo, en Isaías capítulo 40, Isaías capítulo 40, voy a pedir a un hermano que Luis, por ejemplo, tenga preparado ese versículo. Él hoy, Proverbios 8:27 y Juan, Job 22:14. Repito, escuchen bien esto, porque cuando yo les explique lo que significa esto, se van a quedar con la boca abierta. Isaías 40, 22, Proverbios 8, 27 y Job 22, 14. Luis, léeme el de Isaías, por favor, léelo despacito para que podamos entender bien lo que vas a leer.
8: Él está sentado sobre el círculo de la tierra, cuyos moradores son como las copas. Él extiende los cielos como una cortina, los despliega como una tienda para.
7: ¿De quién está hablando ahí? ¿De quién está hablando? De Dios. Dice, Él está sentado sobre el círculo de la tierra. Él extiende los cielos como una cortina, los despliega como una tienda para morar. Ahora, ¿de qué murió Galileo Galilei? Quemado. Lo mandaron a quemar en la hoguera. ¿Por qué? Porque él decía que la tierra era redonda. Y durante siglos se creyó, y todos creían eso, que la tierra era plana. Y que si uno comenzaba a navegar y a navegar y a navegar, llegaría un momento en el que se caerían a un enorme abismo. Por eso los marineros tenían pánico a ir más allá de lo que conocían, porque creían que la tierra se terminaba y se iban a morir. Pero Galileo Galilei, que era un creyente y que leía la palabra de Dios, dijo, no se va a morir nadie, la tierra es redonda. ¿Qué dices? Lo mandaron a quemar vivo por decir que la tierra era redonda. Pero es que no lo descubrió Galileo Galilei, es que la Biblia dice en el libro de Isaías, 800 años antes de que Cristo naciera, ya el Señor en su palabra decía que la tierra es un círculo, y un círculo que yo sepa, aquí en la China, es algo redondo, ¿sí o no? Pero hay un libro más antiguo que el libro de Isaías, es el libro de Job, es el libro más antiguo de la Biblia, antes de Moisés, antes de Abraham. El libro de Job es el más antiguo. Mira lo que dice Job 22, 14. Juan.
9: Un velo opaco son las nubes para él, y anda por el contorno de los.
7: Esa palabra que dice que él anda por el contorno de la tierra, el texto original dice, él anda por el círculo, por la redondez de la tierra. El libro más antiguo de la Biblia, que es el libro de Job, ya habla de que la tierra era redonda. Y hay otro, Proverbios 8:27. Eloy.
10: Cuando formaba los cielos, allí estaba yo. Cuando trazaba el círculo sobre la faz de la vida.
7: Cuando trazaba el círculo, ¿eh? Cuando trazaba el círculo. Entonces, hermanos y amigos, la Biblia no es un libro caducado, ni un libro de mitos y de leyendas, un libro lleno de mentiras y de fábulas, sino es un libro que se adelanta al conocimiento de la ciencia, y fue la ciencia la que después le dio la razón a la Biblia. La Biblia no le da muchas veces la razón a la ciencia, pero muchas veces la ciencia tiene que reconocer que se han equivocado, y de hecho se han equivocado, y de hecho ha habido personas que han pagado con su vida el hecho de haber dicho, no, perdona, la Biblia dice otra cosa, sí, pero aquí el que manda soy yo, a la hoguera. ¿Qué te parece? Círculo de la tierra. Tres versículos de la Biblia para que veas cómo la Biblia no solamente habla de cosas de religión y de Jesucristo y de los discípulos, sino que habla de ciencia. Y es el mejor libro de ciencia del mundo. De hecho, muchos arqueólogos, cuando van, por ejemplo, al Medio Oriente, se llevan la Biblia, porque en la Biblia se habla de civilizaciones, de imperios, de culturas, de ciudades que hoy en día no existen, pero de las cuales habla mucho la Biblia, y luego resulta que estaban en el lugar donde ya la Biblia había dicho. ¿Qué te parece? Hay otra cosa muy interesante en cuanto a todo esto que estamos viendo, y hay una profecía impresionante, y la vamos a leer en el capítulo 44, capítulo 44, verso 28. Y es una persona. Y dice lo siguiente: ¿qué dice de Ciro? Es mi pastor, cumplirá todo lo que yo quiero, al decir a Jerusalén, serás edificada, y al templo serás fundado. Voy a repetirlo otra vez. Referente a Ciro. Es mi pastor, cumplirá todo lo que yo quiero, y le dirá a Jerusalén: serás edificada y al templo serás fundado. 200 años, escucha bien, 200 años antes de que un matrimonio tuvieran un hijo, que casualmente, con todos los miles y millones de nombres que hay, le pusieron a su hijo Ciro, Koresh, como dice el texto original. Y ese hijo, el día cuando se hizo mayor, fue un rey de Persia. Saben que la Biblia habla de imperios, pero de imperios antes de que existieran, porque es muy fácil contar la historia, te la aprendes de memoria y la cuentas. Pero es que la Biblia cuenta la historia antes de que ocurra. Por ejemplo, la Biblia decía que se levantaría un imperio que sería el imperio de los babilónicos, con el famoso rey Nabucodonosor a la cabeza, ¿sí o no? Pero la Biblia dice que ese imperio caería, aunque ellos creían que nunca iba a caer, y que sería conquistado por otro imperio. Y le pone nombre, Medos Persas. ¿Quiénes son los persas? Persia es actualmente el país de Irán, ¿vale? No es un país árabe, aunque hablan árabe, aunque son musulmanes, pero los iraníes son persas, no son árabes. Y la Biblia nos enseña que los persas conquistaron a Babilonia, y el que destruyó a Babilonia fue Ciro. Cuando cayeron el imperio de los medos persas, se levantó otro imperio, del cual habla la Biblia también. ¿Y cuál fue? El famoso imperio griego, con Alejandro Magno a la cabeza. Y finalmente la Biblia habla de un cuarto imperio, que fue el imperio que estuvo en la época de Cristo, el imperio romano. ¿Sí? Ahora bien, los babilónicos atacaron Jerusalén, la destruyeron, arrasaron Jerusalén, mataron a miles y a miles de personas, violaron mujeres, descuartizaron personas y se llevaron a miles de personas a Babilonia cautivos por 70 años. La Biblia dice 200 años antes de que naciera Ciro, que se levantaría un hombre que Dios lo iba a utilizar como una especie de pastor, que iba a atacar a Babilonia, iba a destruir a Babilonia, y le iba a permitir a los judíos que vivían en aquel tiempo en Babilonia que volvieran a Israel y reconstruyeran su ciudad y reconstruyeran su templo y volvieran otra vez a vivir allí. Pero ¿cómo puede decir Isaías 200 años antes de que nazca este hombre, que este hombre iba a ser un rey persa, que iba a conquistar a Babilonia y que se iba a llamar Ciro? ¿Será casualidad? ¿Seríamos capaces nosotros en esta noche de decir, bueno, vamos a dar una profecía y vamos a escribirla y la vamos a poner en un sobre para que dentro de 200 años, si todavía existe este planeta, que la lean? Pues hoy es día 6 de noviembre del año 2014, en Santa Cruz de Tenerife, 7:58 minutos de la tarde. Decimos que dentro de 200 años nacerá en España un hombre que se llamará fulanito de tal, que hará esto y aquello. Suena broma, ¿no? Suena chiste. Pues eso es lo que dice la Biblia. Hasta cómo se iba a llamar esa persona. Pero mira lo que dice el 45:1. Clava tu mirada ahí. Así dice el Señor, a su ungido, a su Mashiach, a Ciro, al cual tomé yo por su mano derecha para sujetar naciones delante de él. Te vuelvo a repetir, aún ni había nacido, pero ya dice lo que va a hacer: sujetar naciones delante de él, desatar lomos de reyes para abrir delante de él puertas, y las puertas no se cerrarán. Yo iré delante de ti y enderezaré los lugares torcidos, quebrantaré las puertas de bronce, y cerrojos de hierro haré pedazos, etcétera, etcétera, etcétera. Si Dios iba a utilizar a un rey persa, iraní sería hoy en día, para destruir a Babilonia y permitir que los judíos pudieran volver a su país a reconstruirlo. Y hay varios libros donde se habla de Ciro. Isaías 1, en Daniel también se habla de Ciro. Pero vamos a leer dos pasajes. Uno está en Segunda de Crónicas, capítulo 36. Miren qué interesante lo que dice ahí. Segunda de Crónicas, capítulo 36. Se lo leo rápidamente. Segunda de Crónicas 36, 22 y 23. Miren lo que dice, hermanos. mas al primer año del rey Ciro de los persas, para que se cumpliese la palabra del Señor por boca de Jeremías, porque también Jeremías habló de él, el Señor despertó el espíritu de Ciro, rey de los persas, el cual hizo pregonar de palabra y también por escrito por todo su reino, diciendo: así dice Ciro, el rey de los persas, el Señor, el Dios de los cielos, me ha dado todos los reinos de la tierra, y él me ha mandado que le edifique casa en Jerusalén y que está en Judá. Quien haya entre vosotros de todos sus pueblos, que sea el Señor su Dios con él y suba. Ahora, si un judío, 70 años después de la destrucción del templo y de la ciudad de Jerusalén, quisiera volver a su tierra a reconstruir el templo, sería normal. Sería normal, porque es de allí, porque echa de menos su cultura, su religión, sus costumbres. Pero que un pagano, que un rey que no es judío, que no tiene nada que ver con Israel, que él sea el que Dios diga 200 años antes de que nazca, que él va a dar la orden para que los judíos regresen y les va a ayudar hasta económicamente para que reconstruyan el templo. Eso es una locura, eso no se lo cree nadie. Eso es como si dijéramos que los musulmanes de Arabia Saudita o este Estado Islámico de locos, fanáticos, que están matando y descuartizando a gente por todos lados, nos van a mandar mañana 10 millones de dólares para que compremos un local grande y lo convirtamos en una iglesia cristiana. ¿En qué cabeza cabe eso? Si están matando a los cristianos. El enemigo nunca va a ayudar a los cristianos. Sería todo lo contrario. En todo caso nos matarían. Bueno, pues el enemigo, un rey persa que no es judío, repito, ayudó económicamente y dio la orden para que todos fueran a Jerusalén a reconstruir el templo. Como más difícil todavía. Pues se cumplió, hermanos. Y miren lo que dice Esdras. Pasa la página, ¿eh? Esdras está a continuación. Esdras capítulo 1, del 1 al 4. En el primer año de Ciro, rey de los persas, para que se cumpliese la palabra del Señor por boca de Jeremías, despertó el Señor el espíritu de Ciro, rey de Persia, o rey de Persia, el cual hizo pregonar de palabra y también por escrito por todo su reino, diciendo: así ha dicho Ciro, rey de Persia, el Señor, el Dios de los cielos, me ha dado todos los reinos de la tierra, y me ha mandado que le edifique casa en Jerusalén, que está en Judá. Y él ni vivía en Jerusalén, él ni vivía allí, y seguramente nunca vio el templo terminado, y a eso no lo sabemos. Y dice versículo 3: quien haya entre vosotros de su pueblo, sea Dios con él, suba a Jerusalén, que está en Judá, y edifique casa al Dios, al Señor Dios de Israel. Él es el Dios, el cual está en Jerusalén. Y a todo el que haya quedado en cualquier lugar donde more, ayúdenle los hombres de su lugar con plata, oro, bienes, ganados, además de ofrendas voluntarias para la casa de Dios, la cual está en Jerusalén. ¿No hubiera sido lo más normal que este rey, que no era judío, levantara un templo a su Dios y a sus divinidades? Que diera dinero y apoyara económicamente a su religión, pues no lo hizo. Ayudó a otra gente, a otra religión, a otro Dios que no tenía que ver directamente con él. ¿Por qué? Porque Dios, 200 años antes de que naciera, lo había profetizado. Luego, es para pensar que la Biblia es un libro diferente. ¿Cuántos dicen amén? Es un libro que uno dice, una de dos, o creo, o no sé, no sé qué explicación puedo dar a esto. Y te vuelvo a repetir, esto no se escribió después, se escribió antes. La Biblia está a prueba de bombas. ¿Cómo podía saber Isaías que iba a nacer un hombre llamado Ciro, 200 años después de su nacimiento, después de su muerte, que sería rey de los persas, que ayudaría económicamente a Israel para que volviera a Jerusalén a construir un templo? No lo sabía, pero Dios se lo dijo, porque Dios sabe toda la historia, presente, pasado y futuro al mismo tiempo. ¿Cuántos dicen amén? No hay nada que se esconda de Dios. ¿Habrá algo que Dios ignore? ¿Algo de la matemática, de la química, de la geografía? ¿Habrá algo que Dios no sabe? Lo sabe perfectamente todo. No hay casualidades, no se equivoca. Por eso le dice Isaías, escribe: van a ser dentro de 200 años un hombre llamado Ciro, rey de los persas, que a ustedes les va a ayudar, aunque ustedes no se lo crean. Ustedes están arruinados, destruidos, están como esclavos aquí, pero van a volver a Israel. ¿Y con qué? Él les va a ayudar. Él sí, él les va a ayudar con dinero, con plata, con animales. Les va a dar todo el apoyo del mundo para que construyan ustedes su país otra vez. Isaías, en obediencia, escribe, sella el libro, se muere. Él no vio esto. 200 años después se cumple la palabra literalmente. Luego hay que leer más la Biblia, amén, hermanos. Hay que leer mucho más la Biblia, porque la Biblia, como yo digo, no es el periódico de hoy. La Biblia es el periódico de mañana. Y hay muchas cosas que van a ocurrir que la Biblia ya lo ha dicho con cientos y en algunos casos con miles de años de anticipación. ¿Por qué? Porque la Biblia es la palabra de Dios. ¿Cuánto lo creen? Isaías habla mucho en contra del pecado que más se extendió en aquellos tiempos en esta gente y que fue la causa principal, dentro de otras, del destierro a Babilonia. El pecado que más cometió, el pecado que los tenía ciegos, atados y atontados, fue el pecado de la idolatría. La Biblia, la palabra... Mira, esta Biblia... ¿Me pasas la Biblia un segundito? Gracias. Mira qué bien me viene hoy. Mira qué bien me viene. Mira, esta Biblia que tenemos aquí es una Biblia que se dicen... Es una Biblia católica, ¿no? Como si hubiera Biblia católica, Biblia evangélica. No, hay una Biblia. Pero bueno, para que ustedes me entiendan, ¿no? Por ejemplo, fijaros que es una Biblia llena de fotografías de imágenes, de santos, de vírgenes. Seguramente habrá por aquí, hay muchísimas imágenes de santos, incluso seguramente a lo mejor sabe Dios si hay de algún papa, ¿no? Porque generalmente las Biblias así de publicadas por la Iglesia Católica pues suelen tener algún papa, alguna. Hay muchísimas fotografías, ¿no? Entonces voy a leer de esta Biblia los 10 mandamientos. A ver qué dice esta Biblia, compárela con la que usted tiene. En Éxodo capítulo 20, por favor, segundo libro de la Biblia. Éxodo capítulo 20, esta es una Biblia, digamos, entre comillas, versión católica, publicada por una editorial católica. Lo debería poner por aquí, por adelante. Mírenme, por ejemplo, ustedes que saben más que yo, ¿este quién es? ¿Quién fue este? ¿No saben quién fue? Juan 23. Claro, Conchi, tú estás puesta en esto. Tú eres experta en esto. Este es Juan 23, luego esto es una Biblia típica católica, ¿sí o no? Vale, muy bien, vamos a ver qué dice en la Biblia católica. Vamos a ver qué dice en la Biblia católica, a ver si vamos a encontrar algo diferente y tenemos que salir corriendo. Éxodo capítulo 20, por favor, vamos a quitar el plastiquito este. Toma, pónmelo por ahí. Gracias. Éxodo capítulo 20, Biblia católica, el decálogo, versículo 1, ¿lo tienen? Dios habló estas cosas diciendo: yo soy Yahvé, tu Dios, el que te sacó fuera de la tierra de Egipto, de la casa de servidumbre. No tendrás otro Dios delante de mí. No te harás esculturas, ni imágenes algunas de lo que está arriba en el cielo, o abajo en la tierra, o debajo de las aguas. No te postrarás ante ellas, ni las servirás, porque yo soy Yahvé, tu Dios, un Dios celoso, que castigo la iniquidad de los padres sobre los hijos hasta la tercera y cuarta generación, y hago misericordia hasta la milésima generación de aquellos que me aman y observan mis mandamientos. Vamos a ver qué dice esta. A ver si dice algo diferente. ¿Eh? No, pero es que yo prefiero comprobarlo por mí mismo, porque ya durante tantos años le hice caso a los hombres y me tomaron tanto el pelo y me engañaron. Entonces usted dice, no, dice lo mismo, sí, pero déjame que lo compruebe por mí mismo. Que ya con 53 años ya uno no está allá para perder el tiempo, ¿tú me entiendes? Vamos a ver qué dice esta. Esta está tan viejita porque la pobre ya... A ver, versículo 1. Yo soy Yahvé, tu Dios, que te sacó de la tierra. Aquí dice, yo soy Jehová, tu Dios, que te saqué de la tierra de Egipto, de la casa de servidumbre. Ese está igual, ¿no? A ver, el 2 aquí. Yo soy Yahvé, tu Dios. Bueno, está así, que te saqué de la tierra de Egipto, tal. El 3. No tendrás otro Dios fuera de mí. Aquí dice, no tendrás dioses ajenos delante de mí. No te harás esculturas ni imágenes alguna. No te harás imágenes ni ninguna semejanza de lo que está arriba en el... Creo que dice lo mismo, ¿eh? Ay, mi madre. ¿Y ahora qué hacemos? ¿Y ahora qué hacemos? No, diferente no, es lo mismo. Es lo mismo, escultura, imagen, es lo mismo. No le estemos dando más vuelta. Imagen, escultura, son palabras sinónimas. Ay, mira quién está aquí. A ver. Pablo VI. Que ahora lo acaban de hacer santo. La semana pasada lo canonizaron. Oye, pero vamos a ver, ustedes, sellos más que ustedes, ¿cómo es esto? La semana pasada el argentino lo hizo santo. Perdón, el argentino, don Francisco. Entonces tenemos a Pablo VI, teníamos por aquí a Juan 23. Y entonces dice lo mismo esta que esta. ¿Y ahora qué hacemos? ¿Y ahora qué hacemos? Porque si aquí dijera una cosa y aquí dice otra, tendríamos un serio problema. Pero ¿cómo es posible que en este momento en España haya 3.500 vírgenes? 3.500 vírgenes. Unas chicas, unas grandes, unas se llaman una cosa, unas se llaman de la otra. Cuando la Biblia y esta hablan de una que se llamó María, en la cual creemos 100% todos los cristianos del mundo. ¿Sí o no? No, ustedes no creen en la Virgen. ¿Serás tú que no crees? Yo sí creo, ¿cómo no voy a creer en la Virgen? ¿Usted no cree en la Virgen? Pues tiene un problema usted, señora. Usted tiene un problema tremendo. Y el otro que dice, no, yo sí creo en la Virgen. ¿Cómo no voy a creer en la Virgen? ¿Y entonces quién parió a Jesucristo? ¿Quién parió a Jesucristo, hermano? Ah, amigo. Pero la Biblia dice que no podemos adorar imágenes, que no podemos postrarnos ante ellas, que no podemos inclinarnos ante ellas. Y entonces el profeta Isaías, que ahora vamos a leerlo, nos dice que la razón principal por la que esta gente fue castigada y llevada al cautiverio en Babilonia fue porque no hicieron caso de la palabra de Dios. Así de claro. Cuando yo fui por primera vez en mi vida a una iglesia evangélica, alguien, no sé quién, me regaló una Biblia. Yo cogí la Biblia, me fui al colegio de los Salesianos, donde yo en aquel momento estudiaba, en la calle León y Castillo, enfrente de las piscinas Metropol, en Las Palmas de Gran Canaria, para más inri, y hablé con don Gilberto, que era el cura más bueno que he conocido en toda mi vida, mucho, mucho mejor que muchos que se llaman cristianos. Y le dije, don Gilberto, el domingo estuve en la calle Galileo 40, cerca del Paseo de las Canteras, en Las Palmas, en una iglesia evangélica, y me regalaron a esa gente una Biblia, y leí lo que les acabo de leer ahora mismo a ustedes. Que no se pueden adorar imágenes, que no se pueden adorar esculturas, que no podemos ponernos de rodillas ante ellas, que no podemos pedirle nada. ¿Qué hago? Y me dice don Gilberto, déjame la Biblia, la leyó así, mira así para todos los lados, me pone la mano por encima y me dice, Manolo, cierra, a mí no me llaman Manolo, me llaman Sierra. Sierra, si en algún momento de tu vida te ves en una encrucijada, no sabes si obedecer a Dios o obedecer a los hombres, quédate siempre con la palabra de Dios. Y le dije, amén, hasta ahora. No sé por qué, serían casualidades, pero al poco tiempo don Gilberto desapareció de la faz de la tierra. Ya no estuvo más dándonos clases. ¿Qué te parece? Entonces ahora vamos a ver qué nos dice Isaías en cuanto al tema de la idolatría. Porque si esto es verdad, si la Biblia es verdad, tenemos que tomar una decisión esta noche. ¿No les parece? Isaías capítulo, vamos allá aquí al capítulo que yo les iba a leer esta noche, 44. Y estamos terminando. Isaías 44, versículo 9. ¿Cómo se construye una imagen? El proceso de cómo se construye un ídolo. Aquí lo dice la Biblia. Miren qué interesante. Versículo 9, ¿lo tienen? Los formadores de imágenes de talla, todos ellos son vanidad, y lo más precioso de ellos para nada es útil, para nada es útil. Ellos mismos son testigos para su confusión de que los ídolos no ven ni entienden. Cuando usted vea por ahí una imagen que vea, que hable, que oye y que camine, hágame el favor de llamarme. Por favor. Oye, que en la punta de Teno acaban de descubrir una imagen, Manolo, que no hay que sacarla de paseo en Semana Santa en procesión. ¿Por? Porque camina. Vamos a verla. Cuando usted la encuentre, le pido por favor que me llame. 922-2270-88 es el teléfono de la iglesia para que usted lo sepa. ¿Quién formó un Dios o quién fundió una imagen que para nada es provechoso? Versículo 11. He aquí que todos los suyos serán avergonzados, porque los artífices mismos son hombres. Es decir, ¿quiénes han hecho las imágenes que hoy en día se adoran en este bendito país? ¿Quiénes las han hecho? ¿Hombres? ¿Hombres? Todos ellos se juntarán, se presentarán, se asombrarán y serán avergonzados a una. Todos. Versículo 12. El herrero toma la tenaza, trabaja en las ascuas, le da forma con los martillos, trabaja en ello con la fuerza de su brazo. Luego tiene hambre, le faltan las fuerzas, no bebe agua y se desmaya. El carpintero, versículo 13, tiende la regla, lo señala con almagre, lo labra con los cepillos, le da figura con el compás, lo hace en forma de varón, a semejanza de hombre hermoso, para tenerlo en su casa. Sigo. Corta cedros, toma ciprés, encina que crecen entre los árboles del bosque, planta pino que se críe con la lluvia, de él se sirve luego el hombre para quemar y toma de ellos para calentarse, enciende también el horno, cuece los panes, hace además un dios y lo adora, fabrica un ídolo y se arrodilla delante de él. Usted va al bosque, coge un árbol, lo corta, se va a la casa, hace una hoguera, se calienta, con el sobrante hace la comida y con el sobrante me hago un ídolo y después me postro delante de él. Pero tú no te das cuenta que con la misma madera con la que te has hecho el potaje y con la misma madera con la que te has calentado del frío, con la misma madera que te ha sobrado te has hecho un dios y te lo crees que te va a ayudar. Hasta ahí llega la ignorancia del ser humano. Versículo 16. Parte del leño, queman el fuego, con parte de él come carne, prepara un asado y se sacia, después se calienta y dice, oh, me he calentado y he visto el fuego, y hace del sobrante un dios, un ídolo suyo, se postra delante de él, lo adora y le ruega diciendo, líbrame porque tú eres mi Dios. Hay que ser ignorante, cuando él mismo lo ha hecho, él mismo lo ha dado la forma que ha querido. No saben ni entiende porque cerrados están sus ojos para no ver y su corazón para no entender. No discurre, no piensa consigo mismo. No tiene sentido ni entendimiento para decir, parte de esto quemé en el fuego y sobre las brasas cocí pan, hacé la carne y la comí, haré del resto de él una abominación. Me postraré delante de un tronco de árbol. De ceniza se alimenta su corazón, engañado le desvía, para que no libre su alma y diga, no es pura mentira lo que tengo en mi mano derecha. Es triste, ¿eh? Es triste ver cómo el ser humano, que de toda la creación es lo más completito, lo más inteligente, que todo lo que se propone, pues casi casi logra alcanzarlo. Es verdad que también comete barbaridades terribles, y que mata, y viola, y asesina, y secuestra, y ya sabemos todo eso, pero no veamos solamente la parte negativa, también ha hecho el hombre cosas tremendas, y operaciones, inventos, y teléfonos, y cohetes, y satélites, cuidado. ¿Cómo un hombre, un ser tan inteligente, capaz de ir a las profundidades del mar, capaz de salir del globo terráqueo e irse a otra galaxia y descubrir cosas tremendas? ¿Cómo es posible que el hombre no piense que los ídolos de las naciones, me da igual cómo se llamen, me da igual si son de plata, de oro, de piedra, de escayola o de plástico, me da igual? ¿Cómo es posible que un hombre inteligente, porque el hombre es inteligente, no es un tarado, no piense y medite, pero ¿cómo me puedo yo postrar ante algo que otro hombre ha hecho? Que lo ha vestido de hombre, de mujer, lo saca en abril, en mayo. ¿Cómo es posible que no caiga y que no diga, pero esto es un engaño? No puede ser, si son tan poderosos, ¿por qué no caminan? Si son tan poderosos, ¿por qué no hablan? Si son tan poderosos, ¿por qué no se bajan y hacen algo que uno diga, bueno, ya está, ¿no ves lo que hizo? Pues no, porque dice la Biblia que hay una ceguera espiritual, hay una ignorancia que les impide ver más allá de lo que tiene en sus narices. Y el Señor le decía a través de Jeremías, a través de Isaías y de tantos y tantos profetas, cuando ustedes eran una manada de esclavos en Egipto que no os quería nadie, que os daban cueradas y palos por la mañana y palos y cueradas por la noche, que os tenían a pan y agua de sol a sol trabajando, y estuviste así 400 y pico de años, que no os quería nadie, yo envié a un hombre llamado Moisés, y a través de ese hombre visteis milagros impresionantes. Os saqué de Egipto. Y cuando Faraón dijo, no, vamos a volver otra vez a atraparlos para tener mano de obra barata, y fueron los egipcios detrás de vosotros, ¿qué hice yo? ¿Tan poca memoria tenéis? No abrí el Mar Rojo para que ustedes pasaran. Y hasta el día de hoy se están descubriendo los vestigios de los carros del Faraón con las ruedas de oro en las profundidades del Mar Rojo. Y lo podéis ver en internet. ¿No os acordáis de eso? Y cuando estabais en el desierto, os alimenté, os di el maná, os di agua, os protegí, os llevé a la tierra de Israel, os bendije y os di la tierra más hermosa del mundo, donde entre dos hombres, teníais que coger un racimo de uva. ¿Dónde se ha visto eso? Un racimo de uva, para levantarlo hace falta dos hombres. Y pero vete a Israel para que veas el tamaño de la fruta, es que no te lo puedes ni imaginar. No te pueden imaginar la grandeza y la riqueza que hay en aquel lugar. Y me habéis cambiado a mí, con todo lo que yo he hecho por ustedes, por un pedazo de palo. Dice el Señor a través de su siervo Isaías, díganme ustedes un pueblo que haya cambiado sus ídolos por mí. Díganme uno. Ninguno. Sin embargo, ustedes a mí me cambiaron por ídolos que ustedes ni sus padres habían conocido. Entonces, como ustedes no me quieren a mí, y esta tierra es mía, dice el Señor, porque del Señor es la tierra, y yo les dije a ustedes que podían permanecer en esta tierra mientras me alabaran y mientras se comportaran y mientras fueran obedientes, pero como ustedes pasan de mí y no quieren saber nada conmigo, fuera de mi tierra, y los echó 70 años. Pero el Señor es tan bueno que podía haber

es la lucha del libro de Isaías, un libro extraordinario donde después de 70 años entendieron que con Dios no se puede estar, permítame la expresión, vacilando. Es mejor ser un ateo, fíjate lo que te digo, respeta más Dios a un ateo, uno que dice no quiero saber nada de ti, muy bien, Dios no se mete donde no lo llama. Es mejor ser un ateo y comportarse bien, por decirlo de alguna manera, que ser un creyente como muchos que hay por ahí que dicen, sí, yo creo, pero a mi manera. Es peor eso que un ateo. Es mejor un ateo sincero que un religioso hipócrita. Fíjate lo que te digo. Hay muchos ateos que son sinceros. Dice, yo no tengo la fe que ustedes tienen. Yo no creo que la Biblia es la palabra. Ya me gustaría, me han dicho a mí, ya me gustaría a mí tener la fe que ustedes tienen, pero no la tengo. Es mejor un ateo sincero, repito, que uno que va de creyente hipócrita, que pone las normas. No, yo a mi manera no creo en esto, no creo en aquello, pero yo sí creo en esto y cuando me hace falta le pido a Dios. Eso es algo que Dios no soporta. La religiosidad, el decir yo hago lo que me da la gana, pero Dios me tiene que ayudar y si no me ayuda me enfado. Eso es mil veces peor que pasar olímpicamente de Dios y decir no quiero saber nada de Dios. Por supuesto no animo a nadie a que sea ateo, ni mucho menos, ¿no? Pero hermanos, el libro de Isaías es un libro lleno de mensajes duros y también de mensajes de reconciliación, porque cuando el pueblo reconoció, cuando el pueblo pidió perdón, el Señor comenzó a cambiar toda la historia. Y saben, hermanos, y termino, después de tantos años de hablar con tanta gente y de conocer a gente por aquí y gente por allá, ¿saben lo que creo que es lo que más le cuesta a la gente? Lo que más le cuesta a la gente. Lo que más le cuesta a la gente no es aprender versículos de la Biblia, ni leer la Biblia, no. Lo que más le cuesta a la gente, incluso a los que somos creyentes en el Señor, es reconocer que nos hemos equivocado. El reconocer, el admitir que he pecado, me he equivocado, no tengo la razón. Porque es un palo al ego, es reconocer que tú no eres tan perfecto ni tan sabio como tú te creías. Y ahí es donde empieza el proceso, cuando yo reconozco que sinceramente estaba equivocado, que me he equivocado, que yo no siempre acertaré en todo lo que crea y en todo lo que admita, pero que hay un Dios que me ama, que Él nunca se equivoca y que Él me habla a través de su palabra, da igual si eres católico, evangélico o lo que sea, porque Dios, que dicho sea de paso, ¿Dios es católico? ¿Jesucristo era católico, iba a misa? ¿Qué papa estaba en la época de Jesús? Ninguno. El Señor es el Señor de señores y el Rey de reyes, y lo que busca es gente que le obedezca. El pueblo no quiso obedecer. El pueblo dijo, tú puedes hablar de lo que quieras, predicar de lo que quieras, te puedes hacer lo que quieras. Nosotros seguimos en nuestra línea. Muy bien. Aténganse a la consecuencia. ¿Qué es lo que le está pasando a este país? Este país ha entrado en un callejón sin salida. Porque hace años atrás uno miraba y decía, bueno, pero está esta opción, está este camino, está esta posibilidad. Si no está este, puede entrar este. Pero ¿sabes la conclusión que estamos llegando todos? ¿Y qué va a pasar aquí, no? ¿Y qué va a pasar aquí el año que viene? Porque nos aproximamos a una anarquía donde sálvese quien pueda, ¿verdad? Porque ya no hay salida, ya no hay opciones. Pero ¿sabes? Hay una salida. Y la salida no está a mirar a los hombres. La salida está a mirarle a Él. Dice el Señor en Isaías, miradme a mí. Miradme a mí y seréis salvos, dice el Señor. Todo a nuestro alrededor se desmorona, todo falla. Pero el Señor siempre está a nuestro lado y no importa lo bajo que uno pueda caer en la vida, ¿sabes? Es más, te digo por experiencia que a veces parece que a los que más bajo caen son como que a los que Dios más levanta más rápidamente. Porque ese es el amor de Dios. Dios se encarga de restaurar vidas destrozadas. No importa que le haya fallado a Dios y las que siguen, pero Dios te sigue amando con tus defectos, con tus virtudes. Leas o no leas la Biblia, Dios nunca podrá dejar de amarte, porque la Biblia dice que Dios es amor. ¿Cuántos dicen amén? Vamos a dejarlo aquí porque podríamos hablar mucho más, pero con esto creo que por hoy está suficiente. Cierra tus ojos ahí donde estás y dile simplemente esto al Señor. Señor, si hay algo en mi vida que está mal, una actitud, una creencia, algo en lo cual he creído, me ha agarrado durante años.

Si estoy equivocado, perdóname, Señor. Perdóname, Señor. Yo creo que la palabra de Dios es la verdad. Creo que Jesucristo es el camino, la verdad y la vida. Y creo, Señor, que yo puedo equivocarme, pero tú jamás, porque tú eres perfecto. Y en esta noche queremos pedirte perdón por las veces que nos hemos equivocado, las veces que hemos tropezado, las veces que hemos pecado, que hemos caído. Pero gracias porque tú siempre nos has levantado. Porque tú eres un Dios que perdona, un Dios que levanta, un Dios que restaura, un Dios que se goza en bendecir. Y a lo largo, Señor, de este libro que estamos estudiando en estas últimas semanas, estamos viendo cómo tu pueblo tropezaba y caía, pero tú siempre estabas ahí llamándolo un día y otro día. Y por eso en esta noche nos humillamos delante de ti y te pedimos que nos levantes y nos limpies de todo aquello que no está bien, de todo aquello que a veces forma parte de tradiciones, de costumbres, pero no de la Biblia, no de la palabra de Dios. Gracias, Señor, porque tu palabra ha llegado a nuestra vida y en esta tarde te pedimos que nos ayudes y extiendas tu mano sobre nuestras vidas y guardes nuestra vida en estos tiempos difíciles en los cuales estamos viviendo. Ayúdanos, Señor. Ponemos nuestra confianza en ti. En el nombre bendito y poderoso de Jesús. Amén. Y amén.

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1: Las 8 de la mañana con 53 minutos.

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camina plácido entre el ruido y la prisa y piensa en la paz que se puede encontrar en el silencio. En cuanto sea posible y sin rendirte, mantén buenas relaciones con todas las personas. Enuncia tu verdad de una manera serena y clara. Y escucha a los demás, incluso al torpe e ignorante. También ellos tienen su propia historia. Esquiva a las personas ruidosas y agresivas, pues son un fastidio para el espíritu. Si te comparas con los demás, te volverás vano y amargado, pues siempre habrá personas más grandes y más pequeñas

Disfruta de tus éxitos lo mismo que de tus planes. Mantén el interés en tu propia carrera, por humilde que sea. Ella es un verdadero tesoro en el fortuito cambiar de los tiempos. Sé cauto en tus negocios, pues el mundo está lleno de engaños. Mas no dejes que esto te vuelva ciego para la virtud que existe. Hay muchas personas que se esfuerzan por alcanzar nobles ideales. La vida está llena de heroísmo. Sé sincero contigo mismo. En especial, no finjas el afecto y no seas cínico en el amor, pues en medio de todas las arideces y desengaños, es perenne como la hierba. Acata dócilmente el consejo de los años, abandonando con donaire las cosas de la juventud. Cultiva la firmeza del espíritu para que te proteja en las adversidades repentinas. Muchos temores nacen de la fatiga y la soledad. Sobre una sana disciplina, sé benigno contigo mismo. Tú eres una criatura del universo, no menos que las plantas y las estrellas. Tienes derecho a existir. Y sea que te resulte claro o no,

Por eso, debes estar en paz con Dios, cualquiera que sea tu idea de Él, y sean cualesquiera tus trabajos y aspiraciones, conserva la paz con tu alma en la bulliciosa confusión de la vida. Aún con toda su farsa, penalidades y sueños fallidos, el mundo es todavía hermoso.

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1: Seguimos al aire aquí en tu radio favorita, tu estación favorita, Top FM 105.3. Desde ya pues agradeciendo su sintonía, ya muy contentos, muy felices de estar aquí un día más, un día viernes 10 de julio a las 9 de la mañana con 12 minutos. Increíble, gente, increíble, ya estamos viernes, el cuerpo lo sabe, la mente lo sabe, el ejercicio, la mente, el cuerpo, los nervios, todo lo sabe, todo, hasta el chucho lo sabe. ¿Por qué? Porque hoy la mayoría de nosotros, después de nuestra jornada laboral, descansamos. Y pues, para mí los viernes son agotadores, les voy a decir por qué. Porque yo inicio los lunes con todo, para que el viernes ya vaya relajándome, ya vaya a decir, ah, bueno, ya se está acabando la semana, ya voy a echar mi relax. No me animo como muchos, ¿no? Como otros que dicen que los viernes son para... El lunes empiezan con toda la pereza del mundo y el viernes tienen toda la energía. No, yo soy al revés, yo soy el ver. Aprovecho el fin de semana para descansar, para hacer alguna actividad, mis cosas pendientes, revisar correos, buscar clientes, de todo morocho, así que... Ya saben, hoy es viernes, viernes de oro del recuerdo, que es lo más importante. Y vamos a continuar con clásicos que nunca pasan de moda.

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1: Seguimos al aire aquí en tu estación favorita, Top FM 105.3. Y vamos a continuar con más clásicos que nunca pasan de moda. Iremos con una canción que me solicitaron por ahí mi buen radioescucha, fiel Don José, el cual me dijo: Richard, por favor, estoy escuchando, necesito que me pongas ciertas canciones que hoy ando inspirado. Y con mucho gusto, Don José, nosotros lo complacemos con sus baladas románticas aquí de clásicos oros del recuerdo. Y vamos a continuar con Camilo VI, Llueve sobre mojado. Y antes de iniciar, déjeme decirle que hay canciones que reflejan ese momento en los que sentimos que los problemas llegan uno tras otro, y Llueve sobre mojado nos recuerda precisamente esa sensación cuando parece que la vida pone a prueba nuestra fortaleza. Sin embargo, también nos invita a seguir adelante, porque después de la tormenta siempre aparece una nueva oportunidad. Con la inconfundible voz de Camilo y una interpretación llena de emoción, esta canción sigue siendo un clásico que conecta con quienes alguna vez han enfrentado dificultades y han encontrado la fuerza para levantarse. Sube el volumen y disfrutemos de esta gran melodía, Llueve sobre mojado, de Camilo VI, solo aquí en tu estación favorita.

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1: Seguimos al aire aquí en Top FM 105.3 con clásicos que nunca pasan de moda. Y déjame indicarle que hay amores que dejan una huella tan profunda que, aunque pase el tiempo, permanecen vivos en el corazón. Amar y vivir es una canción que nos habla de ese sentimiento sincero, de la entrega total y de la importancia de disfrutar cada instante junto a la persona que amamos, porque el tiempo nunca se detiene. Con el estilo inconfundible de Los Ángeles Negros, esta melodía se ha convertido en un clásico de la música romántica en español, conquistando generaciones con su sensibilidad y su mensaje. Es momento de recordar que amar intensamente también es una forma de vivir plenamente. Disfrutemos de Amar y Vivir de Los Ángeles Negros aquí en tu estación favorita.

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gato se ha subido a la máquina de coser y le han cosido la cola un vestido de novia. 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

0: 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Las 9 de la mañana con 52 minutos.
1: Y seguimos al aire aquí en Top FM 105.3. Usted me preguntará, Richard, ¿por qué recordamos con tanto cariño los 80, los 90, los 70? Le voy a explicar. Yo no soy de esa época, definitivamente. Yo soy del año 2000. Imagínense, soy un pollito a la par de toda mi audiencia, que tal vez posiblemente sean de los 80, de los 90, tal vez un poquito atrás. Pero cuando hablamos de esos años, no solo recordamos canciones inolvidables, también recordamos una forma diferente de vivir. En esa época no existían las redes sociales como las conocemos ahorita. Para hablar con alguien había que llamarlo por teléfono fijo, escribir una carta o simplemente visitarlo a su casa. La música también se disfrutaba de otra manera. Muchos esperaban con emoción que su canción favorita sonara en la radio para grabarla en un cassette, y había que hacerlo con mucho cuidado para que la voz del locutor no quedara grabada. Después llegaron los discos, esos discos compactos o los muy conocidos como CD, que ofrecían una mejor calidad de sonido y marcaron, pues, quiera que no, una revolución en la industria musical. En esos años también surgieron grandes artistas y bandas que hoy siguen sonando aquí en la radio. Baladas, el pop, el rock en español y música romántica que llenaba las emisoras y reunía a familias enteras alrededor de la radio o con un equipo de sonido. Otro detalle muy interesante que me puse ahí la dedicación de investigar, es que los fines de semana eran diferentes. A mí me contaban también los niños, pues la mayoría de nosotros, los niños en esa época, jugaban en las calles, montaban bicicleta, jugaban trompo, canicas, escondite, mientras que las familias, pues, se reunían para conversar sin depender, pues, de una pantalla como lo es ahora. Yo todavía logré vivir eso me recuerdo yo ya en Melchor de Mencos, logré vivir todavía bastante eso de correr, de salir a la calle con tus amiguitos, con los vecinitos, ir a bicicletear, jugar trompo, salir a correr en la lluvia. Todavía tuve la oportunidad de vivir un poco de eso. Pero por eso cuando escuchamos una canción de los 80 y de los 90, pues no solo recordábamos la melodía, nuestro cerebro revive ese momento, esas personas y esa emoción de aquella época. La música tiene ese maravilloso poder de transportarnos en el tiempo y hacernos sonreír con los recuerdos. Sin duda, los años 80 y los 90 dejaron un legado muy marcado que sigue vivo en cada canción y en el corazones de quienes tuvieron la oportunidad de disfrutarlo. Así que por eso es que nosotros recordamos y revivimos muchos de esos años. Son épocas sanas, épocas distintas, épocas en donde, para mí en lo personal, que yo vivo en una época digital, en una era digital, me hubiera gustado vivir en esos años. Pero sin más preámbulo, vamos a seguir reviviendo con canciones románticas, baladas románticas, clásicos que jamás pasarán de moda, solo aquí en tu estación favorita.

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Seguimos al aire aquí en tu estación favorita, Top FM 105.3, y continuaremos con más clásicos de oro del recuerdo. Vamos a continuar con una canción que se llama El Baúl de los Recuerdos, que me solicitaron por ahí una mi radio escucha aquí del área central de Karina. Todos guardamos un baúl de recuerdos en el corazón. En él viven momentos felices, personas que marcaron nuestra vida, fotografías, canciones y emociones que el tiempo nunca va a lograr borrar. A veces basta con solo escuchar una melodía para volver el tiempo por un instante a esos días que parecían inolvidables. Eso es precisamente lo que nos transmite El Baúl de los Recuerdos, una canción cargada de nostalgia y sensibilidad, interpretada por Karina con una voz de que conquistó a toda una generación. Es una invitación a recordar con cariño el pasado, valorar lo vivido y seguir adelante con las experiencias que nos hicieron quienes somos hoy. Subamos el volumen y disfrutemos de este hermoso clásico, El Baúl de los Recuerdos, solo aquí en tu estación favorita.

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1: Seguimos al aire aquí en Top FM 105.3 y vamos a complacer a otra radioescucha que me mandó un mensajito. Estaba platicando con ella y me dice: Richard, por favor, quiero que me complazcas con dos canciones. Y con mucho gusto, le digo yo, compadra. Ella es una amiga mía, tenemos mucha confianza, yo la aprecio, la quiero muchísimo, espero se encuentre muy bien. Nos saluda ya desde la ciudad capital por medio de internet y ella es María Fernanda. María Fernanda, te mando un abrazo, muchas bendiciones. Ahorita vamos a complacerte con tus canciones que me solicitaste de Roberto Jordán y de Conjunto Primavera. Espero sea de tu agrado y que sigas disfrutando de la programación del día de hoy de Oro del Recuerdo.

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1: Son las 10 con 20 minutos.
2: Muy bien, estuvimos escuchando ahí dos clásicos muy bonitos. Uno de Roberto Jordán y el otro de Conjunto Primavera. Espero pues Fernanda se la haya gozado, se la haya disfrutado con sus canciones. Y continuaremos con más baladas románticas. Ya sabes, si usted quiere escribirme, mandarme un mensaje y decirme, Richard, quiero escuchar cierta canción o lloro del recuerdo, pues con mucho gusto, estamos para complacerlos. Lo único que tiene que hacer pues es muy sencillo: agarrar su teléfono celular, entrar a WhatsApp y marcar el número 5969-2212. Repito, 5969-2212, y me puede solicitar ahí la canción que usted más quisiera escuchar en la radio. Para mí será todo un placer. Continuamos con más programación de Oro del Recuerdo hoy viernes a las 10 de la mañana con 21 minutos, y iremos con Solo Tú de Camilo VI.

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1: Seguimos al aire aquí en tu estación favorita, Top FM 105.3. Como estamos en Oro del Recuerdo, hace unos minutos yo le hablé cuál es la importancia y por qué recordamos estas épocas con mucho cariño. Y a veces usted me escucha en las introducciones de las canciones que yo le digo, viajamos en el tiempo. ¿Por qué una canción puede viajar en el tiempo? Me preguntará usted, ¿cómo puede una canción hacernos viajar en el tiempo? Pues yo le hago esta pregunta. ¿Usted le ha pasado que con escuchar una melodía o simplemente una letra, de inmediato recuerdas un lugar, una persona o un momento en especial de tu vida? ¿A usted no le ha pasado eso? Eso tiene una explicación científica muy interesante y es algo que debemos de opinar aquí en la radio. Cuando escuchamos música, dicen los científicos, según lo que yo investigué, y vamos a decirlo con nuestras propias palabras, nuestro cerebro no solo procesa los sonidos, también activa ciertas áreas relacionadas con la memoria y las emociones. Por eso, una melodía que escuchábamos en la adolescencia o durante algún momento muy importante puede hacernos revivir ese recuerdo con gran intensidad, incluso después de que haya pasado ya muchos años. Ahora los especialistas llaman a ese fenómeno como memoria autobiográfica musical. Tiene lógica su nombre, es un nombre muy directo, muy obvio, ya que pues es la capacidad de que una canción tiene para convertirse en una especie de máquina del tiempo emocional. En cuestión de segundos podemos recordar una fiesta, un viaje, un primer amor o una reunión familiar o una reunión con los amigos. Lo más calidad y lo curioso de esto es que el olfato es el único sentido que supera la música cuando se trata de despertar recuerdos. ¿Usted cuando olfatea, huele o respira algún olor nostálgico como el aroma de la comida, algún aroma dulce, salado, la recuerda, hace que el cerebro ¡pum! Dice uno, puchicas, ¿dónde está fulanita de tal? ¿O quién hizo este guiso? ¿Dónde está mi mamá? Imagínense que el olfato es el único sentido que supera a este fenómeno de la autobiografía musical cuando nosotros escuchamos alguna canción y viajamos en el tiempo. Sin embargo, la música tiene algo muy especial. Además de hacernos recordar, también puede cambiar nuestro estado de ánimo, reducir el estrés y también hacernos sentir acompañados. Por eso las canciones de ayer siguen teniendo un lugar especial en nuestros corazones. No solo las notas y las letras son parte de nuestra historia. Cada melodía guarda un capítulo de nuestra vida y cada vez que vuelve a sonar nos regala la oportunidad de revivir esos momentos que nunca dejaron de ser importantes. Es increíble, es muy bonito y muy interesante. Solo aquí en tu estación favorita, hoy, Oro del Recuerdo. Sigue sintonizándonos porque recuerda que tu sintonía es nuestra mejor compañía.

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1: Seguimos al aire aquí en tu estación favorita Top FM 105.3 y vamos a continuar con más canciones de oro. Les recuerdo, en esta ocasión iremos con Los Iracundos, Te Has Quedado Sola. Y esta canción nos habla de las decisiones que estas nos comprometemos cuando pasa, cuando no comprendemos, mejor dicho, esa es la idea, cuando pasa el tiempo. Te Has Quedado Sola nos habla de esos momentos en los que el orgullo, los errores o las circunstancias pueden alejarnos de personas que más queremos. Es una canción que invita a reflexionar sobre el valor del amor al perdón y las oportunidades que a veces dejamos escapar. Con el estilo romántico que convirtió a Los Iracundos en una de las agrupaciones más queridas de América Latina, esta melodía sigue emocionando a quienes disfrutan de las canciones que habían que y hablan directo del corazón. Sin duda, un clásico que ha trascendido tras generación y que continúa vigente en la memoria de sus seguidores. Es momento de disfrutar de esta inolvidable interpretación, Te Has Quedado Sola, de Los Iracundos, solo aquí, en tu estación favorita, Top FM 105.3.

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1: Son las 10 con 51 minutos.

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2: Y seguimos al aire aquí en Top FM 105.3. Hace unos minutos estábamos escuchando, hace unos segundos estábamos escuchando a nuestros patrocinadores, pero no, ahorita estamos, pero me refiero a las canciones. Estábamos escuchando a Ya No Te Vayas de Marisela. Y en esta ocasión iremos con una canción muy bonita que se llama La Bandera del Sol. Y esta nos inspira a mirar la vida con esperanza y optimismo, el cual nos transmite un mensaje de fuerza, de seguir adelante y de valorar cada nuevo amanecer como una oportunidad para comenzar de nuevo. Es lo que yo les digo todos los lunes, todos los días agradezcamos de tener un día más, porque es bonito saber que puedes abrir los ojos, que puedes respirar, que te levantas de tu cama, de tu sillón, descansando, porque hay gente que tal vez no tiene esa dicha, que está tal vez en una camilla postrada, que tiene, no puede caminar, entre muchas cosas. Y esta canción pues nos habla de eso, ¿no? De aprovechar y de ser agradecido con las nuevas oportunidades de un nuevo día. Su letra nos recuerda que incluso después de los momentos muy difíciles, siempre hay razones para sonreír y continuar. Es una melodía que invita a dejar de atrás las preocupaciones, disfrutar el presente y mantener viva esa ilusión de alcanzar nuestros sueños. Sin duda, una canción que llega de buena energía y merece un espacio especial en nuestra programación. A continuación, disfrutemos de la canción La Bandera del Sol. Suba el volumen y siga nuestra compañía.
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1: ¿Está preparada, señorita?
2: Sí, maestro.
1: Corrija la posición del arco. Bien así.
3: Fa. 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

0: Bien. Entonces, hasta pasado mañana, señorita.
1: No, maestro.
0: Bueno, pues hasta el jueves.
1: No, maestro. Ya no vendré más.
0: ¿Por qué? ¿Es que ha decidido no continuar estudiando?
1: No, maestro.
0: Entonces, ¿por qué?
1: Porque...

0: amigo.
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2: Son las 11 con 20 minutos.
3: Y seguimos al aire aquí en Top FM 105.3 y ahorita continuaremos con una canción del grupo Indio, Dame un beso y dime adiós. Hay despedidas que cuestan más que cualquier otra cosa porque un simple adiós puede cerrar una historia llena de recuerdos, ilusiones y sentimientos. Dame un beso y dime adiós expresa ese instante en el que dos personas comprenden que ha llegado el momento de separarse, pero antes desean conservar un último recuerdo de ese amor que marcó sus vidas. Con el estilo romántico que caracteriza al grupo Indio, esta canción ha conquistado a miles de seguidores gracias a su emotiva interpretación y a una letra que toca las fibras del corazón. Es uno de esos temas que nunca pasan de moda y siguen siendo y siguen acompañándonos a quienes disfrutan de la música del recuerdo. Los invitamos a escuchar Dame un beso y dime adiós, una melodía para cantar, recordar y sentir.
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Continuamos con más clásicos de oro del recuerdo y ahorita iremos con una canción de Los Ángeles Negros, Murió la Flor. Esta canción nos habla que con el paso de los años se convierte en verdaderos himnos del romanticismo y Murió la Flor es una de ellas. Con la letra llena de nostalgia y una interpretación profundamente emotiva, nos habla de un dolor que deja la pérdida de un gran amor, de esos sentimientos que permanecen vivos en el corazón, aun cuando el tiempo sigue su curso. La inconfundible voz y el estilo de Los Ángeles Negros logran hacer esta canción un clásico que ha acompañado a varias generaciones. Su mezcla del romanticismo y melancolía continúa emocionando a quienes disfrutan de la música del recuerdo. Los invitamos a revivir estos grandes momentos con esta inolvidable e inigualable éxito, Murió la Flor, de Los Ángeles Negros. Sube el volumen y disfrute de esta joya de la música romántica.

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1: Seguimos al aire aquí en Top FM 105.3 y ahora continuaremos con El Payaso de José José. Esta canción logra transmitir emociones tan profundas que merecen contar una historia real. Una de las interpretaciones más intensas de José José, donde expresa el dolor de quien esconde su tristeza detrás de una sonrisa, aparentando estar bien mientras el corazón sufre en silencio. Con la extraordinaria voz que lo convirtió en el príncipe de la canción, José José interpreta este tema con una sensibilidad única, demostrando de que sigue siendo uno de los artistas o fue uno de los artistas más admirados de la música en español. Es una canción que nos recuerda muchas veces que las personas que parecen más fuertes también llevan grandes batallas por dentro. Los invitamos a seguir disfrutando de este inolvidable clásico Payaso en la inigualable voz de José José aquí, por medio de tu estación favorita, Top FM 105.3.

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1: Son las 11 con 51 minutos.

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0: Buenas tardes, muy buenas tardes amigos oyentes, buenas tardes, bienvenidos a la presente emisión informativa en esta hora del día. Como siempre es un privilegio estar con ustedes, Richard RGH, para informarles del acontecer en Petén, Guatemala y el mundo. Hoy juega España.
1: Hoy juega España contra Bélgica, ahorita a la una de la tarde.
0: Así que se va a paralizar la mayor parte, un 60% del tráfico, porque mucha gente va a estar en este fin de semana, ya en este viernes, para observar y ver quién va a ser el segundo semifinalista. Ayer Francia ganó 2-0 y ahora España pues tiene no un difícil ni un duro ni un suave rival, sino que todo se va a medir dentro de 90 minutos o algo más. Así que saludamos a los amigos aficionados a España. Saludamos a los amigos que le van a Argentina y a los que van a Francia. Va a estar dura y difícil esta final del Mundial. 19 es el final, la final del Mundial.
1: Así es. Muy buenas tardes a toda nuestra audiencia. ¿Cómo están? Espero se encuentren muy bien. Como muy bien decía el profesor, hoy tenemos un partido ya para entrar a los cuartos de final. Profe,
0: sí.
1: Vamos a ver cómo queda ahorita España. ¿A quién le va usted?
0: España. Bueno, pues al que juegue mejor, pero no es el que juegue mejor el que gana, sino el que hace los goles.
1: Exacto, el que eche gol, ¿no?
0: Si no,
1: ¿le va a nuestros conquistadores o...?
0: Si no, pregúntale a Brasil.
1: Sí, exacto.
0: Jugaron bonito, pero no hicieron goles.
1: No hicieron ningún gol.
0: Alan hizo 2 jugadas y los 2 goles. Sí. Bueno, 6 capturados por presunto lavado de dinero. Agente de la SEGAI y el Ministerio Público realizaron allanamientos en los departamentos de Guatemala, Izabal y Petén, donde capturaron 6 personas señaladas por el delito de lavado de dinero y otros activos.
1: También tenemos en otras noticias, déjeme informarle que tenemos información sobre prácticamente hay que tomar sus precauciones porque en este momento se sigue trabajando y se está trabajando en el preventivo a la red del alcantarillado sanitario en Santa Elena, Flores, Petén.
0: Bueno, dice, cerrado el paso, señores, a la altura del kilómetro 330, ruta hacia Poptún. Tomen sus precauciones, fuerte accidente se registró en esa zona.
1: 43 estudiantes califican en el evento de las Olimpiadas de la Ciencia. La final será en el mes de septiembre.
0: Hospital de San Benito informa, importante por favor, dice, compartir jornada oftalmológica del 5 de agosto a las 6:30 de la mañana.
1: La Municipalidad de Flores invita cordialmente a todos los interesados del municipio que deseen participar en la carrera del empleado municipal 7 kilómetros.
0: Tenemos información precisamente del Centro de Salud sobre lo que es epidemiología. ¿Cuál es la función de un epidemiólogo o del área de ese sector del área de salud de Santa Elena, Flores, Petén?
1: También nos registran aquí que capturan a presuntos responsables del secuestro de una mujer que fue localizada fallecida en Zacapa.
0: Tenemos importante información, capturan a presunta responsable de secuestro de una mujer que fue localizada fallecida en Zacapa, información nacional.
1: En otras noticias también reclaman por el reclamo de un parqueo, escuche bien, desata agresión contra un grupo de personas que trataron de auxiliar a un dueño de un pick-up. Eso son información nacional.
0: Rómulo González de la comuna de Ciudad Flores ofreció declaraciones sobre los trabajos de jardinería que viene realizando en algunas calles de Santa Elena. Es un llamado a vecinos a apoyar en darle mantenimiento. Ahorita están trabajando en lo que es la plaza turística Israel y otros sectores.
1: Un hombre de nacionalidad estadounidense estuvo oculto de las autoridades de su país por 23 años, el cual es presunto y el más buscado por el Buró Federal de las Investigaciones del FBI.
0: Bueno, señorita, ¿qué? Marisol, o venta de mariscos del norte, Santa Elena, que conduce al centro de salud a un costado de Ferretería El Salvaje. Les atiende la señorita Miss Ecología vendiendo mariscos. Ahí. Hoy tuvimos la oportunidad de entrevistarla porque la primera vez que la vimos, le preguntamos que te conocemos, no sé dónde te hemos visto, o sea, en algún certamen. Es que yo soy Miss Ecología de San Benito. Hoy habló para este medio de comunicación.
1: También déjeme indicarle que los 5 sectores más vulnerables ante ciberataques en Guatemala. 1 es el gobierno.
0: La encargada del Departamento de Extensión de Tarjetas, Tarjeta de Manipulación de Alimentos, nos ofrece información.
1: Para nuestra audiencia, ya que nos está sintonizando por medio de internet, déjeme indicarle que un accidente en los kilómetros 14.8 y 15 de la calzada Roosevelt afecta en el tránsito en dirección a la capital para que tomen sus precauciones.
0: Estas y otras informaciones, amigos oyentes, luego de este brevísimo corte comercial, regresaremos con el detalle de las noticias.
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0: Ya estamos con ustedes, amigos oyentes, y tenemos información a primera mano. Solo queremos informarles a ustedes, amigos oyentes, que no hay paso para Río Dulce. Adelante de San Luis hay una comunidad que se llama Secoyap, algo así.
1: Hubo un accidente
0: donde hay un tráiler atravesado, parece ser que colisionó con otro vehículo, pero no hay paso por el momento, así que si usted va a ir hacia Río Dulce, pues absténgase, porque hay daños materiales y hay vidas de por medio. No sabemos si hay fallecidos, pero sí hay heridos. En este momento, bomberos de la 111 Compañía de San Luis fueron destacados hacia la zona para cubrir esa emergencia, así como también bomberos que se encuentran sobre Río Dulce. Ambas compañías se unieron para poder auxiliar, derivado a que el hecho de tránsito es bastante violento. Por lo tanto, tome sus precauciones, porque el tráiler está ocupando tanto el carril de ida como el carril de venida a Petén.
1: También tome sus precauciones aquí en el área central de Santa Elena, ya que en ese momento se están trabajando en mantenimiento preventivo a la red de alcantarillado sanitario. Esto es en Santa Elena Flores Petén. Recuerde que estos trabajos son para garantizar un buen funcionamiento del sistema de alcantarillado sanitario, para que usted tenga ahí en cuenta y se vea hombres trabajando, por favor. Conduzca, hágase un poquito al lado, ¿no?
0: Sí, y téngale paciencia, porque los hombres están trabajando, no se altere, porque ellos están trabajando con el único propósito de que este alcantarillado esté limpio, porque al momento de llover no estén taponeados de basura que muchas veces nosotros mismos tiramos a estos alcantarillados. Así que mucha tolerancia, por favor, para evitarse problemas posteriores. Entre tanto, déjeme decirle que felicitar a 43 estudiantes que clasificaron el evento Olimpiada de la Ciencia 2026. La final será en el mes de septiembre de este año, donde se espera buenos resultados ante la capacidad de los clasificados. Felicidades entonces a todos los estudiantes, al profesor Romero, que estuvo a cargo de estas Olimpiadas de la Ciencia. Ahí se evalúan lo que es matemáticas y ciencias naturales, o estudio de la naturaleza. En ese entonces, nosotros ingresamos una alumna para matemáticas que ahora es doctora, Paola Ramírez, es pediatra, una gordita chaparrita. Paola Ramírez, usted tal vez se recordará, estudió en la 3 de abril jornada vespertina, y de ahí se envió precisamente a participar y ganó el primer lugar en matemáticas. Mientras que la escuela 3 de abril jornada matutina, en ese entonces estaba el profesor Eddie Golip, que en paz descanse. La alumna ganó el primer lugar en ciencias naturales. Y qué bonito, qué bueno es que los niños salgan preparados en estas materias, porque hay muchos que no les gusta la matemática, detestan los números, hay muchos que no les gustan la física y otras materias, pero es importante que los maestros le pongan bastante atención y mucha atención en cuanto al tema de la matemática, de la física y la química, porque eso les ayuda a desarrollar su capacidad mental, como el juego del ajedrez. A los padres de familia también se les recomienda dedicarle tiempo a los hijos, para que estos hijos no se apeguen o no se adicten de una vez al teléfono o a la pantalla de televisión, porque eso es dañino para la salud. Deteriora la mente, deteriora la visión, deteriora los ojos, y más adelante, si tienen tantos años, van a estar utilizando mucho lente, y cuando vengan a tener los 60, 70, pues definitivamente muchas personas han perdido la vista por esa situación que ahora la tecnología tan avanzada permite a los niños, permite a los jóvenes entretenerse.
1: Así es un buen llamado a los padres también para, pues, tener un poquito más de ojo, más controlado a los hijos sobre estos temas, y también para que el padre reconozca qué talento tiene su hijo, sí, para poder así explotarlo de cierta manera positiva, ¿verdad?
0: Y corregirlo en una forma normal, una forma cariñosa, amorosa, para no tener ese problema que pasó la maestra ya en Honduras, que se vio que usó el hígado, la violencia, para poder corregir, porque no fue nada madurable en ese sentido.
1: Nada profesional.
0: Es una niña de 15 años, imagínense, estará en primero o segundo básico. No sé, porque en el video no se mira qué hizo o lo que, para que la maestra reaccionara de esa manera. Provocó a la maestra, no sabemos qué hizo, pero sí la reacción que tuvo al final en el video que se muestra ahí, se va en contra de la niña que está grabando el video. Hoy, de acuerdo a la información que han publicado las redes sociales y algunos medios de comunicación, esta maestra fue detenida por autoridad de la policía y del Ministerio Público para presentarse a donde corresponde y dar sus primeras declaraciones sobre las acciones que violentaron los derechos de una niña.
1: Sí, es un caso muy delicado. Yo reconozco de que algunas veces, pues, ustedes como catedráticos, maestros, que se me está escuchando, el profesor puede dar palabra de eso, pues uno se enoja, pero creo que hay que ser uno profesional y demostrar de que tú eres la autoridad, más sin embargo no faltarle el respeto al alumno también.
0: Sí, para que el alumno no le falte respeto.
1: Es correcto. En otros temas de la información, déjeme indicarle que la Municipalidad de Flores invita cordialmente a todos los interesados del municipio que deseen participar en la carrera del empleado municipal 7 kilómetros. Es una actividad deportiva pensada para promover la salud, la convivencia y el espíritu de la comunidad. Las inscripciones ya están abiertas y pueden realizarse en las oficinas de la Secretaría de la Juventud, de la Secretaría de la Juventud, perdón. Anímense, querido radioescuchas, a formar parte de esta gran experiencia. Ponte tu ropa deportiva cómoda, prepárate para el recorrido y disfruta también de una jornada llena de energía.
0: Aquí llegue de último, vaya, es bueno hacer ejercicios,
1: sí,
0: a la altura de la juventud y a la altura de la tercera edad, porque eso ayuda a tener física y mentalmente en una actitud muy positiva a la persona, ya sea hombre o mujer. Déjenme decirles, amigos oyentes, dentro de la información nacional, capturan a presuntos responsables de secuestro de una mujer que fue localizada fallecida en Zacapa. La captura presunta responsable de secuestro de esta mujer fueron presentadas ante los tribunales correspondientes. De esa cuenta podemos observar que las estadísticas que maneja la Policía Nacional Civil, muchas mujeres, ante todo adolescentes, se ven involucradas en delitos como secuestros, venta de drogas, extorsiones y pandillas.
2: Estamos de regreso con más información para usted. Muchísimas gracias por continuar con nosotros. Mire, esta historia también ha indignado completamente. Nos trasladamos directamente hasta el departamento de Zacapa, donde dos mujeres ahora mismo se encuentran en manos de la justicia. Presuntamente se le relaciona que secuestraron a una mujer. Esto sucedió el 8 de marzo. ¿Sabe usted? Pedían 50,000 quetzales por su liberación.
3: En un operativo conjunto entre el Ministerio Público y la Policía Nacional Civil, y tras 11 diligencias de allanamiento en los departamentos de Zacapa y San Marcos, las fuerzas de seguridad capturaron a dos mujeres presuntamente implicadas en el secuestro y asesinato de una mujer el 8 de marzo del presente año en el departamento de Zacapa.
4: Según el trabajo de investigación, esta persona llegó al departamento de Chiquimula a realizar un negocio, indicaron sus familiares, y luego ya no contestó ninguna llamada, por lo que se le realizó un depósito de 50,000 quetzales a una cuenta, según indicaron los familiares. De acuerdo a esto y el trabajo de investigación, hoy se reporta la detención en el barrio La Ladrillera del municipio y departamento de Zacapa de la señora Astrid Suseli Caal Leonardo, de 27 años, quien tiene una orden de aprehensión girada en su contra porque se les indica del delito de plagio o secuestro, orden de captura que fue emanada el 7 de julio de este año. De la misma manera, en una colonia residencial se ha logrado ubicar a otra persona que también tiene una orden de aprehensión por el mismo delito, quien será puesta a disposición del juez de turno del departamento de Zacapa. Son dos personas que tienen relación directa al plagio o secuestro de una mujer el pasado mes de marzo de este año, siempre en esa localidad del departamento de Zacapa.
3: La víctima de este hecho es Mayra Azucena Orellana Juárez, de 49 años, quien se dedicaba a bienes raíces. Según el reporte oficial, Orellana Juárez desapareció tras viajar al departamento de Chiquimula para concretar una transacción. Los secuestradores retuvieron a la víctima en contra de su voluntad y exigieron un pago económico a cambio de su liberación. El depósito generado fue de 50,000 quetzales en efectivo. Sin embargo, a pesar de la entrega del dinero, las autoridades localizaron el cuerpo sin vida de Mayra Orellana en una calle de terracería en el departamento de Zacapa. El cadáver se encontraba oculto dentro de una bolsa de nylon. Los reportes forenses preliminares determinaron que la causa del deceso fue asfixia por sofocación.
0: Estamos. Ok.
1: Esa es la información que tenemos sobre el presunto responsable del secuestro de una mujer que fue localizada fallecida en Zacapa.
0: Sí, qué tremendo, ¿no?
1: Sí, hay que tener mucho cuidado porque, como usted bien dice...
0: Nosotros lo decimos en base a los informes que da la Policía Nacional Civil, en base a lo que da tal institución, por ejemplo, salud, cuántos casos de dengue, cuántos casos de tosferina y así, de tuberculosis, sucesivamente. En esos datos se va basando uno en cuanto al tema. Algo que miraba yo es que no es el tiburón, no es el tigre, no es el elefante, es el mosquito que más muertes ha causado a nivel del mundo.
1: Es un transmisor de virus.
0: Es un transmisor de virus. Ahí viene el Zika, el chikungunya, el dengue, el paludismo y no sé cuántas más. De acuerdo al informe que se pudo establecer y que yo tuve contacto con ese informe, es que el índice de muertos de personas en el mundo se le atribuye al zancudo.
1: Sí.
0: No Férez. Por eso también es importante que mantengamos limpio nuestros patios. ¿Y cómo podemos evitar esas muertes? De acuerdo al informe de Salud Pública y Asistencia Social, las estadísticas que manejan es recolectando todo bote de basura, desechando todo aquello que pueda retener agua limpia, especialmente cuando llueve. También déjeme decirles que en los cementerios ya no se permite envases de plástico. Si usted va a florear ahí al cementerio, pues lleve arena o lleve aserrín, pero no agua, porque el agua es parte de la creación de zancudos, donde los zancudos ponen sus huevitos.
1: Y es increíble que estos zancudos se reproducen en aguas limpias. En aguas limpias, es increíble. La verdad es que hay un llamado a toda nuestra comunidad, pues mantener limpio su jardín, quitar los estanques de agua, que tengan ahí pues de aguas limpias, porque ahí es donde es el mayor reproductor de zancudo y prácticamente este es el asesino total de muchas personas a nivel mundial.
0: Y como hablaste de jardines, nosotros tuvimos la oportunidad de
1: Rómulo González, la comuna de la ciudad de Flores, pues él nos ofreció unas declaraciones sobre los trabajos de jardinería que vienen realizando en algunas calles de Santa Elena. También hizo un llamado a los vecinos en apoyar en darle mantenimiento en lugares donde se está jardinizando, como la Plaza Turística de Israel y otros sectores.
0: Es importante que los vecinos en horas de la mañana vayan con una cubeta y le tiren agua para que esto florezca en esta época de verano.
5: Rosales.
6: ¿Qué están haciendo aquí en el Parque Israel?
5: Pues fíjense que aquí estamos jardinizando esta vez, prácticamente, como le decía, de que no habíamos hecho la jardinización por el tema de la lluvia, ¿va? Y esto, pues se necesita que haya lluvia para poder hacer el sembradío, ¿va? Para que se logre mantener, ¿va? Porque estamos en una área muy demasiado seca. Entonces, para lograr el objetivo, así como tenemos esta parte, totalmente, pues tenemos que esperar que haya lluvia. Y ahora, pues, gracias a Dios hay un poco de lluvia, entonces estamos aprovechando a sembrar eso.
6: ¿Y qué tipo de árbol están sembrando?
5: Pues mire, este es, lo conoce, o sea, todo el mundo lo conoce como Duranta.
6: ¿Cómo?
5: Duranta. Ese es el nombre de esta planta. Que también hemos trabajado la Ixora, que se mira muy bonita, que es esa. Pero totalmente es un poco más difícil mantener esa planta, o sea, reproducirla, pues. Que ya mantenerla es más difícil, como ven aquí aparte de allá. Se mira muy bonito, más cuando florece. Pero el problema es de que reproducirla cuesta demasiado, lleva mucho tiempo.
6: ¿En qué sentido? ¿Cuesta que desarrolle?
5: Cuesta que desarrolle, definitivamente así es. Necesita mucho cuidado, mucha agua y sobre todo pues necesita fertilizante, abono, más que todo, para poderse mantener bonito, como ven aquello frondoso, ¿va? Porque es igual que nosotros, por lo menos nosotros necesitamos vitamina para aguantar y todo eso, y comer para estar un poco nutriente, va igual en la planta también.
6: Lo único que esto quiere mantenimiento,
5: estar echando agua, limpiar constantemente. Sí, todos los días, más que todo fuera más necesario, va. Pero como en veces, lamentablemente, pues no hay...
6: Pero sí puede un vecino venir a echarle agua.
5: Sí, el tema es de que, recuérdense aquí, pues casi no todos colaboramos pues con lo mismo. Miramos bonito y en veces, pues hay veces que hasta decimos nosotros, pues esto no lo hacen. pero cualquier vecino que tuviera la voluntad y le gusta ver bonito esto, pues podía colaborar con echarle agua. Tenemos un ejemplo, no sé si usted ha pasado siempre ya por el Linco, por enfrente de la familia Vélez. Ahí hay una plantación bonita, ya grande como así. Ellos totalmente le dan mantenimiento ahí, va. Riegan, sembraron, riegan, nosotros solo limpiamos, apodamos y todo eso, entonces ellos se mantienen, se encargan de mantenerlo. Qué bueno que así fuera en todas las áreas, porque realmente pues, se mira un bonito ornato ya después, va.
6: Es un llamado a los vecinos, ¿no? Cercanos.
5: Pues la verdad es que en este caso yo le haría el llamado a los vecinos que colaboraran también, pues, para que así todos, como dicen la palabra, todos juntos podemos, va. Y eso sería parte de que también ellos lo pudieran hacer. Y se mira bonito todo, pues, todos juntos pudiéramos hacer este movimiento, porque la verdad es que nosotros tenemos muy poco personal, poco equipo, y de todas maneras bajo todo eso, pues vamos haciendo el esfuerzo para lograr mantener todo esto. Porque si usted se ha dado cuenta, en esta vez ya recuperamos varias áreas, como tenemos el camino bíblico, sembramos ahí un poco, entonces quisiéramos que todo estuviera igual, va, pero cuesta bastante por lo mismo que le he comentado.
6: ¿Y esta área de triángulo también se va a trabajar?
5: Sí, pues lo que es esto, sinceramente, con lo que es este sembradío, así no lo vamos a sembrar por de pronto, pero sí está la planificación, ajá, de poderlo ir haciendo, pero lo vamos haciendo por etapas, ¿verdad? Conforme nos vaya dando la capacidad y tengamos el acceso a poderlo ir aumentando todo eso, ¿verdad? Y eso es lo que esperamos.
6: Pues hay que esperar que no se van a llevar las plantas, ¿no?
5: Pues
6: los arrancan.
5: Viera que en este lado, pues aquí no tenemos mucho problema en eso. No, la gente legalmente, al menos a veces colabora, no se la lleva. A donde sí tenemos el problema mucho es en flores.
6: En flores,
5: en el parque hay planta que se pone, desaparece, va, como arte de magia, va. Entonces ahí sí tenemos ese problema. Ajá. Así es. Va, ahí estamos, profesor.
0: Un llamado a los vecinos de Flores ahí para que velen por las plantas, las siembras que se hacen para adornar el jardín y que se vea mejor la isla de Ciudad Flores. Estamos seguros que no son los de la isla, son gente que ingresa a la isla y que aprovecha la oscuridad para llevarse esas plantas.
1: Así es.
0: Flores se ha convertido en un lugar inseguro en ese sentido. Porque hay, bueno, ahorita que está afectado el puente, pues no se ha oído muchas cosas, pero antes...
1: Últimamente sí se habían escuchado ciertas cositas.
0: Manadas, ahí. Patadas, mordidas, trenzazos, botellazos,
1: de todo un poco. Igual el que ya pasó bastante, un poco, se ha bajado bastante aguas ahí enfrente de donde se a cada rato se peleaban.
0: ¿En dónde?
1: Ahí por... En esta como... Por una ferretería Ferromax que está ahí por la principal. Ahí va por San Benito, Santa Elena.
0: Ajá.
1: Donde se peleó un grupo de chicas que se volvió
0: viral.
1: Sí, es cierto.
0: Bueno, eso también ahí está por la 3 de abril para abajo.
1: Ajá, creo que atrás de la 3 de abril, es correcto.
0: Zamburger. Creo que peleando, sí. Un Zamburger o un banano, no sé. Pero algo estaban peleando estas petojas, ¿no?
1: Sí, llegó un conflicto, así es.
0: Muy conflictivo. Que lleva... A secuelas, después se arrepiente uno, pero ya le tomaron video, uno,
1: ya lo viralizaron.
0: Mire, un hombre de nacionalidad estadounidense, en este tema nacional, estuvo oculto de las autoridades de su país por 25 años. Además, integraba la lista de los fugitivos más buscados por el Buró Federal de Investigación, FBI. Fue capturado en Guatemala y ahora es extraditado hacia los Estados Unidos, donde es su origen. La noche de este 8 de julio, el sistema penitenciario de Guatemala informa que su fuerza élite realizó el traslado de los privados de libertad de Eduardo Luis Pérez e Isaac Antonio Solís Figueroa al salón de protocolo del Aeropuerto Internacional La Aurora, donde fueron entregados a las autoridades migratorias o a las autoridades federales de los Estados Unidos.
1: Así es, en otras noticias, déjeme informarle, tenemos un video ahí de una señorita que es de venta de mariscos, El Norte, en Santa Elena, calle que conduce al centro de salud, a un costado de la ferretería El Salvaje.
0: Ella es Miss Ecología, es reina Miss Ecología del municipio de San Benito. Y le preguntamos cómo se había involucrado en la venta de mariscos y camarones, cómo había conseguido el chance, y esto fue lo que nos contestó. También exhortó a muchos, o a muchas, hombres y mujeres, para que no tengan vergüenza de trabajar en este tipo de oficios.
7: ¿Qué es la transmisión?
8: Buenos días.
7: Ecología San Benito.
8: Así es, buenos días.
7: Una linda chica que llama la atención y la forma de atender a los clientes aquí, la venta de camarones.
8: Ventas de mariscos, el norte.
7: Cuéntanos un poco, ¿cómo se involucró en el negocio?
8: Pues la verdad es que yo me había quedado sin trabajo, ¿verdad? Y un día así de la nada, buscando trabajo, me dijeron de esta plaza, ¿verdad? Que necesitaban una chica para que pudiera atender acá. Y pues se me dio la oportunidad, aquí estoy. Y la verdad me gusta mucho el trabajo. Es un poco, no complicado, pero sí un poco difícil, porque no a cualquiera le va a gustar. Porque con el camarón, la jaiba, uno se puya las manos, se pincha las manos. Y usted sabe que no a cualquier chica de hoy en día le gusta eso.
7: Bueno, pero estás dando un gran mensaje a muchas chicas,
8: sí,
7: que a veces dicen, ah, ese trabajo no es para mí.
8: Exacto, sí. Como le dije yo a la persona que me recomendó, le dije, pues la verdad yo lo que quiero es trabajar, no me importa si es debajo del sol, si es de lo que sea, la cosa es que yo pueda trabajar, ¿verdad? Y generar mis gastos.
7: Y ahora estás en ese puesto, venta de camarones.
8: Así es. Y pues la verdad me gusta mucho el trabajo, me gusta mi ambiente laboral, porque la verdad no es nada difícil, pero sí hay que tener mucha carisma, amabilidad para los clientes.
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7: Bueno, pues si quienes quieran acompañar a Miss Ecología San Benito,
8: aquí me pueden venir a visitar.
7: Bienvenida.
8: Sea, así será.
0: Vamos a ir a una breve pausa comercial luego de escuchar las palabras de Miss Ecología San Benito. Y regresamos con más información aquí en su espacio informativo de Enfoque.
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0: Bien, amigos, estamos con César Rosales. Él tiene preparado una actividad de este sábado en 8. Y qué bueno se duplicara o se replicara en Melchor de Mencos, en San Andrés, San José, en todos los municipios del departamento del Petén, especialmente los municipios de la cuenca del lago Petén-Izá, los que estamos en orillas del lago Petén-Izá, del área central. Estamos hablando de San Benito, Santa Elena, Tayasal, Flores. Es importante proteger nuestro lago Petén-Izá. César Rosales llevará a cabo un evento muy importante en la playa del pueblo, cuyo objetivo es hacer limpieza en puntos claves en los que ellos han marcado como rojo de mayor contaminación. César, buen día.
1: ¿Qué tal? Buen día, profe. Muchas gracias por la entrevista. Pues como usted lo comentaba, pues se va a realizar una limpieza al lago, en el cual vamos a estar presente el día 18, que es el sábado. Este sábado 18 de julio. Pues esta actividad consiste en realizar una limpieza, jornada de limpieza, pues al cuidado del lago Petén-Izá, por decirlo así. Esto consiste en pues hacer la invitación a toda la población, hacerle saber a la población, hacerle saber que no tirar basura a las calles, porque esto llega al lago, y esto pues es... El lago es nuestra casa.
0: Contamina el lago, ¿no?
1: Contamina el lago.
0: Hay muchos desechos sólidos.
1: Entonces, esta actividad, pues, es gracias al apoyo de Acción contra el Hambre. Entonces, ellos me están apoyando bastante fuertemente ahorita. Entonces, el llamado es a la población. La invitación está abierta para todos, para que lleguen a las 8 de la mañana al parque, a la playa del pueblo, perdón. Ahí vamos a estar reunidos, vamos a tocar varios puntos por limpiar.
0: ¿Ya tienes cuáles son los puntos o los arroyos?
1: Así es, los puntos que vamos a estar limpiando van a ser el arroyo Pijul.
0: ¿El arroyo Pijul, el que está aquí?
1: Exactamente, el arroyo Ahorcado.
0: El que está en Santa Elena por la despensa, ¿no?
1: Exacto, la playa del pueblo, parte de la isla de Flores y parte de aquí el parque de la Ermita.
0: Parque de la Ermita.
1: Exacto.
0: ¿Ustedes hicieron una evaluación de los puntos más contaminantes?
1: Los puntos más contaminados que son aquí en el área central.
0: ¿Qué tanto afecta a este tipo de contaminación de desechos sólidos?
1: Pues la verdad que afecta bastante.
0: Porque hasta las especies del lago se ven afectadas.
1: Sí, exacto. Yo en las jornadas que yo he hecho siempre, pues hemos encontrado los pescados metidos en bolsas plásticas. Entonces eso pues genera mucha contaminación. Tema de los animales también, ¿verdad? Hemos encontrado
0: animales muertos.
1: Animales muertos, patos enredados con las trasmayos. Entonces esto la verdad que viene a impactar mucho, porque si no cuidamos nuestro lago, ¿quién lo va a hacer? Entonces el llamado es a la población, ¿verdad? Ese es el mensaje que le queremos dar. Pues lo que más queremos es la presencia de la población,
0: que hagan manos
1: voluntarias.

0: Acción Contra el Hambre, que ellos me están apoyando, es una ONG que ellos están apoyando, pues gracias a ellos está realizando esta bonita actividad.
1: Alguien comentaba en unas tomas que se hizo al lago Petenza, el color del agua.
0: Sí, el color del agua ya no es el mismo.
1: No es el azul aquel que...
0: Ya no. Entonces...
1: ¿Se va cambiando el color como algo verde?
0: Claro, se está cambiando ya con el paso de los años, tanta contaminación que baja de los arroyos, entonces es demasiado. Por ejemplo, el agua de Amatitlán, el de Atitlán, pues son los dos lagos que ya prácticamente se están perdiendo. Y ahora, ni Dios lo quiera, perdamos el lago Petén-Ixá, pues. Pero este es un llamado a la población a que se unan y hacerle saber conciencia a la gente en no tirar basura, porque esto pues genera mucha contaminación. Lo que se está comentando, pues el lago ya no es el mismo de antes.
1: Sí.
0: Ya no es el mismo de antes.
1: Y el mismo color del lago va dando el indicativo que el agua está
0: contaminada. Sí, exactamente, ya no es el mismo. Pues la invitación está abierta para todos, para que lleguen este sábado 18 a las 8 de la mañana. Esta actividad va a estar muy bonita. Esperamos igual todos los medios de comunicación también que se hagan presentes. Esa sería la
1: invitación.
0: La invitación abierta a todos.
1: Sábado 18, la otra semana.
0: Es sábado 18, así es, a las 8 de la mañana.
1: ¿Tiene que llevar algo uno?
0: No. Lo único que tiene que llevar, pues, las ganas de...
1: Las ganas y el deseo.
0: Las ganas, el deseo de apoyar, porque como le comentaba, pues, ahí solamente tenemos los guantes, costales, agua pura, pues, la actividad solo consiste de las 8 de la mañana para mediodía. Uh-huh. Es una actividad, pues, no es de todo el día y tampoco es de todos los días. Pues, aquí está la invitación abierta para todos. Todos aquellos amigos que quieran unirse a esta actividad, pues bienvenidos.
1: ¿Y con tus acciones ayudan a crear conciencia de la limpieza hacia nuestro lago Petén-Ixá?
0: Claramente, claro. Estas acciones, pues, el objetivo es hacerle saber a la población, hacer conciencia. Uh-huh. Nosotros no hacemos estas actividades todos los días porque tampoco es limpiarlo todos los días, ¿verdad?
1: Ajá. Uh-huh.
0: De eso no se trata, eso no es el mensaje, estar limpiando y limpiando.
1: ¿Ustedes
0: no
1: son voluntarios y tu...?
0: Yo soy voluntario.
1: Voluntario.
0: Soy voluntario, no, yo no estoy ganando nada aquí. Lo único que gano es
1: el amor, el deseo
0: que tengo yo aquí a cuidar nuestro entorno. Pues, como le comentaba, pues aquí ya la invitación está abierta, el que quiera llegar, bienvenido sea.
1: No importa si es niño, no importa.
0: No importa. Media vez vaya acompañado a sus padres o un familiar mayor de edad, pues igual bienvenido sea. Igual tenemos está presente la Cruz Roja Guatemalteca por cualquier cosa.
1: Cualquier emergencia.
0: Cualquier, para prestar primeros auxilios.
1: Ministerio de Ambiente y Recursos Naturales va a estar también.
0: Claro, van a estar varias instituciones.
1: Municipalidades con su cuadrilla.
0: Claro, Manmuni.
1: Gobernación.
0: Gobernación, varias instituciones.
1: Yo creo que tenemos, tiene que estar ahí.
0: Sí, tenemos aproximadamente 12 a 13 instituciones que ya van a estar presentes para esa actividad. Pues aquí, pues el tema aquí sería ahora de la población, ¿verdad? Mm. Que lleguen ellos a poner su granito de arena.
1: Ok, Freddy, un gusto saludarte y gracias por esa invitación que estás haciendo. Y esa idea de colaborar, ¿no? A modo de mantener limpio el lago que tenga.
0: Gracias por el espacio también que usted me dio. Esperemos que contar también con su presencia.
1: Siempre, no, primero Dios, estamos con vida y vamos a estar. Pero sí, Richard, si tú agarras ahorita todo lo que es del puente relleno en esas lanchas por allá, santa madre. Y como dijo aquel católico, Ave María Purísima.
2: Ave María Purísima,
1: sí. ¿Vieras cómo está el lago? Porque yo hice las tomas y alguien me puso un comentario. Vea el color del lago. Es el grado de contaminación que el lago va teniendo.
0: Claro.

0: Incluso ayer estuvimos realizando los recorridos y los puntos que íbamos a tocar y la verdad que sí están bastante muy contaminados, mucho plástico.
1: Mucho plástico.
0: Mucho plástico.
1: Y mucha líquido contaminante.
0: Mucho líquido contaminante, sí, eso es lo que está matando el lago Petenza. Entonces el llamado a la población, ¿verdad? A no
1: Todavía
0: tirar.
1: estamos a tiempo de actuar, ¿no?
0: Sí, estamos a tiempo.
1: Sí, porque pasa lo del otro lago allá, Matietrana, ¿no?
0: Exacto. Entonces,
1: Donde se volvió un vertedero ya de desechos.
2: hasta los peces flotaban
1: Flotaban,
2: donde
1: ¿no?
2: morían, no soportaban la contaminación y flotaban.
1: Contaminación.
2: Y eso provoca más contaminación, ¿no?
1: Sí.
0: Claro. Aquí estamos todavía a tiempo de salvar en
1: A
0: nuestro lago.
1: tiempo, nuestro lado. Ok, Freddy, muchas gracias. Solo
0: Gracias.
1: para recordarles entonces que el próximo sábado de mañana en 8 en la playa del pueblo se van a reunir todos los interesados o todos los voluntarios. Hay 14 o 15 instituciones que van a participar para limpieza de 4 o 5 puntos de mayor contaminación que
0: Mayor
1: tiene
0: contaminación.
1: el lago Petén Itzá y que está siendo absorbido por esa misma contaminación y se está perdiendo la brillantez, la pureza y el colorido que tenía anteriormente, hace 20 años atrás, nuestro lago Petén. Así que están todos cordialmente invitados. Gracias por venir aquí al
0: Gracias a
1: estudio.
0: usted, profe.
2: Muy bien, profesor, y con eso finalizamos nuestro programa de noticias. ¿Hay
1: Ya.
2: alguna otra nota? Tengo una nota aquí, nos comentan que elementos del Ejército Nacional de la Brigada Militar Luis García León dieron apoyo a familias afectadas por lluvias en la aldea Chunacté de San Luis Petén. Se brindó auxilio inmediato a familias damnificadas por las fuertes lluvias en la aldea Chunacté, perdón, ejecutaron pues la tarea de asistencia para proteger a los habitantes afectados. Con estas acciones, la primera brigada reafirma su compromiso de solidaridad ante la emergencia climática actual.
1: Oh, pues vamos a cerrar con una entrevista después de la chica. Tenemos al director de epidemiología del Centro de Salud de Santa Elena Petén, quien señaló, él es José Eduardo, señaló cuál es la función de este departamento de vigilancia para contrarrestar enfermedades epidemiológicas en municipio, en seis municipios de Petén.
3: Departamento de Epidemiología. Cuéntenos, ¿cuál es la función del Departamento de Epidemiología, licenciado?
4: Buenos días. La epidemiología es la disciplina o la ciencia que se encarga del estudio de la dinámica en relación a la salud en la población. Por ende, todas las causas, razones que puedan suscitar en la población, se deben de realizar una investigación. Está muy pegado a las situaciones que pasan en la población. Por ejemplo, el aumento de casos de diarrea, de infecciones respiratorias agudas, o el aumento de casos que tenemos de dengue, de malaria, todas las patologías o enfermedades que tenemos de vigilancia o notificación obligatoria en el Ministerio de Salud. Y epidemiología se encarga de hacer esa vigilancia a través de muchos instrumentos o CICSAS que se captan a través de la atención que se le brinda a los pacientes. Y da el análisis a través de la sala situacional, que es una herramienta que se lleva a todo nivel, permite poder determinar si hemos tenido aumento en algunos casos. Y eso, pues, hay que darle seguimiento, buscar cuál es la razón por qué hay aumento de casos. Y sobre todo, pues, la detección oportuna, seguimiento y tratamiento de los casos.
5: Actualmente, de todos esos casos que usted mencionaba, ¿cuál es lo que más ha afectado a la población?
4: El Ministerio de Salud tiene un calendario epidemiológico que nos permite, que está dividido entre semanas. Esa semana nos permiten poder ir actualizando la información. Además de eso, hay un calendario por evento donde se tiene determinado por historia qué enfermedades pueda padecer la población en determinado tiempo. Y, por ejemplo, ahorita tenemos la época de lluvia. Entonces tenemos que estar pendientes en los servicios, la atención que se le tiene que brindar a los pacientes con signos y síntomas de infección respiratoria aguda e igual con diarreas. Entonces, por ejemplo, en Semana Santa, el calendario nos permite tener estar pendiente de accidentes, de quemaduras, ¿verdad? De posiblemente ahogados, ¿verdad? Por ejemplo, cuando a fin de año hay que estar pendientes de las quemaduras también. Y así durante el año se tiene ya establecido, determinado qué enfermedad puede padecer la población.
5: Usted acaba de tomar posición del cargo, ¿no?
4: Nos acaban de dar la oportunidad de poder estar en el departamento de epidemiología, donde pues estamos conociendo todo el trabajo que se realiza en dicho departamento.
5: ¿Alguna recomendación de uso?
4: A la población, pues la recomendación es no automedicarse. En algún momento, si la familia, los hijos padecen pues de alguna enfermedad, algún signo de síntoma, poder acudir de inmediato a un centro asistencial, a un centro puesto de salud, para que el personal de enfermería, personal médico, pueda brindarle la atención. Y de esa manera también poder ayudarles, brindándoles tratamiento, seguimiento a los casos que puedan padecer.
5: ¿Cuentan aquí ustedes con farmacias?
4: Todos los centros de salud, los puestos de salud están con farmacias, con los medicamentos básicos, e igual pues la atención con médicos en los centros de salud y en los puestos de salud con el personal de enfermería.
5: ¿Los medicamentos no tienen ningún precio?
4: Así es, todo el servicio, contando los medicamentos y los servicios que presta el Ministerio de Salud, son completamente gratis, ¿verdad? Y son para que la población haga uso de ellos.
5: ¿De lunes a viernes?
4: De lunes a viernes. Hay servicios que están de 7 a 3 y media y otros que están de 8 a 4 y media.
1: Bueno, José Alfredo Méndez, ¿no?
2: José Alfredo Méndez, así es.
1: Es director de lo que es el área de epidemiología de Santa Elena de la Cruz, así que por favor, ya escucharon él, y la única forma de cómo podemos prevenir es limpiando todas nuestras áreas, máxime en estas épocas que están lloviendo, pero luego viene el calor, la basura, es un criadero de moscas que también son contaminantes y que son maliciosas en el sentido de que traen algunos virus,
2: sí,
1: en las piernas, en sus patitas, y dejan el popó, y que eso viene a producir algunas larvas y que viene a afectar directamente al organismo, al aparato digestivo más que todo. Por eso dicen, antes de comer, límpiate las manos, limpiarse bien las uñas, abonarse bien los brazos y manos para poder comer sanamente. Vamos a ver el partido.
2: Ahorita está jugando
1: a través de la televisión.
2: A través de...
1: A la 1:30 creo que comienza el partido.
2: ¿Ahorita a la 1?
1: A la 1.
2: Así es.
1: Bueno, nos vamos. Regresaremos con ustedes la próxima semana. Que tenga un bendecido fin de semana. Que Dios nos guarde, nos cuide, nos proteja. Y que donde quiera que ustedes vayan, Dios esté con ustedes.
2: Hasta Richard, la próxima.
1: Richard.
2: Muchísimas gracias siempre por estar aquí con nosotros. Le mandamos un cordial saludo a toda nuestra audiencia de Melchor de Mencos en Radio Mopán, La Candona Musiquera Radio Petén, Isleta Santa Bárbara Radio Petén, perdón, y FM Maya Misión Mediodía, y por supuesto
1: nosotros en la 105.3. Con permiso, pásela bien.

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1: Una de la tarde. Con 50 minutos.

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1: Son las 2 de la tarde con 51 minutos.

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1: Son las 3 de la tarde con 52 minutos.

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1: Son las 4 de la tarde con 50 minutos.
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1: Son las 5 de la tarde con 52 minutos.